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1: Las 20 horas y 3 minutos.
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Lonely People, una buena canción de la agrupación América. Con esto comenzamos esta segunda hora de éxitos consagrados acá en Libra FM. Esperamos nos puedas acompañar en la sintonía y también participando en nuestro WhatsApp. Envíanos tu comentario al 6899-7777. 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
1: Las 20 horas y 33 minutos.
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¿Están listos para el último tramo de este viaje? La última escala para esta jornada, miércoles 8 de julio. Último bloque de éxitos consagrados. Esperamos nos envíes tus comentarios al 6899-7777. 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

0: misma hora.
1: 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Llegando a las 21 horas en Chile, ponemos punto final a esta cita con Éxitos Consagrados, junto a Rodolfo Ford. 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
2: Las 20 horas y 57 minutos.
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¿Listos para este viaje nocturno? Ya estamos acá. Para comenzar este miércoles 8 de julio, para este espacio, bienvenidos hasta la medianoche.

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1: Y estamos compartiendo esta noche a través del 104.7, noche de Libra para esta jornada no tan helada, pero de baja temperatura, por supuesto. 21 con 8 minutos, ya estaremos conectados a través de nuestro WhatsApp. Están todas las plataformas disponibles para que nos puedas seguir y acompañar. En Instagram somos @grupolibra.cl, en Facebook Grupo Libra, en YouTube Grupo Libra Chile, así nos ubicas, en X @radiolibra y Nexo, y nuestras páginas disponibles para que nos puedas visitar, conocer también informaciones, noticias locales y del mundo en www.radiolibra.cl y también en www.grupolibra.cl. Luego estamos conectados a través de WhatsApp.

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3: 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Bueno, revisemos titulares de la prensa y luego estaremos conectados a través del WhatsApp 6899-7777. ¿Te animas a estar con nosotros compartiendo esta noche y este viaje? Bueno, habíamos descansado un tiempo de este personaje. ¿Por qué Groenlandia se convirtió en la obsesión geopolítica del señor Trump y la nueva pieza clave del Ártico? El otro día lo dijimos, falta que retome todo esto, porque es así, ¿no? Habíamos descansado un par de semanas, pero volvemos nuevamente a lo mismo. Prohibición de acercamiento de detectives a su domicilio, las medidas de quien te pone no hacia PDI que se parapetó en estas situaciones que parecieran muy extrañas, ¿no? Pero no son tanto. La Fiscalía Metropolitana Oriente revisa el relato de la víctima que ayer se parapetó en un edificio de Las Condes para luego entregar su arma y municiones, ya que, según dijo, tenía miedo que lo inculparan en algún delito. Protección de carabineros y prohibición de acercamiento de detectives a su domicilio. El hombre de 47 años incluso lanzó su arma de servicio cuando estaba parapetado. Botó todas sus municiones, sus cargadores, y decía que su arma estaba descargada. Todo esto en una situación que pareciera ser extraña, pero que trae mucho de desglose en la información, que será, obviamente, tema de investigación. Bien, estamos y compartimos el programa y también la opción de WhatsApp, por si ustedes quieren seguir conectados. Ahí está el 6899-7777. Un campeón de América cuelga los botines. Edson Puch anuncia su retiro del fútbol con sentido mensaje y explica los motivos. Bueno, todo tiene un tiempo, ¿no? Edson Puch anuncia su retiro. Campeón de América, 40 años. El delantero, que formaba parte del plantel de Deportes Iquique, anunció la decisión a través de su cuenta de Instagram y explicó sus motivos. Había dicho que iba a dejar la actividad a fines de este año, pero debió modificar sus planes. Después de semanas sin poder disfrutar cada entrenamiento, como siempre, por el dolor y las molestias de su tobillo, ha tomado la decisión de la más difícil, ¿no?, para él, diciendo, dejar el fútbol. El fútbol exige al máximo y yo siempre me exigí al máximo. Nunca supe competir a medias. Entrenador sin dar todo en la cancha y por supuesto en los entrenamientos, pero hoy mi cuerpo no está para este nivel de exigencia. Dice adiós Edson Puch a la actividad normal, exigente de lo que es el fútbol. Bien, esperamos comentarios. 6899-7777.
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Bien, continuamos con algo de información. Pregunta que se hace mucho: ¿qué hacer después de que la jubilación sea una realidad que toca tu puerta? Toc, toc. Este es uno de los pensamientos más recurrentes entre las personas que tienen más de 55 años. Incluso pueden serlo en personas menores. Y claro, dentro de todo el abanico de posibilidades, uy, que hay abanico, ¿no?, está el emigrar a un lugar tranquilo, con tremendo sueldo, ¿no?, seguro, y en donde ese sueldo que se verá disminuido al máximo puede alcanzar para llevar una vida tranquila. Yo no sé en qué lugar podría ser, ¿no? Actualmente la decisión de este tipo de ejercicio recae en países como Portugal, Grecia y México, aunque recientemente en España destacaron una opción que en el papel aparece como mejor que todas las otras alternativas. Se trata de Malasia, una joya en el continente asiático, la cual cuenta con una de las capitales del mundo más baratas. Además, destaca por su seguridad multiculturalidad, ¿no?, y también sus ventajas fiscales, ya que es posible llevar sumas de dinero sin tener que pagar impuestos. Bueno, grandes sumas no creo con la jubilación. Ahora, si bien hasta hace algunos años era difícil obtener un permiso para vivir ahí, lo cierto es que recientemente las medidas gubernamentales de ese país en ese sentido se han suavizado. Así, en España hicieron el cálculo en dinero respecto al costo de la vida en Malasia, y la verdad es que los números son muy atractivos. No sé para quién. En total, una persona puede vivir tranquilamente en Malasia durante un mes en Kuala Lumpur con $850. Ya, vamos sacando de inmediato la calculadora. $850 son 800,000 pesos. ¿Quién en este país gana 800,000 pesos de jubilación? Que no sea uniformado, ¿no? Hay que decir las cosas como son. En lo que respecta al gasto en el arriendo de una vivienda, este asciende a $450 por promedio. Luego, con comida, esa cifra mensual asciende a $80, más $70 de suministros básicos. Transporte mensual para utilizar en la red estatal de buses tiene un valor de $25. Con $800, usted vive allá bien. $800 son, digamos, $850 son cerca de 800,000 pesos de jubilación. Esa es la pregunta más compleja, ¿no? ¿Quién acá, por lo menos, en base a esa gran propuesta de los 80 que nosotros íbamos a ganar tanto dinero en 2020, ¿no? ¿A quién le toca esa tajada? O sea, digamos, un sueldo de ese tipo. 800,000 pesos de jubilación. Uf.

0: Bien, ahí estaba esa buena canción con Ayanna Lee, Guns of Love. Momento de hacer una pausa, la primera de esta noche. Gracias por acompañarnos. El WhatsApp, ya lo comentamos, está activo. 6899-7777. Ya regresamos con otra media hora.
1: 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Las 21 horas y 29 minutos. 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

0: Bien, ahí estaba Summer Breeze, una buena canción, un buen recuerdo con Seal and Croft. Otra media hora, otros 30 minutos para compartir este viaje nocturno y vamos directo a nuestro WhatsApp. Dice por acá, hola amigo Roddy, escuchando la noche de Libra, disfrutando de la música. Saluditos a la audiencia, dice Marcela. Gracias por estar ahí. Bien, gracias por acompañarnos. Vamos con algo de audio.
1: Mi amigo, tengo el amor de mi señora, Andrea. Tengo...
0: Salió muy rápido ese audio, ¿no? O viene cortado.
1: Mi amigo, tengo el amor de mi señora, Andrea. Tengo la compañía de mi hijo. Tengo luz solar, no le pago sin quinta, así que soy verdaderamente así bendecido. Eso es mi... ¿Qué más puedo pedir? O sea, vivo tranquilo, alegre y feliz.
0: Bien, ahí estaba.
1: Ay, perdón. Tengo una amistad excepcional.
0: Ya. No sé a qué venía todo esto, pero bueno. Hermoso tema del recuerdo. 1972 nos dice por acá María Eugenia, que está ahí con nosotros. No sé, a veces escuchamos los audios, no hay un contexto de algo que estuviéramos hablando, no sé, bueno, está bien. Listo, sigamos con más canciones.

0: Mira, ahí estaba lo particular de esta banda, The Get Who, una legendaria banda de rock canadiense formada en Winnipeg en 1958. Alcanzaron la cima del estrellato internacional entre el 69 y el 72 con éxitos históricos como este, These Eyes, No Time, American Woman, Laughing. Esta última, en referencia a American Woman, se convirtió en 1970 en la primera canción de una banda canadiense en llegar al número uno en el Billboard Hot 100. Una banda supuestamente inocente, ¿no? Claro que sí. Pero tenía un mensaje, varios mensajes clarísimos que siguen latentes hasta el día de hoy. Get cool. Bien, estamos conectados. Dice por acá Rodolfo, ¿qué tema? Dice, ay, dice, claro, es una gran canción, tremendo éxito de aquellas canciones que te sacuden la cabeza. Ya, vamos a continuar con la actividad del WhatsApp. Gracias por acompañarnos. Vamos al WhatsApp. ¿Qué dice por acá?
1: Hola, Rodríguez, buenas noches. De acá, escuchándote acá en Valparaíso, la radio Libre. Así que un saludo para ti y para todos los oyentes que están ahí en la sintonía. Oye, estoy viendo que hoy se termina el mundial y empezó la guerra, ¿no? Otra vez con esta cuestión. Bueno, aquí vamos a empezar a sufrir otra vez por las alzas de la benzina, el petróleo, el gas y toda la tontera. Ay, qué manera, ¿eh? Ya no sé hasta dónde vamos a llegar. ¿Cuánto alcanzamos a durar? Casi un mes. Se empezó el mundial, estaban todos callados. Se fue Estados Unidos para afuera y empezó el tren a decir, o sea. Uy, qué manera, no sé hasta cuándo va a durar esta cuestión. Lo único que sé es que van a empezar a subir las cosas. Van a subir las cosas, ¿sabes? Van a empezar a subir las cosas y lo primero que va a subir va a ser el gas y la benzina y el petróleo. Y de ahí empiezan a subir las cosas de alimentos. Entonces hay que. Bueno, vamos a escuchar música mejor. Lo vamos a desconectar de esta cuestión. Lo vamos a desconectar de esta cuestión de la guerra. No, si no se ponen nunca de acuerdo. No, y este caballero duro de matar que tenemos ahí en Estados Unidos. No da el vaso a torcer. Pero bueno, saludos para ti y para toda la audiencia. Lo único que sabemos es que tenemos que tener ser bien cuadrado con nuestros gastos. Yo siempre lo digo, tienen que ser bien cuadrado con los gastos y no salirse del presupuesto. No estar metiéndose en cosas que, la verdad, van a salir puras calentarias de cabeza. Así que hay que vivir con lo que Dios le da a uno ahí, tranquilo. No estar saliéndose del cuadro, que la gente se sale del cuadro. Y después se sale del cuadro y cuando quieren volver a. No se puede. Y de ahí quedamos. Por eso, por lo menos yo eso lo tengo bien claro. No voy a gastar plata en lo que no me merezco. No tengo por qué estar gastando platita en cosas que no, la verdad que no van a ser buenas para mí. Me van a ser puros problemas.
0: Bien, ahí estaba el audio, ¿no? El mensaje. ¿Qué dice por acá? Hola, le entendí clarito al señor que recién habló, tiene luz solar, se me ocurre que son paneles. No, si esa parte la entendimos, el contexto del mensaje es el que no se entendió. ¿A qué venía todo eso? Ese es el tema, sí, lo que dijo está clarito, sí. Se entendió bien el mensaje, todas sus palabras. ¿A qué venía? Ese era el tema. Bueno, está bien, ¿no? Sigamos con más canciones, vamos con algo de sonido clásico.

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3: Bueno, continuamos con más informaciones. Winston Scott, ex astronauta de la NASA y capitán retirado de la Armada de los Estados Unidos, habló recientemente sobre su experiencia en el espacio exterior y cómo estar allí lo cambió para siempre. Si bien hoy está retirado, sigue recordando sus años de la agencia espacial, inspirando a generaciones más jóvenes. Pasó más de 24 días en el espacio, hizo dos misiones del emblemático transbordador espacial de la NASA y acumuló 19 horas de caminata espacial al infinito y más allá. Hace algunos días, en una entrevista con la Unilad, reveló un aspecto de sus viajes espaciales que lo impactó más que cualquier otra persona. Mirar la Tierra desde la órbita, dice. No creo que se pueda viajar al espacio y ver la Tierra desde esa perspectiva sin que te cambie de alguna manera, asegura él. No diría que mi experiencia fue religiosa, pero sí una muy profunda. Scott explicó que estando en la órbita pudo ver el horizonte del planeta y más allá, ¿no?
4: Al infinito y más allá.
3: Se ve la Tierra, la Luna, el Sol. Chócale, somos hermanos. No, esa es de armajar con las estrellas y la inmensidad del espacio que le rodea. Realmente te da una idea de lo pequeño que es nuestro planeta. Y lo pequeño que somos nosotros, y tan grande que nos creemos, hay algunos que se creen muy grandes. Bueno, en la misma idea o línea, dijo que esta experiencia le permitió apreciar la verdad, lo delicado que es nuestro mundo. Háganselo entender a algunos, amigos. Oye, Scott, anda a avisarle a tu compadre para que entiendan qué es lo que es el planeta Tierra y por qué hay que cuidarlo tanto.
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Bueno, 8 minutos nos separan de la hora 22. Vamos a revisar algo de noticias. Vamos a ir al fútbol, muy puntual, ¿no? El director técnico Néstor Lorenzo señala la gran falencia de la selección Colombia en el Mundial. John Arias fue duro y Radamel Falcao lanza explosiva crítica. Ya. Eso como titular de prensa, pero ¿saben qué? Si fuera Chile que estuviera en el Mundial y pasara esto, yo creo que uno tiene que quedarse tranquilo con lo que se hace. Porque no se pudo. Por a veces motivos, porque no fueron contundentes al llegar al área, porque no aprovecharon las instancias que tuvieron para hacer un gol. Y A, B, C, D, E, F, G, H, I, J, K. Cualquier alternativa es válida para seguir relatando, conversando, discutiendo de un tema. Es como si dijéramos, hoy, pero lo que pasó con el robo, que dicen algunos, ¿no? Del partido con Egipto, sí, está bien, pero ya fue. Ya fue. El árbitro no cobró. Le anularon un gol a Egipto. Le hicieron un gol cuando había una falta, pero no se cobró. ¿Qué más se puede hacer? ¿Reclamar? No. La cosa ya es así. Como siempre hemos dicho, la vida, así como el fútbol y muchas cosas, actividades, son de momentos. El momento se aplicó lo que tenía que se aplicar y si no, no se aplicó. O sea, pasó el minuto, pasó el segundo y fue. En este caso, con referencia a esto, ¿no? Colombia fue eliminada del Mundial. Eso es todo. ¿Qué van a hacer? ¿Van a retroceder el tiempo para buscar una nueva opción? ¿Se van a subir al DeLorean junto a Martin McFly para ir al pasado y ver si pueden cambiar la historia? No se puede, ya fue. El minuto, el instante, no se sacó provecho y eso era. Así como le ha pasado también a la selección chilena, que insisto, ¿no? Para esta eliminatoria, sí, la selección chilena tenía una buena opción, tenía buenos jugadores. ¿Se hizo mal las cosas? Se hicieron mal las cosas, claro. ¿No fue el momento? No fue el momento. ¿No se aprovechó? No se aprovechó. ¿Por qué tenemos que estar para siempre, ¿no? Hablando y diciendo, ¿no? Es que esto podría haber sido así. No fue. Simplemente no fue. Eso es todo. No fue. Ya pasó. Hay un dicho popular. Pasó la señora de edad, ¿no? Pasó. Ya no fue. ¿Por qué darle vuelta a tanto una cosa? 5 minutos nos separan de la hora 22 y el WhatsApp está disponible 6899-7777.

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2: Las 21 horas y 59 minutos.
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Continuamos acompañados a través de la señal del 104.7 en esta segunda hora de programa, 22 horas con 8 minutos. Y bueno, tenemos muchas cosas para compartir con ustedes. Esperamos sigan en la conexión a través del WhatsApp 6899-7777. 13 grados me marca hasta ahora, mayormente nublada la región y la provincia de Quillota. 13 grados, no está tan helada la noche al parecer. Dentro de todas las historias que van pasando para esta cita mundialera que dura un mes, ¿no? La selección de Noruega ha dado mucho que hablar en el mundial, no solo por los grandes triunfos, sino que también por su ya popular, bueno, el remo vikingo para celebrar los partidos ganados. El protagonista de, bien digo, protagonismo de Haaland, sea que hay muchos, ¿no? Y una serie de datos que se han conocido sobre el equipo. Entre ellos que viajaron a América del Norte con varios kilos de alimentos típicos de su país. Si bien muchos estaban especulando con que esto último se debía a su desconfianza en la comida, ¿no? Estadounidense, que claro, puede ser un golpe a lo que ellos tienen como dieta, ¿no? Con lo que están acostumbrados a comer. En realidad, la razón que hay detrás es mantener la consistencia en la dieta de los futbolistas y brindarle un sabor familiar. Los jugadores están acostumbrados a ciertos productos y sabores, y los alimentos familiares pueden contribuir tanto a la nutrición como al bienestar general durante la competición. Esto dijo hace algunos días el chef principal de la selección vikinga. Así, el equipo cruzó el Atlántico con 580 kilos de comida noruega, de los que 300 kilos corresponden a salmón y trucha, 100 kilos de fletán, que no sé lo que es, y 100 kilos de queso Halberg y 80 kilos de brunot o queso café. Este último ha llamado la atención al punto que, según Taste Atlas, sitio que recopila, ¿no?, reseñas de críticos gastronómicos, el brunot es una de las cosas que Noruega ha dado al mundo. Y es que el queso café tiene la tan importancia para Noruega que incluso es patrimonio cultural de ese país. De hecho, de acuerdo al sitio Visit Norway, es un producto que se elabora desde hace siglos, por lo que ha sido un imprescindible para la población noruega durante las generaciones, varias generaciones. El brunost es uno de los alimentos más emblemáticos de Noruega. Tiene un sabor dulce e intenso a caramelo. Los turistas que lo prueban suelen decir que su aroma y color le recuerda el dulce de leche. Algo único. O te encanta o lo odias. Ya con la sensación de que es queso, ¿no? Y que parece toffee. ¿Pero qué es exactamente el brunost? De acuerdo a la página oficial del turismo de Noruega, el origen de este particular queso data de la época en que el país era pobre, por lo que las personas comenzaron a usar el suero que sobraba al elaborar otro tipo de queso para producir este brunost. El queso café es realmente una especie de requesón, ricota, ya que se hace con el mismo suero lácteo, además de leche y crema. Precisamente al hervir todos los ingredientes, el calor hace que la mezcla se caramelice, dándole un color característico. El tiempo que se cocine determina lo oscuro y fuerte que será. Una vez frío, se vierte en moldes y se refrigera durante unos días, con lo que queda listo para venta. Es decir, el brunost no necesita maduración como los quesos tradicionales. Es como comer un manjar congelado. No sé, según lo que especifica acá. Ahí no sé. Ya. Vamos con WhatsApp, no está disponible, ¿no?

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3: Bueno, y continuando con las cosas, siguen los comentarios, los hechos, digamos, periodísticos, ¿no? Bueno, Argentina nuevamente está en el centro de la polémica por temas arbitrales. Ahora, en el Mundial 2026, seguimos con lo mismo. Al igual como ocurrió en el Mundial de Qatar, la albiceleste es acusada de ser favorecida por los árbitros, siendo esto un caso que estalló definitivamente tras el partido contra Egipto. En ese contexto es que varios usuarios de Internet han hecho videos que, compilados, ¿no?, para visualizar e individualizar cada uno de los fallos arbitrales. Estos fallos que fueron a favor de Argentina, según lo que dicen los expertos. Lo anterior demostrando que los árbitros que han dirigido partidos de la albiceleste han tenido criterios dispares para pitar faltas de los argentinos y sus rivales. Eso sí. Eso está como más que claro, ¿no? Una teoría en las redes ha tenido eco, ya que miles de futboleros han mantenido y han manifestado estar a favor de quienes ponen en duda el mérito argentino para estar en los cuartos de final del Mundial 2026. Eso es viral, ya. Hay mérito, no hay mérito. Esa es una situación, digamos, peculiar, por decir algo, ¿no? Cada cual tendrá su opción. Lo que no podríamos decir que puede ser muy interpretativo son las faltas o los cobros que han, en cierta forma, no sido iguales para un equipo y para otro, en este caso hablando de la selección argentina. Eso es lo que por lo menos viralmente se ha hecho llamativo, porque hay algunos que han buscado precisamente dónde está ese tipo de problema. Yo lo comentaba, yo estaba viendo el partido de Egipto con Argentina y claro, yo estaba de cierta forma compenetrado con que Egipto mantuviera una consistencia, porque uno dice, bueno, ¿en qué momento van a soltar el ímpetu, ¿no? Y claro, al final se ven un poco disminuidos, no sé si por un tema físico, pero se me fueron varias situaciones y mirando después uno dice, oh, ya, hay algo ahí. Pero como dije hace un momento atrás, ya eso es parte del pasado, ya se hizo así, se hizo así, nada más se puede cambiar.

0: ¿Qué dice por acá en los mensajes que están llegando? Revisamos WhatsApp 6899-7777. Está muy buena la música, dice Marcela, gracias por estar ahí. ¿Qué más tenemos? Reiteramos, hasta el cansancio, no nos envíen enlaces al WhatsApp porque no nos vamos a ver, porque el sistema está conectado a todo esto y nos vemos enlaces. ¿Ya? Por favor. Eso. 22:26.
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1: Las 22 horas y 31 minutos.
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Estamos en otro bloque, el cuarto para esta noche de miércoles 8. Continuamos con la actividad y con los mensajes. Creo, a través de WhatsApp.

mensaje que está llegando. Hola Roddy, buenas noches, hermosa música. ¿Puedes regalarme la canción de Benny Mardones, Into the Night? Claro. No hay problema, como siempre estás acá.

22:41, vamos a nuestro WhatsApp rápidamente. Dice, saludos, Rodri, está muy heladito. ¿Sería posible un tema de Alphaville? Gracias. Bien, buscamos. Hola, Rodri, en sintonía del mejor radio, ¿no? Escuchando, te quiero saludar o mandarle un abrazo a mi amigo, hermano Alonso y Tami, que están en la cruz. Acá desde las alturas de Granizo Almuey, pediste un tema de G&T. Bien, vamos rápidamente entonces con algo de música que habían solicitado. Aquí está Benny Mardones, Into the Night.

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Bien, solo 9 minutos nos separan de la hora 23 y continuamos con la actividad de nuestro WhatsApp en esta noche que se torna un poco más helada. La pregunta que le hago a ustedes, ¿sienten que está más helada la noche? ¿Hay probabilidad de lluvias para las próximas semanas? ¿Serán supuestamente, lo que se ha comentado, abundantes en cantidad? Y hay que tener ojo con eso, ¿no? Se habla de un periodo de un par de días, ¿no? Con cerca de 100 milímetros. Eso es lo que es el pronóstico inicial. Puede ir variando, pero hay que tener cuidado con esto cuando ya se empieza a replicar esta información con más detalle. Sí, la probabilidad es que llueve. Ahora vamos a bajar en la pregunta, ¿cuánto será lo que puede caer en precipitaciones? Pero siempre hay que estar atentos, ¿ya? Por eso lo comentamos a esta hora de la noche, porque siempre buscamos la información que sea más fidedigna y lo que se ve es bastante precipitación. Esperemos que sea abundante, pero no tanta y en poco tiempo. Y tampoco con mucho viento, ¿no? Pero eso es lo que hay que estar al tanto. Bien, estamos conectados 6899-7777. Ahí está nuestro WhatsApp de conexión. Por si ustedes quieren seguir conectados en nuestra opción de conexión. 6899-7777. Para los que van a viajar, declaran alerta ambiental en la región metropolitana para este jueves por mala calidad del aire. Ojo. ¿Qué más tenemos? Coquimbo se aventajó ante La Calera en primer semi de Copa de la Liga. Hay polémica a mano sobre el final. En otras cosas, investigan muerte de funcionaria de la PDI al interior de unidad de Briquín en Villarrica. Fiscalía amplía cargos contra Lavín León y pide extraditar desde España pieza clave del Social Task. Declara alerta temprana preventiva en 10 comunas de la región metropolitana. Hay riesgo de aluviones por lluvia. Eso es lo que estábamos comentando, así que ojo con eso. ¿Qué más tenemos? Avanza proyecto de tarifas eléctricas. El gobierno insiste que las familias, que nosotros, no pagaremos más que las empresas. Ay, será una metáfora. Y otra cosa, tenemos música. Vamos con GIT.

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1: Las 22 horas y 59 minutos.
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Muy bien, listos ya para la última hora de programa. 23 horas con 5 minutos. ¿Cómo está la gente en la región? Vamos a ver nuestro WhatsApp. Dice, hola. Muy buenas noches, Roddy. Pasaba a saludarte y que sepas que estoy conectado todo el día. A tu sintonía emocional radial interestelar. Me transporta tu propuesta radial nocturna, bohemio. Nos encanta tu programa, familia Robles Rodríguez. Y un abrazo gigante a mi amigo Shelo, que se encuentra a los pies de la campana. Saludos a todos los que me han divisado por algún rincón de este globo terráqueo. Ahí está Alonso Rodríguez. Qué buen arreglo hice por acá. Ah, es una versión extendida, ¿no? De Los Prisioneros. Bueno, 23.6. Esperamos más conexión. Saludos para la gente que está ahí, que nos acompaña o que se acompaña por la radio.

Bueno, 23 horas con 10 minutos, miércoles 8, acá estamos disfrutando de esta música, estos éxitos. Y no sé si WhatsApp sigue activo, pero vamos a escuchar, vamos a revisar, vamos a leer. Hola, Super Rodri, anoche agradable, o sea, noche agradable, 15 grados en Limache, nublado. Creo que va a ser la tónica de esta semana. Un tema de Tom Jones, gracias, Alex de Maritines Alto en Limache, Tom Jones. Bien, vamos entonces a buscar a Tom Jones y mientras sigamos con algo de música, ¿no?

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3: 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Bien, teléfono robado, teléfono bloqueado. Lanzan campaña para explicar cómo inhabilitar el equipo y el número. Y esto es como lo más fácil, ¿no? Hágalo usted mismo. Entonces aquí no estamos hablando de que tiene que haber gente en las calles controlando. No, le robaron el teléfono, hágalo usted mismo, véalo usted mismo, bloquéelo usted mismo, cuídese usted mismo, ¿no? Todo usted mismo. Según datos de la PDI, se roban cerca de 500.000 celulares al año. La Subsecretaría de Prevención del Delito, junto a la Subsecretaría de Telecomunicaciones, lanzaron una nueva campaña de seguridad llamada Teléfono Robado, Teléfono Bloqueado. ¿Es campaña o lo tenemos que hacer nosotros? No es campaña. Esto es para ayudar, ¿no?, a la ciudadanía a proteger sus datos personales ante robos celulares. Bueno, en concreto, obviamente, aquí dice la campaña busca enseñar cómo resguardar la información personal tras ser víctima de un robo o hurto de un dispositivo móvil, especificando pasos claves y consejos para buscar y generar un desincentivo a este delito. Pero esto no tenemos que hacerlo nosotros, si nosotros no estamos para eso. Usted, yo, tiene que haber quienes trabajen en esto. Porque tenemos que hacer el trabajo nosotros. Hágalo usted mismo. Según datos de la Policía de Investigaciones de Chile, se sustraen cerca de 500.000 teléfonos al año. Bueno, ahí está, ¿no? Una campaña que, como siempre, ¿no?, la gente tiene que hacer todo. No hay una solución. Son campañas bonitas, le ponen ahí varios señores, ¿no?, de corbata, pelo rubio, ¿no?, haciendo esa campaña, pero la verdad que no tiene una consistencia con lo que es real. ¿Por qué nosotros tendríamos que estar haciendo eso? Si tiene que haber un plan para desincentivar el robo de celulares. Eso.

Bueno, 23 horas con 21 minutos. Vamos a continuar con alguna actividad que dice por acá. Buenas noches, Rod DJ. Acá Claudio Laguna Verde estaba en sintonía. Ahora te mandé el mensaje acá. Poco frío. Ahí está Claudio. Bien. Laguna Verde, no hace mucho frío, ¿no? 13 grados. Y sensaciones que no está frío. Está baja la temperatura, por supuesto, pero no está helando. Alerta por lluvia en Santiago, región metropolitana. Declaran alerta temprana preventiva en 10 comunas de la región metropolitana. Así están las cosas, ¿no? San José de Maipo, Puente Alto, Pirque, La Florida, Peñalolén, La Reina, Las Condes, Lo Barnechea, Vitacura y Colina. 10 comunas. Servicio Nacional de Prevención y Respuesta de Desastres declaró este miércoles una alerta temprana. Esto es lo que se vendría en los próximos días. Así que, bueno, como ya lo dijimos, hay que estar atento. Ya, continuamos. ¿Qué dice por acá? Ahora puro viento fuerte, ¿a dónde? ¿En qué sector? Para tener claro. Que nos comenten ahí. 23 con 23 minutos. ¿Dónde hay viento fuerte? Ya, esperamos la conexión y la comunicación. Vamos a...

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1: Las 23 horas y 31 minutos. 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

0: Black or White, Michael Jackson, así. Estamos llegando al final de esta noche. Dicen que está baja la temperatura. Sí, al parecer está baja, pero aguantable hasta el momento, ¿no? Muchas gracias por estar con nosotros. Muchas gracias por acompañarnos en esta noche. Volveremos mañana a las 21 horas. ¿Tenemos especial? Sí, está listo el especial ya para cerrar esta jornada. Y esta noche de miércoles. Eso es todo. Roxy nos dice que estamos listos. Sí, al parecer sí. Nos dice ahí. Estira, estira, estira. ¿Qué dice por acá? Jueves con nubosidad protagonista en la región de Valparaíso. Este 9 de julio tendremos un panorama fresco y mayormente nublado en la región, en la costa y valle. Pronostican las nubes, mientras que los sectores de precordillera y cordillera podrían presentar chubascos aislados. Nublado, variando cubierto, con viento débil durante la tarde. Valles, ambiente fresco y la mañana máxima cercanas a los 20 grados. Precordillera y cordillera nublado, con nubosidad abundante, chubascos aislados y vientos de hasta 40 kilómetros por hora. Para el viernes 10, la nubosidad seguirá dando la pelea y no se descartan algunas lloviznas, precipitaciones débiles y aisladas, especialmente hacia los sectores cordilleranos. Es el último informe que nos están haciendo llegar. Ya. Nos vamos ahora sí al especial de esta noche. Eso es todo. Chao.
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1: Las 23 horas y 59 minutos.
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0: Esta es la hora en Libra FM.
1: Son las 0 horas y 29 minutos.
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0: es la hora en Libra FM.
1: Es la una de la madrugada y un minuto.
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0: Esta es la hora en Libra FM.
1: Son las 2 de la madrugada y 30 minutos.
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0: es la hora en Libra FM.
1: Son las 2 de la madrugada y 59 minutos.
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0: Esta es la hora en Libra FM.
1: Son las 3 de la madrugada y 30 minutos. 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

0: Esta es la hora en Libra FM.
1: Son las 3 de la madrugada y 58 minutos.
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0: Esta es la hora en Libra FM.
1: Son las 4 de la madrugada y 29 minutos.
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0: Esta es la hora en Libra FM.
1: Son las 5 de la madrugada, en punto.
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0: es la hora en Libra FM.
1: Son las 5 de la madrugada y 27 minutos.
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0: Esta es la hora en Libra FM.
1: Son las 5 de la madrugada y 57 minutos.
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Esta es la hora en Libra FM. Son las 6 de la mañana y 27 minutos. 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

0: Esta es la hora en Libra FM.
1: Son las 6 de la mañana y 58 minutos.
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5: ¿Cómo están? Bienvenidos. 7:01 a.m. Estamos listos para iniciar nuestro espacio donde, con la información, con los datos, con la actualidad, comentarios, entrevistados, desarrollamos los próximos 120 minutos de 7 a 9 de la mañana. Ustedes saben que el Contacto al Día se transmite por dos frecuencias, por el 104.7, la frecuencia modulada, y en el 1530 AM. Tenemos una amplia audiencia también en vastos sectores del territorio nacional que nos escuchan por esta señal que acompaña a sectores rurales, sectores apartados, sectores altos precordilleranos. Tradicional señal AM desde la provincia de Quillota para Chile, Radio Nexo. 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

0: 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Muy buenos días, Nicolás Sangüesa.
1: Hola, Víctor, ¿cómo estás? Muy buen día para ti, también muy buen día para todos los auditores que hasta ahora de la mañana ya se empiezan a conectar junto a nosotros en este contacto al día de día jueves 9 ya de julio y, por supuesto, invitarlos a que también puedan ser parte de esta mesa de conversación. Como ustedes saben, a nuestro WhatsApp, ¿cierto? El más 569-6899-7777, y puedan también comentarlos desde donde ustedes se encuentren, algún tipo de situación, algún comentario de lo que, por supuesto, vamos debatiendo y conversando en esta mesa de contacto al día de día jueves 9 de julio de 2026, cuando son ya las 7 de la mañana con 6 minutos.
0: El saludo es para Alejandro Marín, que ya está enviándonos la fotografía del panel muy temprano, 6:36 de este 9 de julio. Ya estaba dejándonos plasmado su panel en el 104.7, ahí indica, estoy mirando las otras radios que escucha. Sí, hay una radio, también escucha radios cristianas, porque también reza habitualmente y tiene encuentros espirituales y religiosos a ratos cuando se cambia de la radio libre. Se pasa también a la radio Eros, por lo que veo aquí en el panel. Porque claro, delata esto, es una prueba de mucha fascinación por el dial de las radios del Grupo Libra. Muchas gracias, muy buenos días, nos recuerda que es el juramento a nuestra bandera en este 9 de julio de 2026, en los distintos cuarteles. Bueno, las ceremonias es normalmente, tal como lo indica él, en el mes de julio que se realiza esta actividad. Saludos a todos los clases, soldados y planta de oficialidad en el Ejército de Chile. Que todo resulte espectacular en la formación y en esta ceremonia. Vamos inmediatamente al Mercurio de Valparaíso. Wanderers pierde histórica localía ante el Real Madrid y las culpas se multiplican.
1: Ha sido apuesta por minería, logística y manufactura en la región de Valparaíso.
0: El CD reconoce que peritaje implica paralizar demolición en el Olivar, esto relacionado con la reconstrucción. 7:07.
1: El Vaticano ratifica a Nelson Vázquez Lara como rector de la Pontificia Universidad Católica de Valparaíso hasta el año 2030.
0: Alcalde Ramírez rechaza traslado de Riles de Jibia a su comuna. El alcalde de Concón aparece en fotografía. EPB confirma 30 cruceros para la próxima temporada en temas de turismo. 7:07.
1: En el Senado aprueban ley que endurece penas contra adolescentes. Y en temas internacionales, Trump acaba con tregua y vuelve a bombardear Irán. 9 muertos es la cifra que lleva hasta el momento esta nueva arremetida de Estados Unidos en contra de Irán.
0: Bueno, ahí está entonces el Mercurio de Valparaíso. En las páginas interiores desarrolla todas estas noticias que trae en su página principal a manera de titulares. Vamos a San Antonio. Por secuestro capturan a sujeto que encerró y agredió a un trabajador.
1: Gobierno respalda a Puerto Exterior. Estudio cuestionó, ¿cierto?, la necesidad de construir el proyecto.
0: Tenemos el funcionario de seguridad municipal que vendía radio de carabineros. Ahí aparece en detalle en la página 3 del líder de San Antonio.
1: Ministro visita la cárcel y el puerto también en deportes. Francia tiene dura prueba con Marruecos en esta jornada por los cuartos de final de la Copa.

0: del mundo FIFA 2026.
1: Aprueba ley que endurece penas para adolescentes por delitos violentos, lo indica el líder, y siempre las tendencias del líder. 48% de los adultos mayores en Chile utiliza tecnologías con fines recreativos. 7:09, más 569-689-97777. Envíanos mensajes. Los semáforos funcionando con normalidad en el eje principal de la ciudad de Quillota. ¿Cómo está Limache? ¿Cómo amaneció Nogales? Usted que está en La Cruz, ya saliendo de la ciudad, dirigiéndose a su trabajo, trasladándose en una larga distancia, a lo mejor va hacia la costa, va escuchando la Radio Libra. Agréguenos, más 569-689-97777. Cualquier dato que sea de utilidad para toda la comunidad Libra, compártalo con algún video, fotografía, mensaje de audio, como ustedes, Steven. Y siempre atentos a la conducción EMOL. Una vergüenza, y se vendió oposición, arremete contra el PPD tras acuerdo con el gobierno por reconstrucción. La colectividad justificó su decisión.
2: Y en los combustibles, Hacienda espera que detención en Medio Oriente no implique nuevas alzas por 3 semanas. Pueden estar tranquilos, dijo el ministro Quiroz. Recordemos que hoy se efectuó una nueva rebaja, ¿cierto?, en las tarifas del combustible, 100 pesos por litro en bencinas y 170 pesos por litro en el diésel.
1: ¿Se acordaron las distribuidoras de combustibles, los servicentros? Por favor, indíquenos nuestros auditores. 155 pesos para el diésel, 100 pesos en promedio para las gasolinas de los 3 octanajes. Y en medio de tensiones, discusión entre Bodanovic y Chicardini en el Senado. También ahí tomó parte la senadora Paulina Núñez. Se le ha puesto paños fríos a esta tensión en el Partido Socialista. Ha habido desmentidos, pero igualmente la acusación de Chicardini a Bodanovic de negociar con Quiroz está todavía latente. 7:11, el libro anexo.
2: Tribunales constitucionales en el mundo, cuántos miembros tienen y cómo resuelven los empates. Este debate, ¿cierto?, tras el fallo del Tribunal Constitucional, donde la UDI arremete contra la oposición. Análisis al futuro del Tribunal Constitucional.
1: Y Estados Unidos concluye ronda de ataques contra Irán. Golpeó cerca de 90 objetivos militares. Se alcanzaron sistemas de defensa activos de vigilancia.
2: 7:12. Embestida de Vallejo contra el gobierno. Tensiona el nuevo cara a cara de Kast con Boric. La ex ministra arremetió contra el Ejecutivo en la jornada de ayer. Vamos a estar revisando también qué fue lo que dijo la ex ministra Camila Vallejo.
1: Sí, reapareció indicando que se le culpaba de todo al gobierno anterior. Indicó que se ponían en práctica viejas técnicas que hacían suponer que se trataba de errores en la gestión del periodo donde ella fue la vocera de gobierno que encabezó Gabriel Boric. Y una triste información: ha fallecido a los 75 años Bonnie Tyler, la voz de El Eclipse Total del Amor. Tras someterse a una operación, la cantante británica dejó de existir y esta y otras canciones quedaron en su famosa voz en la perpetuidad. Voz rasgada, 75 años, ayer lo anunció su familia. Fue ingresada en mayo en un hospital en la localidad portuguesa de Faro, donde posee una casa, para someterse a una operación. Después, inducida a un coma artificial, falleció de manera inesperada en este hospital de Portugal a causa de esta enfermedad por la que estaba siendo tratada. Fue muy famosa en los años 80. Acababa de lanzar un sencillo en ese tiempo, Only Love, y tenía prevista una gira por Europa durante varios meses. Bueno, tomando el sentido de la redacción, porque estamos conociendo esta información en este momento, había lanzado ahora el sencillo. La referencia era que fue famosa en los años 80. Ahí está entonces. Había incluso dejado un trabajo musical para este tiempo, para 2026. Y esta balada, Eclipse Total del Amor, es una de las canciones más famosas y yo diría más pedidas y que se disfruta de oír. Es incomparable. Tiene todos los atributos de una canción total, muy romántica, representativa de las épocas de la juventud de muchos quienes nos están escuchando. 43 años después del lanzamiento de esta canción, ya había superado los 1,000,000,000 de reproducciones en Spotify. Despedimos a Bonnie Tyler, que nos dejó su Eclipse Total del Amor, La Rubia de Ojos Azules.

0: Bueno, Claudio Alvarado es asiduo de Bonnie Tyler, la recordaremos. Claudio, buenos días.
1: ¿Qué tal, Víctor? Muy buenos días. Don Nicolás también, buenos días. Aquí estamos ya en esta jornada del jueves 9 de julio de este 2026. Verónica está de onomástico. Felicidades a Verónica. Muchas Verónicas famosas por ahí, pues Verónica Castro. También saludos. Bueno, en esta jornada donde hoy es el día del juramento a la bandera, acá en la Plaza de Armas de Quillota, eso de las 11 de la mañana, conmemora la batalla de la Concepción, por lo cual es el juramento a la bandera hoy acá en Quillota. Bueno, restricción vehicular en la capital, dígitos 8901, dígitos 8901, con restricción vehicular en Santiago. La unidad de fomento para hoy, 40.844.79 pesos. El índice de valor promedio, el IVP, 42.051 pesos con 99 centavos. El dólar, 936 pesos 1 centavo vendedor, 935 pesos 8 centavos comprador. La unidad tributaria mensual de julio, 71.649 pesos. El IPC de mayo, recordemos, fue de 0,2%. En tanto, el clima, según detalla la Dirección Meteorológica de Chile, para la capital se presenta hoy cubierto con una temperatura máxima de 20 grados, de acuerdo al pronóstico de la Dirección Meteorológica. Para la zona de la provincia de Quillota y Marca Amarga, hasta este minuto se actualiza cielo cubierto y se espera una máxima de 18 grados. Para Viña Valparaíso, cielo nublado, máxima 18 grados. Los Andes San Felipe estará con cielo nublado, variando a cubierto, con máxima de 22 grados. Información a través de la agencia Orbe en este espacio de Contacto al Día. Estimado Víctor, don Nicolás.
2: Muchas gracias, Claudio. Siempre oportuna la información a esta hora de la mañana. Bueno, son las 7:17, ¿cierto? Recuerde que usted también puede ser parte de esta conversación con su opinión, con su información también que usted puede recabar en las distintas calles, situaciones que van ocurriendo, ¿cierto?, en el transitar de esta jornada al más 569-6899-7777. Y en Estados Unidos, ¿por qué Groenlandia se convirtió en la obsesión geopolítica de Trump y en la nueva pieza clave del Ártico? También destaca a esta hora de la mañana EMOL y el rol estratégico que está tomando el molibdeno, ¿cierto?, de la octava mayor exportación de Chile. Son noticias que también a esta hora de la mañana vamos a ir analizando. Y en lo nacional, ¿cierto?, encuentran cuerpo de una mujer en Puente Alto. Se indaga posible femicidio. Es lo que destaca hasta ahora de la mañana también esta noticia de este hallazgo, ¿cierto?, de una mujer en Puente Alto, donde el hallazgo ocurrió en el domicilio de la víctima. Esta situación lamentable, ¿cierto?, que ocurrió en la comuna de Puente Alto en horas de esta madrugada, donde se encuentra, ¿cierto?, este cuerpo, ¿cierto?, sin vida de esta mujer en la comuna de Puente Alto, en la zona sur de la región metropolitana, hecho que está siendo investigado por las autoridades. De acuerdo a la información preliminar, el cuerpo fue encontrado por familiares de la víctima al interior de su domicilio, ubicado, ¿cierto?, en la comuna antemencionada. La mujer presentaba heridas cortantes y la noche anterior habría impuesto una denuncia por violencia intrafamiliar contra su pareja, por lo que la hipótesis de un femicidio toma fuerza en este caso. Además, el hombre permanece prófugo. Pese a esto, no se descarta ninguna línea investigativa, según detalló el comisario Carlos Lobos de la Brigada de Homicidio Sur de la PDI. Están viendo si es que estas lesiones son compatibles con la acción de terceros o se relaciona con una dinámica de tipo autoinferida. En este sentido, enfatizó que por el momento no es posible descartar ningún tipo de hipótesis. Estamos trabajando sobre dos líneas investigativas y él cree que con el transcurso de las horas y con la entrevista de testigos y familiares y los peritajes que están realizando, ya se podrá tener mayor claridad respecto a lo sucedido. Esto a propósito de este hallazgo en la comuna de Puente Alto, donde se indaga un posible femicidio en el día de ayer por la madrugada, ¿cierto? La víctima, ¿cierto?, fue encontrada con heridas cortopunzantes en su cuerpo, así que vamos a ver qué es lo que nos puede traer la información a propósito de todos los peritajes y el tema investigativo que se llevará a cabo en este caso.
0: 7:20 nos indica Sniper desde Calera. Precios, fotografía acá de los surtidores que ya han aplicado la rebaja. Precios actualizados en la Copec de José Joaquín Pérez. Diesel, 1168 litros. Gasolina 93 octanos, 1331. De 95, 1375. Y de 97 octanos, 1420 pesos. Dice acá Fernando Solís. No es Fernando Solís Lara. Fernando Solís se llama como el locutor chileno Universal, MTV, cadenas como Aspen en Argentina, Iberoamericana, Prisa, Radio Chile, el gran Fernando Solís. No es Fernando Solís Lara, es un Fernando Solís auditor de nuestro contacto a día. Gracias, Fernando, y con eso entonces ya vemos que se comienzan a actualizar los precios. Como lo más probable, sugerencia nuestra a propósito del comportamiento del valor del barril de combustible, que podamos hacer el esfuerzo de llenar el estanque con estos valores, porque lo más probable, claro, el ministro ayer decía, vamos a intentar mantener, no van a intentar nada, se regula a través de la variación internacional y ENAP aplica las alzas o las rebajas. Tardíamente para algunos, bueno, ya hemos dicho tanto, pero creo que este va a ser el verdadero descanso al bolsillo. El diésel a 1168, como en la Calera y en otros, y en algunos otros puntos puede haber un poco menos, en fin, sería como lo máximo a lo que podemos aspirar mientras haya incertidumbre respecto de la situación en Irán. Así es que las próximas 3 semanas mantendrían estos precios. Lo más probable es que haya una variación al alza producto del alto, al cese al fuego que hace 72 horas se anunció. 7:22, seguimos revisando EMOL y las notas que además marcaron las últimas horas. El caso del subcomisario Rodrigo Silva se encuentra grave en el hospital de Carabineros con resguardo policial y prohibición de acercarse cualquier efectivo de la Policía de Investigaciones a su entorno. Ingresó con una herida en el cuello, se habría herido a sí mismo y su estado es de gravedad. Todo esto en medio de la tensión generada luego de romper la ventana en una oficina de un edificio de Las Tranqueras en la comuna de Las Condes, pidiendo ayuda a vecinos que circulaban por una plaza cercana. El ministro Arrau ha dicho, las denuncias serán investigadas, la corrupción, la potencial corrupción, actos que puedan denunciarse dentro de las instituciones, no hay que dejarlos pasar. Tiene un punto fijo del OS9 de Carabineros permanente protegiéndolo en el hospital de Carabineros. Ahí está. Y vamos a seguir revisando sobre lo que EMOL también indica, la pesca que se desploma, el agro se prepara y el cobre se vería impulsado, el niño despliega los primeros efectos y amenazas. Entre enero y mayo las capturas de peces han caído un 41%.
2: 7:24 y aprobado en el Senado. Este órgano, ¿cierto?, autorizó al gobierno a endeudarse por cerca de 6.200 millones de dólares. Es la noticia que también nos trae a nivel nacional sobre que el Senado aprobó y despachó a ley el proyecto que autoriza al gobierno central a contraer un endeudamiento adicional de 6.200 millones de dólares durante el año 2026. La iniciativa fue respaldada por 28 votos a favor, 15 en contra y una abstención, con el objetivo de actualizar el límite máximo de deuda fiscal y responder a las actuales necesidades financieras del Estado. Durante el debate, el ministro de Hacienda, Jorge Quiroz, defendió la medida, señalando que no se trata de una discusión sobre el tamaño del Estado ni sobre nuevas prioridades de gasto, sino de una decisión para enfrentar responsablemente una situación fiscal distinta a la prevista inicialmente. El proyecto permitirá al Ejecutivo contar con un mayor margen de financiamiento para cumplir compromisos presupuestarios y administrar las finanzas públicas durante el presente año. La aprobación ha generado diversas reacciones en el ámbito político y económico, abriendo el debate sobre el nivel de endeudamiento del país y su impacto en las futuras cuentas fiscales. Es lo que también marca la noticia a propósito de esta aprobación en el Senado, que autoriza, ¿cierto?, y deja libre al gobierno de poder aumentar el endeudamiento por 6.200 millones de dólares.
0: 7 de la mañana con 26 minutos. También los conductores del transporte han denunciado robos, amenazas y agresiones, alertando por recorridos peligrosos. Lo vamos a revisar en instantes. Y ante la petición masiva de la audiencia de Libra y ante la triste noticia de la partida de Bonnie Tyler, escuchamos este gran éxito, Eclipse Total del Amor, en nuestro contacto al día para homenajear su paso por la música y lo que en su existencia y además en su presencia en los escenarios dejó como recuerdo Bonnie Tyler, que acaba de fallecer a los 75 años.

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1: Son las 7 de la mañana y 33 minutos.
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0: Megaproyectos, PPD cierra acuerdo con Quirós y Núñez profundiza crisis en la oposición. Reactivación en Estados Unidos. Conflicto entre Estados Unidos e Irán eleva el precio del petróleo en casi $80 y aumenta la incertidumbre en el mercado. El rudo intercambio Bogdanovich-Zicardini que acentuó el quiebre socialista y el intento por contener la crisis. Usar inteligencia artificial para absolutamente todo podría estar arruinando la forma de pensar según distintos estudios.
1: ¿Qué dijeron los camioneros? Lo vamos a revisar. ¿Y qué dijo, ya vamos al modo textual, Camila Vallejo? Todo esto con su reaparición en la escena pública, lanzando críticas al gobierno. Es otra forma de castigo. Ella participó en una actividad del CERVEL. Trataba la violencia digital contra las mujeres, afirmando que la actual administración impulsa una agenda sumamente ideológica. La exministra vocera Camila Vallejo estuvo nuevamente frente a las cámaras, como lo hacía permanentemente desde La Moneda. Aprovechó la oportunidad para cuestionar al gobierno, participando en esta actividad del CERVEL. Dijo la ex dirigente estudiantil y ex vocera que la principal problemática es que en Chile gobierna la ultraderecha y que mantiene una línea similar a otros líderes. La ultraderecha de Milei, la ultraderecha de Donald Trump, tiene una agenda internacional ideológica, dogmática e impositiva, poco dialogante y con poco ánimo de generar consensos. Dijo además sobre la mega reforma, es otra forma de castigo a las familias trabajadoras, agregando, se les subió la bencina a las familias trabajadoras, disminuyeron la frecuencia del transporte público, están reduciendo la capacidad del Estado para llegar a los servicios sociales. Toda esta especie de castigo tiene el único objetivo de que las grandes empresas paguen menos impuestos. 7:35 de la mañana.
0: Sí, por supuesto, y reapareció con todo, con estas declaraciones Camila Vallejo, ¿cierto?, en su regreso, ¿cierto?, a los micrófonos, ¿cierto?, tras dejar el gobierno de Gabriel Boric, sus palabras delinean, ¿cierto?, la estrategia de oposición frente a la administración del actual mandatario, ¿cierto?, José Antonio Kast, donde, por supuesto, la exministra busca vincular directamente a Kast con líderes de la derecha global, como son Donald Trump, ¿cierto?, Javier Milei, para proporcionar, ¿cierto?, al actual gobierno chileno como un proyecto radical dogmático. Esto también tiene que ver, ¿cierto?, al centrar sus críticas en la mega reforma y el costo de la vida, donde la oposición intenta capitalizar el descontento de la clase media y trabajadora ante las medidas de austeridad y cambios tributarios del Ejecutivo. También su reclamo lo centró en la eliminación, ¿cierto?, por la eliminación de las vocerías, donde busca instalar la idea de que el gobierno actual debilita los canales democráticos tradicionales en favor de una comunicación directa y digital de estilo polarizante. Bueno, en resumen, la aparición de Vallejos, ¿cierto?, anticipa una oposición articulada, frontal y fuertemente ideológica que utilizará tanto a su favor, ¿cierto?, como persona y también de la oposición y también, por supuesto, utilizará tanto la economía como la defensa de la institucionalidad como banderas principales de cara, ¿cierto?, a los próximos ciclos electorales en lo que se avecina a propósito de esta reaparición, como comentaba Víctor, de la ex ministra Camila Vallejos.
1: 23 minutos para las 8 de la mañana. Bueno, es el día del juramento a la bandera, cortes de tránsito por la ceremonia en el centro de la ciudad de Quillota. Y estamos con los 200 años de la presidencia y en el marco de esta conmemoración, el recorrido por dos siglos de mandatarios, récords, curiosidades que retratan la institución republicana, de Blanco Encalada a José Antonio Kast, los 200 años de la presidencia de la República. 35 personas han sido quienes han ejercido este máximo cargo en el país. Hay una evolución política, institucional y democrática de Chile a lo largo de estos dos siglos. ¿Quién fue Manuel Blanco Encalada? Nació en Buenos Aires, en el Virreinato del Río de la Plata, Reino de España, y previo a su presidencia ostentó el cargo de senador y diputado de Chile. En 1826, tras su exitosa actuación en la liberación de Chiloé, fue elegido presidente de la República desde el 9 de julio. ¿Pero ustedes creen que duró años? No, no, no. Solamente duró 3 meses. Julio. Claro, fue muy breve. Habían leyes federales, fue la primera vez en la historia política de Chile en que se utilizó el título de presidente de la República designando a la primera autoridad del Estado. Y con el apoyo de los liberales, electo en el cargo por el Congreso General de Nación, así se llama. Agustín Eizaguirre Achavala fue el vicepresidente venciendo en la elección a José Miguel Infante y Rojas. Pero solo, en realidad en rigor fueron 2 meses porque fue hasta el 9 de septiembre de 1826. Claro, fue un breve primer periodo presidencial histórico en nuestro país. Son 35 nombres que incluyen a una mujer, Michelle Bachelet, la única en llevar este cargo en dos periodos. 34 hombres, la edad promedio, que han tenido 52 años. El más joven, Gabriel Boric. Los de mayor edad, Carlos Ibáñez del Campo y Ramón Barros Luco, ambos con 75 años. Bueno, decir que las fotografías no favorecen mucho a Manuel Blanco Encalada, que se cuenta entre los más jóvenes, porque al momento de asumir y cumplir este periodo de nada más 2 meses... en el primer periodo presidencial de nuestra historia republicana, también tenía 36 años como Gabriel Boric. Ahí tenemos una mirada histórica a los presidentes que han marcado por estos récords la historia. El actual presidente tiene 60 años, es el octavo mandatario de mayor edad al asumir su primer gobierno en la historia. En su mayoría han estado en el rango de 50 a 59 años. 21 de ellos han sido abogados, incluyendo al actual presidente Kast. Ha habido 8 militares, 3 ingenieros, 2 médicos. Bueno, tenemos a Arturo Alessandri, Carlos Ibáñez del Campo, Michelle Bachelet y Sebastián Piñera dentro de los que han gobernado en 2 periodos. Uno nacido en Magallanes, dentro de toda esta historia, 3 en la región del Biobío, 2 en la región del Maule, 2 en la región de O'Higgins, 20 en la región metropolitana, 5 en la región de Valparaíso y 1 de los expresidentes nacido en la región de Coquimbo. 18 minutos faltan para las 8 de la mañana.
0: Y lo que también marcó el día de ayer la agenda noticiosa es lo que ocurrió, ¿cierto?, con el subcomisario Rodrigo Silva, este PDI que denunció posible corrupción y que se actualizó su estado de salud, ¿cierto?, como grave, ¿cierto? Se habría lesionado a sí mismo el subcomisario Rodrigo Silva. Está con custodia de carabineros en su casa, ¿cierto?, tras la grave denuncia efectuada. El ministro Arrau indicó que son hechos graves y que se deben investigar con todo el rigor de la ley. En estado grave, ¿cierto?, se encuentra el subcomisario de la Policía de Investigaciones, Rodrigo Silva, quien este miércoles se denunció una presunta red de corrupción al interior de la institución. El aludido habría, ¿cierto?, autoinferido heridas en su cuello que lo mantienen internado hasta el momento. Silva fue el foco de la noticia este miércoles luego de que desde una ventana al interior de un edificio en Las Condes comenzara a gritar amenazas de muerte vinculada a una posible red de corrupción tanto en la PDI como en la Fiscalía Oriente. Concretamente, el subcomisario denunció haber sido obligado a cometer distintos delitos tras ser presuntamente obligado por sus compañeros. La situación dejó a Carabineros a cargo de la custodia del aludido en su vivienda en la comuna de La Reina. Sin embargo, fue al interior de este inmueble donde Silva resultó lesionado, teniendo que ser llevado de urgencias al hospital de Carabineros, quedando con diagnóstico de reservado. Cabe señalar que Silva cuenta con más de 15 años en la institución, desempeñándose actualmente en la Brigada de Robos e Intervención Criminal. Son hechos graves y que se deben investigar con todo rigor. El ministro de Seguridad Pública, Martín Arrau, calificó la situación como hechos graves y que se deben investigar con todo el rigor de la ley. Al respecto, manifestó que el compromiso de la institución es hacerlo. Lo tomamos con máxima seriedad todas las denuncias de este tipo, sobre todo de actos de amenaza o corrupción potencial, porque todavía no hay nada demostrado ni comprobado. Las seguimos, es algo que nos preocupa de sobremanera, señaló también el ministro, a propósito, cierto, de este caso de que se conoció el día de ayer, de esta denuncia de este funcionario de la PDI. Bueno, y según también lo que se supo preliminarmente, todo fue gatillado por dos supuestos sumarios abiertos en su contra y que lo habrían motivado que se acercara hasta una oficina de abogados en la comuna de Las Condes. No obstante, quienes conocen el trámite del caso explicaron que no existiría un proceso administrativo en perjuicio de él y que esté en su contra. Así que bueno, vamos a ver qué es lo que también avanza a propósito de este funcionario de la PDI que el día de ayer se parapetó en Las Condes, ¿cierto? Que más tarde fue ingresado de urgencia al hospital de Carabineros en estado grave luego de autolesionarse en su vivienda en la comuna de La Reina. Tiene prohibición de acercarse a la PDI a su hogar.
1: Sus compañeros han señalado que están preocupados por su estado de salud. Faltan 15 minutos para las 8 de la mañana. 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
2: Hola amigos de Libra, buenos días, que tengan todo un lindo jueves. Tengo que destacar que ayer yo fui a echar combustible a la Shell.
1: ¿Ya?
2: Y ya lo tenían rebajado el precio, por lo menos la benzina, por lo menos la benzina. Así que también hay que destacar eso. No sé la otra Shell en realidad, pero por lo menos aquí en la de Limache, donde fui yo ahí en República, estaba rebajado ya, así que también para que... ¿cuál sería el motivo? No tengo idea. Pero quizás se metieron... se pusieron la manita en el corazón y... o qué sé yo. Pero independiente de eso, es buen gesto y hay que destacar, pues, sea lo que sea, cualquier baje es una ayuda. Que tengan un lindo jueves. Saludos.
1: Oye, gracias Fabiana. Es decir... algunos adelantaron, creo que es digno de destacar, la Shell de Avenida República en Limache adelantó la rebaja un día.
0: Sí, está bien, porque la hora es a las cero, me parece.
1: Claro, a la medianoche.
0: A la medianoche es, día partido a la es medianoche. El cambio. Sí,
1: algo se les olvida. Yo ahora otros
0: en trayecto a la radio también me topo con dos servicentros Copec que ya están... rebajados, por lo menos lo que pude divisar, el diésel, que es el que utilizo yo, estaba eso a 1.300 y fracción, y ahora está a 1.117 pesos, me
1: excelente,
0: parece. Así
1: bueno,
0: que estaba...
1: bueno,
0: ayuda un poco.
1: Duele menos.
0: Sí.
1: Yo llenaba con 60, es de suponer con cuánto después yo casi con 100.000, po.
0: Sí, llenando con... a mí me pasó lo mismo, no. Yo llenaba con 80.
1: ¿A quién le gusta...? Y de un golpe, de un suácate, de un cambio a otro, no, fue muy difícil. Y ahora, insisto, hay que aprovechar, yo no estoy diciendo que vayan con barriles ni con bidones, pero tenemos que recurrir a todo tipo de estrategias de ahorro, porque fue un golpe definitivamente fuerte. Y ahora, escuchar nuevamente que... se reanudan los ataques de Estados Unidos, es una muy mala noticia para los precios de los combustibles y la variación a la que están sometidos en todo el mundo los distribuidores de combustibles y las refinerías. Una mirada rápida a la tercera. Bueno, los parlamentarios han acusado al Ejecutivo de presentar indicaciones del gobierno que han tensionado la discusión de la mega reforma. Este caso del retiro de los senadores de oposición sigue siendo materia de controversia. También que el PPD haya cerrado acuerdo con Quiroz y Núñez ha profundizado la crisis en la oposición. El rudo intercambio Vodanovic y Cardini acentuó este quiebre socialista. Se está evidentemente intentando contener la crisis. Pésimo acuerdo, dice el Frente Amplio, cuestionando obviamente al PPD por esto de ese acercamiento. ¿Cuáles son los beneficios de tomar café? ¿Qué consideraciones se deben tener al hacerlo? Notas de la tercera también trae esto. Usar inteligencia artificial para absolutamente todo podría estar arruinando tu forma de pensar, según distintos estudios. Corral se transforma en el epicentro de un temporal que deja aluviones en el sur de Chile. Derrumbes, desbordes y socavones. Vamos a la pausa. Seguimos luego con más Contacto al Día.
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0: Faltan 5 minutos para las 8 de la mañana. Sí, hay regocijo por la actualización. Dicen nuestros auditores y agregan, aquí en San Alfonso, el Aramco Nueva de Limache, no han bajado los precios. Claro, fotografía que nos llega de Jaime, auditor de Contacto al Día. Gracias, Jaime, por participar de esta ronda de revisión y monitoreo de los distintos servicentros y de los precios que tienen en sus letreros digitales. Todavía está el diésel a 1.331 pesos en la Aramco, que, ojo, fue la que indicaba en su campaña de incorporación al mercado de la distribución de combustibles que traería los precios más bajos. Sorprendentemente hablaban de algo así como 100 pesos de diferencia por litro más conveniente. 1.331 al diésel, todavía está ese precio el Aramco de Limache, la de 93 a 1.508, la de 95 a 1.551 y la de 97 a 1.591 pesos aún, siendo ya las 8 de la mañana, prácticamente no han bajado los precios el Aramco y el Shell del portal Araucaria en Limache. Nos cuenta Jaime del 1537. Muchas gracias, Jaime, por escuchar Contacto al Día y participar de la ronda de revisión de los precios de combustibles esta mañana.
1: No, bueno, mal entonces ahí en la Aramco, estamos mal en la Aramco, todavía no,
0: sigamos,
1: no se actualizan.
0: Sigamos revisando, Nicolás, veamos... A ver, nos envían boletas. Nuestros auditores también son muy participativos. Ahí, fíjate, mira, llega una boleta. Me indica Andy. ¿La puedes revisar ahí?
1: Ahí está, a ver, vamos a ver. Dice, Copec de calle Freire en Quillota, aún no la bajan. Ah, la de Freire. 1.506 pesos la de 93 octanos. Ahí está la boleta. Con fecha... Acá está, claro, fecha de hoy. Y...
0: Incluyendo el descuento de los 100 pesos.
1: Claro, 1.506 pesos por litro la de 93.
0: Ya pues. ¿Están esperando para bajarla? Sí, deberían haberlo hecho a la medianoche. Vamos a seguir escuchándoles a ustedes. Dice la de la Avenida Valparaíso, ya la bajó. Muchas gracias, Alejandro Tapia. Muy buenos días. Diego, ¿qué tal?
2: Buenos días, amigos. Bueno, llamo para funar a todas las concesionarias de acá, Copec, de Quillota. Es una sinvergüenzura. ¿Cómo puede ser posible? Estoy acá en la Copec de Diego Echeverría. La bencina de 95 la tienen a 1.550. Y ya he pasado a la otra Copec, no recuerdo cuál es el nombre aquí de Quillota. La tiene a 1.460. Encuentro que es una sinvergüenzura. Ya, no puede ser que todavía no puedan bajar la bencina. En Calera... Bueno, en Calera, ayer a las 12 de la noche ya habían bajado a 1.300 y fracción, no recuerdo muy bien el precio, pero el punto es que, de nuevo, como siempre, la sinvergüenzura de las concesionarias aquí en Quillota, no bajan la bencina, incluso la que estoy aquí en Diego Echeverría, 1.550. Yo creo que ojalá por intermedio de ustedes pueden hacer algún llamado, porque ya es siempre la sinvergüenzura aquí en Quillota. No sé por qué no replican los buenos actuar de las concesionarias de Calera, que siempre está más barata, casi 100 pesos siempre más barata aquí en Calera. Entonces, no puede ser. Es una burla, muchachos, una burla con las concesionarias Copec de acá de Quillota.
0: Gracias, Diego. ¿Sabes por qué pasa eso? Porque... en las ciudades se produce una competencia local. Por lo tanto, el conductor va mirando antes de meterse y se ve que la bajaron, evidentemente va a ir a ese lugar. En desmedro del otro, que no la bajaba, entonces se baja todo al unísono por la competencia. Pero si todos no la bajan, al final tú necesitas seguir circulando, vas a pagar el sobreprecio o vas a tener que asumir nomás que todavía o vas a no llenar, sino vas a rellenar nomás un poco para esperar el cambio.
1: Claro, por supuesto. Como dato importante señalar que, bueno, él mencionaba la COPEC que está en Freire con Diego Echeverría, que todavía no actualiza los precios. Yo pasé por la Avenida del Paraíso, que ya los tiene actualizados, y de Alberdi, que también están actualizados. Importante señalar que las COPEC tienen distintos concesionarios, son distintos gerentes generales. No es de un mismo...
0: Son franquicias,
1: así que, por supuesto, no es que... las tres o cuatro COPEC que hayan en la comuna de Quillota, en este caso lo que mencionaba Diego, tengan que bajar, cierto, el precio al unísono, cierto, son independientes una de otra.
3: Hola, buenos días.
0: Hola.
3: Cintia, por acá.
0: Hola, Cintia.
3: Acá en la Shell que está frente del Líder, en la avenida 21 de Mayo, está en la bencina entre los 1.410 pesos y el diésel está en 1.170.
1: Ya está actualizado. Aquí.
0: Está actualizado, pero está en el rango más alto con una diferencia de 50 pesos.
1: Exacto.
0: Porque en algunos lugares está a 1.114, 1.115.
1: Son pesos que se van...
0: Pero claro,
1: que suman a la hora de el llenado del estanque.
0: Son claro, a la hora del llenado.
1: Sí.
0: Son cifras ahí comparativas.
1: Dejan de ser 15 pesos.
0: Claro, pues pueden llegar a ser en un llenado de estanque 3.000 pesos de diferencia. Gracias, Cintia, que llegues bien a destino para donde quiera que vayas. Pausa de la hora. Volvemos enseguida.
4: 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Son las 8 de la mañana y 2 minutos. 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

0: Son las 8 de la mañana con 5 minutos y por supuesto seguimos analizando la contingencia nacional e internacional a esta hora de la mañana. Y usted también ha sido parte fundamental de este contacto al día, revisando cierto los indicadores, cierto, y los precios del combustible que tanto se esperaban las rebajas. Y también usted puede seguir comentando esta y otras noticias a nuestro WhatsApp más 569-6899-7777.
1: Sí, a las 8:05, actualización de las informaciones. 5 regiones en el sur han sido favorecidas, pero también muy complicadas por las lluvias. Y tenemos además anuncio para la próxima semana de precipitaciones. Ojo que esto viene incluyendo la región de Valparaíso con lluvias moderadas. Así es que tenemos ya para prepararnos desde el miércoles. Tenemos, según Meteo Chile, milímetros por regiones ya establecidos. Precipitaciones normales a moderadas que se dan para la próxima semana. Y obviamente la preocupación en la región metropolitana por la calidad del aire. Habrán también algunas precipitaciones en las regiones de O'Higgins y para las próximas horas en la región del Maule. Probablemente tengamos chubascos nosotros, pero el pronóstico para la próxima semana es el más auspicioso sobre esto de poder tener las lluvias esperadas y más que esperadas, las lluvias necesarias para poder cumplir entonces los ciclos agrícolas fundamentalmente. Así que tal como ayer habíamos tenido datos, información exacta, precisa, miércoles 1,2 milímetros, jueves 4 milímetros, el 17, el próximo viernes 26 milímetros, 22 el sábado y ya 3 milímetros el domingo 19 de julio. Es decir, para el próximo fin de semana entonces esperamos estas precipitaciones normales a moderadas. Avanza proyecto para que trabajadores sean acusados por deshonestidad al hacer mal uso de las licencias. Nuevo asesinato en Estación Central. Hombre muere apuñalado tras discusión en la Alameda. Acusación por conductas de maltrato contra concejal Olivares en el municipio de San Felipe. Otra polémica de este concejal que acusó falsos secuestros, se ausentó del test capilar de drogas anunciado para este lunes. Y Donald Trump dice que España se redimió por completo al acceder a importante solicitud de pago a la OTAN. Donald Trump dice que España es una causa perdida. Pide cortar el comercio con ese país. Ahí están las notas de las 8 de la mañana en nuestro contacto al día.
2: Buenos días, amigos de la radio. Trabajo como Uber en la aplicación y se suponía que anoche a las 12 tenía que haber estado los precios regularizados acá en Limache. Lamentablemente no fue así y los precios no fueron cambiados en gran parte de las bencineras de acá del sector. El único que la cambió a las 12 en punto fue la Shell, que está en Urmeneta con Palmira Romano. Los únicos. Así que si quieren echar bencina barata, ahí, porque el Frente Aranco todavía tiene el precio antiguo. Son unos sinvergüenza. Pero para subir el precio, 5 para las 12 de la noche y ya tienen los precios cambiados, los sinvergüenza. Disculpen el vocabulario, pero da rabia porque el chileno es tan penca.
1: Claro, el sentir por la injusticia. ¿Con qué rapidez Johnny Miller acá nos dice y nos ejemplifica los horarios de los cambios de lo que se debe aplicar por normativa?

0: partido a la medianoche, al inicio del día, a las 0 horas del día jueves. Gracias, Johnny Pedro. Javier Bustamante dice acá que el Lachel de Freire con Condel frente a la Copa de Agua aún no bajan los precios. Acá cerca de los estudios de la radio. Dice que parece colusión. Bueno, no le eche ahí pues. Vaya, busque, espere, siga. Además estamos con nuestros propios auditores en este momento haciendo el sondeo. Estamos haciendo la revisión con ustedes que han colaborado desde las distintas ciudades.
1: Bueno, son las 8 de la mañana con 10 minutos y como día jueves, el 9 de julio, ya estamos en contacto con el delegado regional, ¿cierto? Presidencial, don Manuel Millones. Manuel, ¿cómo está? Muy buen día.
2: Muy buenos días, gusto saludarlos.
1: Manuel, estamos junto a Víctor Lillo en este contacto al día. Delegado, en los últimos días vimos publicaciones relacionadas con uno de los principales desafíos que usted destaca de infraestructura y conectividad para nuestra región, como son las futuras obras de reposición del puente Capuchino, donde mencionó usted realizar las gestiones para que la construcción de esta segunda pista de acceso se construya antes del primer trimestre del 2027.
2: Bueno, efectivamente, tuvimos ya reunión con el MUP y con la concesionaria este día lunes, y dado que el cierre del puente Capuchino por 18 meses va a derivar en un conflicto mayor, ¿no es cierto? Es una obra necesaria, ese puente está en riesgo de colapsar, pero va a producir una alteración en el principal acceso a Valparaíso. Fíjese usted que el dato son 3.200 autos hora los que circulan, un dato no menor, ¿ya? Entonces nosotros, aunque vamos a establecer restricción vehicular, ya tenemos un acuerdo con las universidades tener ingresos diferidos en las horas punta. Estamos hablando de marzo de 2027. Eso no es suficiente para tener alternativa y evitar caos vial. Entonces, por eso que si nosotros tuviéramos la tercera pista de Las Palmas, nos va a permitir descomprimir ese como una vía, digamos, alternativa. Y estamos ahí, hay una buena predisposición, digamos, disposición de la concesionaria en estas medidas complementarias: restricción vehicular, ingreso de frío del mundo universitario, clases telemáticas, de modo tal que disminuya y aumento de trenes, digamos, en este caso también de Merval.
1: Delegado, también revisando su agenda, ¿cierto?, de esta semana, el día martes hubo un gabinete regional, ¿cierto?, que destacó por el fortalecimiento de la coordinación por el empleo y la seguridad que se realizó acá en la comuna de Quillota. ¿Qué nos puede contar más sobre este encuentro?
2: Bueno, lo primero yo quiero destacar.
0: Estuvieron los seremis, tengo entendido. ¿Cómo le va? Buenos días, delegado. Sí,
2: buenos días, Víctor. Mire, yo creo que lo más importante aquí es destacar las palabras que dijo el alcalde Luis Mella, que es dueño de casa, en que primera vez en la historia se hace un gabinete de estas características, donde no solamente estaban todos los seremis, los 22 seremis, sino que también los jefes de servicio, Senama, Corpo, Cercotec, FOSI, Junaep, entre otros. El objetivo es recoger las inquietudes de las comunidades de las provincias de Petorca y de la provincia de Quillota. Estaban prácticamente todos los alcaldes, faltaron dos. Y eso me permite relacionar, abordar. Y después, tipo matrimonio, se hicieron mesas de trabajo para que cada alcalde se sentara con los seremis que él creía que era importante para su ciudad. Y después de mediodía fuimos a terreno, ¿eh? Es decir, algunos seremis se desplegaron a la provincia de Quillota, yo fui a Hijuela, por ejemplo, se fueron al mismo Quillota, fuimos la tarde a La Ligua, a Cabildo, a Petorca. Es decir, la intención es sacar gabinete terreno que se haga cargo de las demandas que levantan los alcaldes, los consejeros y las comunidades, ¿no? Eso es, y vamos a seguir en esta agenda. Vino el subsecretario de Justicia, inauguró la jornada y posteriormente participó en una actividad de Banamor, que era muy relevante, y posteriormente la tarde se fue a ver el recinto penal, que tenemos ahí una complicación no menor con esta cárcel de Quillota.
1: Son las 8 de la mañana con 14 minutos y conversamos con Manuel Millones, delegado presidencial regional. Manuel, en relación a empleo y la economía local.
2: Ah, bueno, el punto que estamos. Bueno, y este gabinete lo definimos, precisamente el principal norte, como usted lo indica, hoy día tenemos una preocupación por las altas tasas de desempleo, especialmente femenino. Y ahí queremos colocar el norte, y de hecho ya tuvimos la primera En este caso, reunión multisectorial día viernes. Este viernes hacemos una segunda. Y esto tiene que ver con lo siguiente. Fíjese usted que muchos servicios, esto ni siquiera con ley, ¿eh? Muchos servicios, salud, por ejemplo. Salud tiene una tremenda traba histórica en los famosos resolución sanitaria. Por ejemplo, por una farmacia. Un emprendedor arrienda un local, ¿ya? Se coloca una farmacia u otro local que requiere una resolución sanitaria, que es el permiso, ¿no? Y pasan semanas, meses incluso, y esa persona está pagando un arriendo, ¿no? Y muchas veces yo conozco casos que han quebrado, ¿ya? Porque se alargan, se eternizan, entonces ahí tenemos un nudo. Y por tanto, lo que hemos pedido, vamos a hacer una cumbre la próxima semana, ya nos hemos reunido los servicios públicos para ver cuántos de los que tienen recursos los disponen al tema del empleo. Pero a su vez ahora estamos haciendo el levantamiento con los privados, con la Cámara de la Construcción, con las pymes, etcétera, para decir ya, ¿cuáles son sus proyectos y dónde está detenido ese proyecto? ¿Y por qué está parado? Para facilitar esa inversión, ¿ya? Estamos hablando ya del mundo privado, pero también el mundo público, en estos fondos que estamos hablando de empleo. De hecho, mañana hay una reunión con todos los gobernadores y con el ministro de Economía para también plantear un abordaje desde las regiones con fondos nacional y regional. Es decir, queremos hacernos cargo. De hecho, el objetivo es generar 50.000 empleos en el país en este plan de emergencia, y los cuales nosotros deberíamos a lo menos también generar 5.000 empleos de esos 50.000. Entonces tenemos varias líneas de acción. Plata pública, pública, plata regional y también plata sectorial y de los privados, que son los que finalmente generan el empleo.
1: Manuel, usted mencionó que combatiría la permisología para agilizar la inversión. ¿Qué trámites específicos se van a eliminar o reducir a partir de esta iniciativa?
2: A cortar plazos, esto, mire, no requiere ley, voluntad política, reitero, el permiso sectorial de salud. Eso es fácil, que permite gatillar muchos problemas. En el caso de Quillota, por ejemplo, tenemos un freno con los proyectos inmobiliarios que están al costado del río, ¿no? Eso ya lo hagamos con el alcalde, con el sector, con el mismo viene la próxima semana, y ahí perfectamente pudiéramos desentrabar unos proyectos de carácter inmobiliario que son los que dan más empleo. Entonces, es caso a caso, por eso que es súper relevante esta relación con los municipios. Muchas veces las decisiones de obra también son una traba, y a veces por criterio o a veces por opinión personal. Lo que importa hoy día es colocar el objetivo adelante y que abajo, ¿no? Entonces ahí es lo que se debe permiso, y acortar los plazos. De hecho, el proyecto de permisología, la ley de permisología sale luego, y ahí establece paso más acotado. No puede ser que tu permiso se muere meses, ¿eh? O por ejemplo, tú no puedes tocar permiso de obra mientras no esté el informe de la DGA o de H, ¿eh? Y que pueden demorar meses, ¿ya? En salir un permiso, no puede dar la autorización para el permiso de edificación de proyecto social, no solamente privado. Entonces ahí tenemos no solamente la dirección de obras, sino que la DGA, la DOH, salud, MIMBU, transporte, los INIL, que son los permisos antiguos, estudios de esto, que se llama estudio de impacto. Otro tema, entonces hay muchos permisos que tú puedes acortar los plazos, incluso obviarlo, lo que se llama el silencio administrativo, ¿no? Que también tiene que ver, o sea, si tú no te pronunciaste en 30 días, se intenta aprobar permiso. Eso apura la máquina para que ese funcionario o esa unidad apure los procesos de revisión, ¿no? Y hay que, obviamente, hay servicios que están más sobrecargados que otros, ahora hay que fortalecerlo, pero lo que hoy día nos preocupa es el empleo y la reactivación económica.
3: Son las 8 de la mañana con 18 minutos. Otra cosa, delegado, sobre uno de los temas que usted en su candidatura parlamentaria y a la gobernación regional también hizo presente, los pacientes oncológicos, y eso también fue un tema con el cierre de la alerta oncológica y con algo que nos indicaban que hubo un 100% de se lograron contactar para hablar y tratar estos temas con esos pacientes oncológicos que estaban en una lista de espera. Primero fueron identificados. Se logró esta contactabilidad del 100% para las primeras etapas de este plan de la alerta oncológica. ¿Esto también lo satisface a usted porque era un tema ampliamente perseguido, claro, y anhelado por usted mismo en otros frentes de la política, pero en esta función lo satisface porque los pacientes llevaban mucho tiempo esperando el diagnóstico y el tratamiento?
2: Exactamente. Mira, llegamos a un 98% de la meta que teníamos fijado, que eran 2.700 pacientes en la región, ¿ya? Personas que estaban en distintas etapas, como que no habían sido contactados, que no tienen el diagnóstico y no tienen el tratamiento. se abordó, mira, interesante el tema, el 98% se abordó el tratamiento en los hospitales públicos, el 98%, y solo el 2% fue necesario recurrir al sistema privado, porque muchos pensaban, no, este es un negocio para las clínicas, no, el 98%, y por eso que yo estaba muy contento con cómo funcionó la red pública, cómo funciona la red pública de todos los hospitales de la región donde hubo trabajo, médicos, enfermeras, TEN, todos, y por cierto también los administrativos que hacían los contactos, y el 98% de estos miles se atendieron en el sistema público. Entonces es una gran... De hecho, ahora yo me estoy dirigiendo al hospital de Quillota, que también es una jornada sobre el cáncer, ¿ya? Y es una, sigue siendo una preocupación, y ahí se planteaba la ministra, mire, ahora deberíamos declarar otra alerta frente a otras patologías que llevan meses o años esperando, ¿sí? Dado que resultan bien esta estrategia, también deberíamos tendernos a otras patologías que llevan también años, especialmente lo que se refiere a traumatología, ¿no? Prótesis de cadera, de rodilla, llevan años esperando, ¿no? Y eso ahí también es una lesión enorme o una muy mala calidad de vida de esos pacientes.
0: Invalidante, pues.
2: Así es, ¿sabes? Porque tú ya partiste con una cadera y a los 4 años, 3 años llegaste a la segunda cadera.
1: A las 8:00 a.m. con...
2: Funcionó muy bien, ¿eh? Funcionó muy bien este plan de alerta oncológica.
1: Son las 8:21 a.m. Seguimos conversando y dialogando junto al delegado presidencial regional, Manuel Millones. Manuel, en relación a la seguridad pública, como es una principal preocupación vecinal, ¿cierto? Más allá de la coordinación entre autoridades a propósito de este gabinete, ¿qué medidas concretas y visibles verá la comunidad en las calles a partir de este gabinete de día martes?
2: Mira, tenemos varias urgencias, ¿no es cierto? Aquí uno de los factores importantes a develar, y que es importante que se conozca con transparencia, es la falta de carabineros. Eso ustedes lo han vivido, y por tanto no tenemos suficientes efectivos para hacernos cargo de la realidad regional. E incluso cuando hay eventos, porque la prefectura, yo creo que deberíamos cambiarlo eso, la prefectura de carabineros es de Marga, ¿no es cierto? Y cubre la provincia de Quillota, ¿ya? Y por lo tanto los efectivos están bajo solo mando. ¿Y por qué digo esto? Porque cuando hay una, por ejemplo, cuando hay una actividad en Marga, por ejemplo, una feria, ¿ya? La feria del Belloto, tú tienes que estar personal para ir a cubrir, en este caso, la acción que está presente Marga y deja descubierto la provincia de Quillota, ¿eh? Entonces ocurren estos absurdos porque nos faltan efectivos policiales. Eso es un hecho objetivo y real, ¿ya? Entonces, por eso es que es importante incorporar tecnología, que también estamos haciendo con la concesionaria. Es decir, fíjese usted lo siguiente: necesitamos tener pórticos, necesitamos tener un sistema red de cámaras de televigilancia, necesitamos tener accesos a las... Por ejemplo, en el caso de la concesionaria, vamos a colocar cámaras de televigilancia en todas las carreteras concesionadas de la región. Ya nos reunimos con la concesionaria. ¿Por qué ayuda esto? Porque las ciudades, digamos, el delincuente huye, o ya sea por la carretera o por las carreteras, y tendría más forma de poder perseguir a un delincuente que cometa un delito. Hoy día no lo puede hacer, ¿ya? Y te demoras mucho más en la pesquisa. Eso también es importante porque esas cámaras son infrarrojas, son cámaras con inteligencia artificial, lectores de patente, y eso nos va a permitir que los accesos a las ciudades de Quillota, que están a lo largo de toda la región, vamos a tener ojos observando, dando a nuestra comunidad. Y eso también tenemos que avanzarlo hacia el interior de la ciudad, ya que obviamente ahí tenemos que trabajar más coordinadamente con los municipios, porque ciertamente con la ley municipal que parte ahora en el mes de este año, un mes más, donde ya se ha tipificado cómo va a trabajar la labor municipal en materia de seguridad, va a ser una tremenda ayuda, porque se entrega más competencias, más recursos, y también hoy día parte un diplomado en esa Católica para la seguridad municipal. ¿Por qué digo esto? Porque ciertamente es insuficiente el recurso humano de carabineros para perseguir, investigar o prevenir los delitos.
3: ¿Cuáles son esas nuevas atribuciones? Bueno, que la ciudadanía lo conozca, porque cada vez nos acercamos más a los diseños de las policías municipales como la de España, por ejemplo, y en otros países donde efectivamente hay más cobertura, más atención de emergencias, más recursos
0: más autoridad y respeto, además, que se tiene que tener el reconocimiento de la ciudadanía a esa autoridad a la que se le entregan estas mayores atribuciones.
2: Bueno, literalmente, hay que decir lo siguiente, Víctor. En la década del 90, hasta 2000, diríamos yo, Carabineros, me acuerdo que había un director, Fernando Ruzque, y otros, Fernando Cordero y otros, eran reacios a que pudiera tener, los municipios tuvieran esa competencia. Ellos defendían con mucha vehemencia que la competencia de constitucional era de Carabineros, ¿ya? Y por tanto eran reacios a abrirse siquiera a que los municipios tuvieran un rol. Eso cambió, ¿ya? Cambió por los hechos, ¿ya? Cambió por los hechos y por la fuerza, digamos, que claramente tú te das cuenta que en esta región, si tenemos un déficit de casi 600 efectivos, es imposible. Entonces, ¿qué te dice? Yo tengo que privilegiar. ¿Dónde voy? ¿Voy a un crimen? ¿Voy a un atropello? ¿O voy a una violación? Así de crudo y duro es, ¿eh? Entonces, bueno, como sabemos que va a ser difícil que en un poco tiempo podamos superar el déficit carabinero, tenemos que recurrir a esta estrategia de incorporar a los municipios a la labor de prevención. Prevención, ¿cierto? Son colaboradores de la autoridad, van a tener más competencia para hacer su labor, que hoy día no la tienen, ¿no es cierto? También tiene que haber un equipamiento distinto, porque tú no puedes poner en riesgo a los funcionarios, porque hoy día tú sabes que, sobre todo con el comercio ambulante, la gente agrede a nuestros inspectores, entonces le das un mayor estatus también a nuestro... Mire, esto hace muy interesante la formación y también la educación. Va a ser un colaborador activo, no solamente por la voluntad que puede tener un alcalde u otro alcalde, que es lo que ocurriría, sino que está en la ley, ¿ya? Y ahí vas a tener otra posibilidad de aumentar tu planta para que puedan cumplir esta función de prevención, de detención incluso, que hoy día no la puedes hacer. Pero ciertamente que la mayor responsabilidad sigue siendo Carabinero, pero aquí los municipios van a estar mucho más resguardados estos funcionarios, en el, de hecho, estatus, ¿no es cierto? Depende si tú agredes a un funcionario de Carabineros distinto, se agrega un inspector municipal. Pero ahora va a tener un estatus distinto también ese funcionario, ¿no? Va a tener una mayor protección legal, ¿no? Y cualquier funcionario va a... Y también la vestimenta, ojo, aquí también está asociada la vestimenta, ¿no? Mayor. Como tú viste, que hay varios municipios haciendo un importante esfuerzo para poder resguardar a los inspectores municipales, les colocan un chaleco antibalas, les colocan casco. Policía municipal, que es la tipología, ¿no? Como opera España y otros países, esto no solamente acá de España, sino que también otros países que tienen, bueno, de hecho Brasil tiene como 7 tipos de policía, policía de carretera, policía fronteriza.
1: Sí, delegado, usted, sí. Usted enfatizó en mencionar la coordinación interinstitucional. ¿Cómo se va a fiscalizar que los compromisos de las policías y de las fiscalías locales se cumplan con los plazos definidos?
2: Mire, nosotros tenemos todos los lunes los comités policiales en la región y en las provincias. Y ahí Carabineros nos da cuenta, muy, muy buena su pregunta, nos da cuenta de lo que está haciendo, ¿ya? Nos da cuenta las investigaciones, gendarmería y la armada, ¿ya? Y posteriormente se nos entrega también el plan de la semana siguiente de los operativos policiales, los controles, y también ahí intervenimos nosotros como autoridad política, qué acciones tenemos que reforzar de acuerdo al levantamiento que nos ha hecho algún municipio o alguna comunidad, ¿no? Entonces hay un objetivo claro, una meta en cómo. Ciertamente que de repente hay situaciones puntuales de mayor criminalidad que obligan a distraer efectivos en estos planes que se llaman ROT de impacto y otros que estamos haciendo. Pero concretamente, nosotros la única forma de poder enfrentar de mejor manera la delincuencia es más presencia en la calle. Por eso que se está teniendo más salidas a la calle, lo ha hecho el ministro de Seguridad, especialmente esta ronda de impacto que se hace de manera nocturna, donde se trabaja coordinadamente con la PDI, con los municipios, con control, con servicio de migraciones también, en algunos casos el comercio clandestino, muchas veces también en locales establecidos hay gente sin contrato, ¿no? O también ventas de drogas hemos encontrado, o fármacos sin permiso. Es decir, tenemos que combatir la criminalidad en todos sus niveles, el comercio ambulante, es decir, en ese sentido lo que estamos destacando es que nada reemplaza la labor policial, pero aquí particularmente estamos haciendo el trabajo integrado. Carabineros, PDI, municipalidades, Servicio de Migración y también en algunos casos Impuestos Internos. Estamos haciendo mayor control carretera, donde nos ha ido mejor desde el punto de vista del control de armamento y drogas. Es decir, se está haciendo la pega de manera efectiva y estamos generando resultados.
1: Muchas gracias, delegado, por este contacto de este día jueves. Esperamos, por supuesto, tenerlo la semana que viene para seguir analizando...
3: Para actualizar y para revisar.
1: La contingencia regional.
3: Delegado presidencial.
2: Sí, ahora vamos al hospital de Quillota a esta actividad sobre el cáncer. Me parece muy importante. Quiero decir que hay un compromiso que el hospital de Quillota deberíamos tener en el mes de octubre, aperturado ya la quimioterapia, la sal quimioterapia. Entonces eso es muy relevante porque así los pacientes no tienen que trasladarse a Viña o al Paraíso. Es una gran noticia que esperamos que se cumpla ese plazo que se fijó.
1: Por supuesto que sí.
3: Gracias, delegado.
1: Que tenga buena jornada.
3: Muchas gracias. El delegado presidencial regional Manuel Millones en contacto al día.

0: Vamos a un breve intermedio y ya regresamos en Contacto al Día por Radios Libra y Nexo. 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
1: Son las 8 de la mañana y 33 minutos.
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7: Son las 8 de la mañana con 35 minutos. PDI que se parapetó en Las Condes ingresó de urgencia a Hospital de Carabineros. Se encontraba con protección policial. Estados Unidos concluye ronda de ataques contra Irán. Golpeó cerca de 90 objetivos militares. Encuentran el cuerpo de una mujer en Puente Alto. Se indaga posible femicidio. Y hoy arrancan los cuartos de final de la Copa FIFA 2026. Encuentro entre Francia y Marruecos desde las 4 de la tarde.
8: Ya faltan 25 minutos para las 9 de la mañana. Nuestro contacto al día. 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
7: 8 de la mañana con 39 minutos hoy ya. Y a propósito de las cosas virales que pasan en nuestro país, se hizo viral con más de 2.500.000 visualizaciones en un grupo de recolectores de basura de la comuna de Peñalolén. Grabó un video del remo vikingo que se hizo viral. Teníamos una peluca rubia y se la pusimos al Vizcar, que es el más parecido a Haaland. Hasta la tarde del miércoles, la producción hecha con tarros de basura y escobillones sumaba más de 2.500.000 visualizaciones. Lo hacemos por entretención, más que nada, dijo Luis Crisosto, el chofer del camión, y ahí en una de las páginas de las últimas noticias podemos ver, ¿cierto?, un video donde se muestra a cuatro trabajadores del servicio de aseo de la comuna de Peñalolén, uno de ellos con una peluca rubia, simulando ser el futbolista Haaland, ¿cierto?, y simulando esta tradición ya que se implantó en este mundial de este remo vikingo. Ahí se visualiza a los trabajadores sentados sobre los tarros de basura y con los escobillones como remo. Bueno, ¿cómo fue la producción? Lo hicimos cerca de las calles de Peñalolén, por esos lados. Al principio nos íbamos a sentar en el suelo, pero después se les dije, mejor tiramos unos tarros de basura para sentarnos, y después se nos ocurrió usar los escobillones como remos. Otro compañero dijo que mejor nos pusiéramos al lado, entonces nos pusimos de lado para vernos mejor, mientras que el Haaland golpeaba un tarro con un trozo de fierro. La idea de hacer videos chistosos comenzó en diciembre del año pasado y ya lleva tantos que perdieron la cuenta. ¿Cuántos ya llevamos? Porque casi todos los días hacemos uno. Empezamos bailando, pero ahora hacemos todo tipo de comedia. Nos inspiramos un poco en los atletas de la risa, pero al estilo de nosotros. No tenemos un nombre como agrupación todavía, aunque en TikTok se nos encuentran como los Crisosto. ¿Y por qué? ¿Cómo nació de hacer estos videos? Bueno, lo hacemos por entretención, más que nada, y por los buenos comentarios de la gente. Hay personas que tienen depresión o están enfermos y no. Y nosotros, cierto, los alegramos. Además, hicimos un video con los Power Peralta y de ahí nos empezaron a decir los Power de la basura. Ellos nos contactaron una tarde después de la pega porque antes nos habían puesto, la rompieron en TikTok, habían comentado uno de sus videos virales. Bueno, Crisosto y sus compañeros disfrutan de su trabajo al hacerlo más relajado y cercano a la gente. Con 17 años en el rubro, estos trabajadores recorren las calles de Peñalolén junto al chofer Miguel Vizcar, Oscar Lagos y Jonathan Mora, retirando los desechos domiciliarios, pero también llevando una dosis de alegría a las personas tristes o deprimidas que pudieran necesitar una sonrisa, según explican. Bueno, con más de 2.500.000 visualizaciones y subiendo en TikTok este viral video de este grupo de recolectores de basura de Peñalolén, donde simulan esta celebración noruega del remo vikingo que se hizo viral en redes sociales. También marca, ¿cierto?, lo que trae una de las páginas de las últimas noticias.
8: 17 minutos para las 9 de la mañana. Envíennos, alcanzamos todavía antes de las 9, si es posible, de aportar datos de donde ya se hayan concretado las rebajas de los precios de los combustibles. Mientras, les cuento que en Hijuelas hay sorpresa por la decisión que recae sobre la segunda compañía de bomberos Valle de Ocoa, que fue suspendida por 10 días. No pueden acudir a emergencias. Están inhabilitados. Es una suspensión, es una medida disciplinaria tras una sanción que la comandancia del Cuerpo de Bomberos de Hijuelas, el cuartel central, impuso al no asistir a una ceremonia institucional de aniversario en dicho cuartel, porque no se desarrolló la fecha oficial, que es el 28 de junio, y se ajustó para julio por temas administrativos. Entonces, son los voluntarios de la primera compañía los que deben acudir durante el periodo de la imposición de esta sanción, con posible apoyo de otras comunas. Es una nota que algunos califican como insólita, habiendo unidades y voluntarios disponibles para algo que es tan necesario, que no abunda mucho. Los recursos para atender emergencias. En Hijuelas, 10 días suspendida la segunda compañía del Cuerpo de Bomberos Valle de Ocoa. Información compartida en redes, fundamentalmente el portal Información Quillota publicó esta sorprendente noticia, que obviamente en su fundamento por la imposición de la sanción administrativa tiene algún tipo de detalle desconocido para la mayoría de la comunidad, pero por lo menos ahí, no me imagino, la central de comunicaciones ya está informada. No puede solicitar la concurrencia por 10 días a atender emergencias de esta compañía en Hijuelas. 15 minutos para las 8, para las 8, para las 9.
9: Para las 9.
8: Ya, bueno, vamos a la pausa, última pausa. Sí. Y ahí vamos a tener entonces, si es que nos llegan, más datos. ¿Qué es lo que está pasando con la rebaja que se debe aplicar hoy? 150 pesos para el diésel. En rigor son 155, lo anunciado. Vamos a ver si eso también es exactamente lo que, en referencia a los precios anteriores, cuando se hagan las comparaciones, todos tienen más o menos en mente los valores del diésel sobre los 1.300. En algunos casos, 1.115 en promedio, 1.170 en otros lugares. Sobre el precio del diésel estamos señalando, pero en las bencinas de 93, 95, 97, guarden muy bien en la memoria el precio de referencia de antes para cotejar si efectivamente se está aplicando la totalidad del valor de la rebaja.
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15: 8 de la mañana con 49 minutos. Vehículo volcó en la ruta 60CH a la altura del kilómetro 3. Un accidente de tránsito se registró hace instantes en la ruta 60CH a la altura del kilómetro 3 en la comuna de La Calera, donde un vehículo menor protagonizó un volcamiento. Hasta el lugar concurrió personal de gestión de riesgo y desastre de la Municipalidad de La Calera, voluntarios del Cuerpo de Bomberos y equipos de la empresa concesionaria quienes trabajan en la atención de la emergencia. Las causas del accidente serán materia de investigación. Se recomienda a los conductores a transitar con precaución por el sector debido al procedimiento en desarrollo a esta hora de la mañana sobre este accidente en la ruta 60CH. A la altura del kilómetro 3 en La Calera.
16: Hola amigos de Radio Libra, buen día, aportarle aquí un poquito con la información. Sebastián Massman, soy el presidente de la Junta de Vecinos Hualcapo y secretario de la Unión Comunal de todas las Juntas de Vecinos del Valle de Ocoa, donde pertenece la segunda compañía, que son nuestros bomberos, nuestros amigos, nuestros voluntarios. Efectivamente, se tomó esta medida por parte del Cuerpo de Bomberos de Hijuela, pero esto se actualizó gracias a la presión que se hizo en las redes sociales de toda la comunidad del Valle de Ocoa, ya que consideramos que era una medida totalmente fuera de lo normal, de lo común, de lo ético, de lo moral y sobre todo del espíritu de voluntariado de los bomberos. Al día siguiente se levantó esta medida, ya no está suspendida la compañía para que rectifiquen la información. Pero de igual manera, como Unión Comunal, firmamos una carta de todas las juntas de vecinos expresándole nuestra inquietud, nuestra molestia al cuerpo bombero, al comandante, para que el día de mañana, cuando existan este tipo de sanciones, que sean administrativas y no sean para el personal voluntariado que acude a los siniestros. Un ejemplo súper claro que dábamos a conocer es que en caso de tener un incendio en el sector de Hualcapo, teníamos que esperar a la primera compañía de Hijuela, y en que saliera, en que pudieran llegar los voluntarios y el traslado, estamos hablando de 40, 45 minutos, hasta una hora. En cambio, la segunda compañía, las veces que lo hemos necesitado, la reacción no ha sido más allá de los 15 minutos, así que estamos todo el Valle de Ocoa con nuestros bomberos de la segunda compañía. Saludos, amigos de Radio Libra.
9: Muchas gracias, Sebastián Massman. Se sometió entonces a revisión esta medida que ha adoptado y que solo tuvo una vigencia de 40 y de uno o dos días. Dice 24 horas, Sebastián, un día, porque producto del conocimiento de la sanción y por parte de la comunidad, que también tiene pronunciamiento en comentarios y en redes, se revirtió. Y no pasó más allá, entonces, como señala él, de un día de la aplicación de esta sentencia. Gracias. La rapidez con la que reacciona la comunidad Libra nos satisface para complementar datos y notas que compartimos con nuestros auditores y que se suman, Nicolás, al debate ciudadano, donde están todos invitados a aportar lo que conozcan, estando como fuerzas participantes de la actividad vecinal, comunal, por allá en el Valle de Ocoa, nos escuchan permanentemente y siempre nos aportan y dan sus opiniones. Así que ahí también tenemos la participación ciudadana a través del más 569-6899-7777.
7: La presión social tuvo buenos, bueno, surtió efecto, como mencionaba, cierto, el presidente de la Junta de Vecinos, participante de la Unión Comunal de allá de Ocoa, tuvo, cierto, fue escuchada toda esta presión social de los vecinos a propósito, cierto, de esta sanción que mencionaba Víctor, que no tiene, o sea, por no presentarse a una ceremonia institucional, se sanciona, cierto, a esta compañía de bomberos del Valle de Ocoa, cierto, a no poder funcionar, a no poder asistir a concurrir a emergencias de todo tipo. O sea, es algo irrisorio. O sea, por no participar de una ceremonia, te castigan a todo el cuerpo, a toda la compañía de bomberos, de no poder asistir a combatir emergencias. O sea, es un tema que, bueno, ellos como institución deben tener, cierto, una, pues, normas, un reglamento, cierto.
9: Sí, hay algo más que obviamente en el detalle, puede haber una reincidencia, una molestia a la comandancia de la dirección del cuerpo bombero. O sea,
7: pero es como que Carabineros sancione a la cuarta comisaría de Quillote y le diga: usted no puede, los funcionarios no pueden trabajar por, no sé, 5 días. O sea, ¿se queda Quillota sin Carabineros? No, o sea, es algo más.
9: Cuando hay distancia.
7: Más de estructura, por supuesto.
9: Claro, a las emergencias se debe, claro, siempre concurrir con la rapidez necesaria. Entonces, al quedar una vasta zona sin la cobertura de bomberos.
7: Porque, claro, decía que el comunicado primero decía que al ser castigados y al no funcionar, iba a ser.
9: La primera compañía.
7: Claro. Iban a ser otras compañías de Juela, ¿cierto? De otros sectores, las que tendrían que cubrir, ¿cierto?, esta emergencia. Pero hablamos de emergencias que necesitan en el acto y que sean. Una cosa es la efectividad y otra es la rapidez. O sea, un incendio, ¿cierto? No te dice: ah, vamos a esperar a que llegue bomberos para. No, o sea, son cosas que se necesitan. La inmediatez y la rapidez. Y obviamente, al dejar sin funcionamiento a esta compañía de bomberos de Ocoa, generaba que tuviera que otra cubrirla, que no tiene la misma distancia. Entonces, ahí entramos, por supuesto, a analizar toda cómo funciona y cómo se regula la institución internamente.
9: Solier mejoró un poquito su micrófono. Ayer nos mandó un testimonio de una fiscalización, pero no lo pudimos oír completamente. Si él pudiera, con más calma en la oficina, porque yo sé que va al volante, grabarnos, ¿cierto? Sin manos libres, por favor, que sé que es una norma de seguridad para los conductores, pero si por favor con calma nos puedes relatar tu testimonio. De todas maneras, sí nos alcanzó a enviar lo que es el sondeo que él ha hecho respecto de la rebaja de los combustibles, si se aplica o no en todos los servicentros de su recorrido. Buenos días.
17: Buenos días, ciudad de Radio Libra, acá en la Shell de la ruta 5 Norte al llegar a Melón, está 1.119 litros de petróleo.
9: El diésel está al precio más o menos
7: 1.119, estimado, el rango.
9: Sí,
7: varía por 1.115.
9: Varía no, por 4, 3, por 3, 4 pesos. Pero menor, pero no 1.170.
7: No.
9: Ojo, no se dejen engañar, sean ahorrativos. Estamos promoviendo el ahorro. Y a propósito de lo que hemos dicho, vivimos en la ciudad del peaje más caro de Chile. Sé que hay uno en el sur que tiene un valor mayor, evidentemente por la pasada de la hora normal. El tema es que aquí son nada más que 18 o 20 kilómetros por los que se paga en la hora punta alrededor de 8.000 pesos. Y los 5.000 y más que se pagan en horario normal por ese tramo. Johannes Kaiser, el presidente del Partido Nacional Libertario, y el diputado Pierre Carlesi han anunciado la creación de la Comisión Investigadora de la Renovación de los Contratos de las Carreteras. Noticia que vamos a estar comentando más adelante, que va a tener repercusiones y va a sacar a la luz estos contratos que a espaldas de la ciudadanía han reportado 28 billones de pesos. Hasta mañana.
7: Sí, por supuesto, lo comentaba el otro día. Bueno, será por supuesto información en análisis. Y bueno, 8:57, llegamos al final de este contacto al día de día, jueves ya 9 de julio. Agradecemos por supuesto a toda la fiel audiencia, a todos los auditores que compartieron en esta jornada de baja de combustibles, y por supuesto esperamos que tengan todos una muy buena jornada de día jueves. Víctor, muy buena jornada en el matinal y nos vemos mañana en el último contacto al día de la semana.
9: Chau. Gracias, Nicolás. Excelente jornada laboral para ti.
7: Muchas gracias. Chau.

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1: Son las 9 de la mañana y un minuto.
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2: Buenos días, las noticias. En la antesala del Día de la Reinserción Social que se conmemora el próximo 18 de julio, el subsecretario de Justicia, Luis Silva, visitó la comuna de Quillota para participar de una jornada realizada en el Centro Cultural. En dicha instancia, se presentaron los principales proyectos de reinserción social enmarcados en el programa denominado Oportunidades para la Vida de la Fundación Banamor, el cual entrega apoyo psicológico, social, laboral y educativo a personas privadas de libertad. En el encuentro, los internos compartieron sus testimonios a través de un material audiovisual presentado ante autoridades locales, representantes de gendarmería y organizaciones vinculadas al trabajo de reinserción. Al respecto, Silva señaló que en Quillota existe un ecosistema muy virtuoso que gira en particular en torno a las personas privadas de libertad, entendiendo que merecen la misma dignidad que todos los seres humanos y que la sociedad va a ser mejor con personas que después tengan una oportunidad cuando dejen los muros. La Empresa Nacional del Petróleo, ENAP, comunicó que los combustibles tendrán una baja de hasta 155 pesos por litro, disminución que ya había anticipado el ministro de Hacienda, Jorge Quirós. En un comunicado, ENAP estimó que el descenso en el precio del diésel será de 155 pesos por litro, mientras que las gasolinas de 93 y 97 octanos caerán 100,3 y 99,8 pesos por litro respectivamente. En tanto, el valor del gas licuado de petróleo GLP caerá a 22,5 pesos por litro, mientras que el querosén no tendrá variaciones en su precio. Las reducciones estipuladas tienen en cuenta los precios de importación de productos desde un mercado de referencia cercano y profundo y otros costos propios de la actividad de importación de combustible y las normas de funcionamiento del MEPCO, el Fondo de Estabilización de Precios del Petróleo, afirmó ENAP. Unidad de fomento para hoy, 40.844 pesos con 79 centavos. La unidad tributaria mensual, julio, 71.649 pesos. El clima para hoy, Quillota y la provincia de Marga Marga estará con cielo cubierto y máxima de 18 a 19 grados. Valparaíso, Viña, Balván, nublado, variando a cubierto con máxima de 19 grados. Es todo en noticias, muchas gracias.
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4: 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Y ahora, en Libra FM 104.7, damos inicio al matinal que acompañará sus quehaceres en las horas de la mañana. 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Aquí comienza La Mañana de Libra con Víctor Lillo.

¿Cómo están? Sean todos bienvenidos a este espacio. 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Otro señor eficiente, pero que además estuvo tantos años conociendo las fábricas de Peugeot, Citroën, Renault. De hecho, trabajó en otra profesión que yo no le voy a contar porque es totalmente secreta, pero que tenía que ver con la ciencia y la resolución de algunos enigmas. Hasta ahí lo voy a dejar. Un señor avezado en materia científica, pero también que dirige un taller, un grupo humano de mecánicos que trabaja en el taller AMEC de la Avenida Valparaíso 1732. 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Con ellos arrancamos esta mañana de 9 de julio y que trae un poco más de alivio por
no haberse presentado tan helada como la semana anterior. La cantante y animadora de televisión Karen Paola ha contado la victoria judicial después de que tribunales dictara el sobreseimiento definitivo de la querella por injurias y calumnias que presentó en su contra el doctor Pedro Vidal. Edificio de 37 pisos de Nueva York está inestable. Dos de sus columnas se doblaron. Y Cristian de la Fuente y Angélica Castro enfrentan divorcio con demandas cruzadas. Y apareció ella como nombre por una eventual infidelidad. ¿Sería ella una pareja que queda en el pasado todo esto? Porque en realidad parece que ya no es así. Pero en algún momento el señor Ricardo Arjona le cantó más de una canción.

Bien, los aplausos para el León ahí de Manuel Santillán y Vicentico con los fabulosos Cádilas. ¡Qué buen! ¿Qué tema más energético? ¿A alguien le cambió el ánimo después de esta canción? O si quiere le ponemos un tema lleno de sentimiento. Tenemos información de Felipe que dice que Bomberos de La Calera trabajó en el rescate de los ocupantes de un vehículo volcado en el kilómetro 5 de la ruta 60. Un lesionado trasladado al hospital para su evaluación. Ahí están las maniobras, el equipamiento de bomberos, el vehículo obviamente volcado, sufrió daños, pero un rescate en condición de vehículo volcado requiere de una técnica especial que aquí se ve con esta estabilización primero para dar ingreso seguro al vehículo a los voluntarios. Aquí tenemos el ángulo con fotografía. Felipe, gracias, siempre atento, siempre aquí escuchando la Radio Libra, siempre enviándonos información, mensaje. Gracias. Con sticker incluido, Bomberos de Quillota también despacha unidad por fuga de gas. Carrera esquina Portales. Están monitoreando. Es en las afueras de un jardín, pero está todo controlado. No se preocupen los papás, los tíos. No se preocupen porque Bomberos está en el lugar y es solo un monitoreo. Siempre en estos avisos y cuando se dan por la radio cunde la preocupación, de repente se produce una suerte de alarma, pero no. Ese monitoreo y hasta el momento, con la presencia de bomberos, todo seguro, ¿cierto? Hasta el momento no hay mayores inconvenientes en esa intersección de la ciudad de Quillota. Sigan escuchando Libra, pero además sigan participando, enviando mensajes al WhatsApp de la comunidad Libra.

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1: Son las 9 de la mañana y 29 minutos.
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0: Prendemos la luz roja de los micrófonos del estudio principal Manuel Romero Astudillo, desde donde estamos en nuestra mañana de Libra, para el contacto además con Jan Farso de Gazaga. Muy buenos días, Jan, ¿qué tal?
1: Hola, amigo mío, ¿cómo está? Buenos días.
0: Buenos días.
1: Ayer, te voy a contar, ayer fuimos al cumpleaños de Juanito Guerrero.
0: Ah, no, ahí estamos mal, porque si había cumpleaños deberían haberme invitado, pues.
1: Sí, sí, pero déjame terminar para que tú escuches la parte jocosa
0: de
1: esto.
0: Trata de convencerme, porque me siento ofendido que no haya podido ir.
1: No. Sí, partiendo había caviar de los tres tipos.
0: Ya.
1: Había whisky, etiqueta azul. Pero lo que más me impresionó fue haber visto a Juan Guerrero en la ecrao de punta a punta.
0: Juan.
1: Juanito. Con una lycra impresionante, ya. Rojo fuego y azul cielo. Y bueno, tú sabes que Juanito Guerrero de repente se nos va, pues estaba pintado de labio el condenado, pero bien, la pasamos lindo.
0: ¿Tú piensas que lo podemos perder en algún momento y se
1: totalmente,
0: nos transforma?
1: Totalmente. Mira cómo quedé con la garganta de tanto ingerir caviar y whisky. Me estuve y decirle, Juan, no vuelve. Pero hay una seria posibilidad de perder a este pobre cabro, Juan.
0: No sé. Si se va, también yo puedo ayudar a que...
1: ¿Acompañarlo?
0: O sea, no, lo que habría que hacer es aplicarle viaje a Colombia urgente, pasajes inmediatamente para el día siguiente con maleta, mandarlo a Colombia y va a llegar feliz, porque a él le encantan las tierras colombianas.
1: Sí. Es una lucha interna que tiene este cabro, a ver, está en la cuerda floja, o se va a saltar el lazo o se va a martillar clavo. Pero bueno, lo vamos a dejar ahí, esperemos que este año, que inicia de un año más de vida, un año nuevo de vida, lo traiga hacia el lado oscuro de la fuerza, porque lo necesitamos como el gran Lord Sith que es Juanito Guerrero, amigo mío.
0: Juan Guerrero Enríquez, un año más, felicidades, el abrazo en la celebración ayer y con el reconocimiento a una gran labor comunicacional y todo lo que
1: sí, por supuesto,
0: tantos
1: por supuesto.
0: Años ya ha hecho. Sí, va a cumplir 40 años en radio. Él comienza en Radio Valparaíso en 1987. La historia lo posiciona dentro de uno de los elementos más característicos de la radiofonía de la región de Valparaíso. Posteriormente Radio Congreso, Radio Carnaval actualmente, y una persona que yo reconozco, si algún día hago alguna historia, alguna reseña, un ensayo de mi paso por los medios, una persona que me dijo, fue el primero que me dijo, a ver, pero intentemos hacer algo, con 14 años yo sin saber leer de correo. Mira, intentemos, ensáyate, anota en un cuaderno, pone, mira, todo. Y él me... Claro, y él me hacía el ejercicio como un profesor, digamos, de redactar. Entonces, yo me conseguía una noticia, lo mismo que hacemos ahora, ya lo hacemos con maestría, porque ya el oficio. Pero en ese momento, ¿cómo era? A ver, ¿cómo se construía la noticia? Y yo la anotaba en un cuaderno, enseguida yo la emitía antes de irme al colegio y me sentía que mi labor estaba cumplida. Feliz. Incluso antes de llegar a las clases yo ya estaba con una satisfacción, una sensación, porque él tenía un programa de primera hora en la mañana, partía a las 5 de la mañana con un programa de noticias. Entonces ahí, ¿cómo me voy a quedar corto de dedicarle un tiempo en este programa?
1: Por
0: de desearle un feliz cumpleaños a Juan Guerrero. Así que, estimado Jan, bueno, y si no...
1: La pregunta es otra.
0: ¿Cuál es?
1: Es decir, 40 años en radio y él habrá tenido sus veintitantos.
0: Sí,
1: es decir, Juanito está rascando los 7.
0: Sí, sí.
1: Las 7 décadas.
0: Sí, y él lo reconoce y se ve muy bien. Ahora le pone mucho filtro
1: muy
0: a la foto.
1: Bien,
0: eso
1: muy
0: es,
1: bien.
0: Eso es verdad. Acude a los filtros cuando lo vemos, pero es Juan Guerrero el mismo con los años en el cuerpo y además la experiencia. Y él y su hermano son próceres de la comunicación están en los medios con lo que significa esto de la permanencia. Así que un abrazo para Juan Guerrero Enrique. Quiero preguntar, porque ya vienen, como allá, mira, ahí están mandando más mensajes. Como siempre están los auditores de la radio, instruyéndose respecto de la mantención. Ahora, ¿cuánto dura? Mira la pregunta. ¿Cuánto dura una plancha churrasquera? ¿Cuál es la mantención que se debe hacer? ¿Se utilizan qué tipos de desengrasantes? La pregunta de los auditores de Libra.
1: Perfecto. La plancha churrasquera, si es acero inoxidable, no va a tener problema la raspa con una espátula o le tira un desengrasante poderoso. Perfecto. Si es de acero carbono, que es el fierro negro que le llaman también, esa plancha necesita un poquito más de cuidado. Hay que curarla antes de usarla y volver a curarla después de hacerle la limpieza profunda. Es decir, si tú tienes una churrasquería o tienes una plancha en la casa, primero tienes que curarla. ¿Cómo la curamos? O le ponemos un litro de leche o un litro y medio, lo que entre en la plancha, ¿cierto? Y dejamos que ese litro de leche se consuma, se evapore. Le ponemos un poco de sal y eso que se evapore. Si no queremos usar leche, podemos usar aceite hasta que humee. Con eso curamos la plancha o el disco. Ojo, también podemos curar el disco. Y después de eso la podemos usar la plancha con toda tranquilidad. Cuando ya tiene una semana, 10 días, 15 días, o depende del tiempo de la higiene del local, quieren hacer la limpieza general, porque de una manera o de otra por abajo también va a tener un poquito de suciedad. Ahí cuando la meten a un desengrasante poderoso o al ácido, ¿cierto? No voy a dar el nombre para que no vayan a comprarlo, pueden tener accidente. Después de eso, vuelven a curar la plancha, repiten el mismo ejercicio y ahí van a evitar que la plancha se oxide. Cuando la plancha ya tiene óxido, ya va a ser poco probable curarla. Perfecto. Porque ya el óxido entró, es como el cáncer, ya entró.
0: Claro, ya está en el metal.
1: Claro, para eso hay que traerla acá, la vamos a meter a el horno, volvemos a refundir, como que le damos una nueva vida, le sacamos el óxido y se la damos nuevamente. Esto pasa también con las sartenes de hierro, pasa con los discos. ¿Quién no ha tenido un disco para hacer un disquito?
0: Porque sí, querido.
1: Entonces, para todo lo que sea acero al carbono, es decir, el fierro negro o el hierro que le llaman también, necesitan curarse, y eso no porque la curaste una vez, te va a durar toda la vida. Eso hay que hacerlo constantemente. La plancha de acero inoxidable no es así, ¿ya? Pero el mejor conductor, mira lo contradictorio en esto. El Servicio de Salud pide para los locales comerciales que tengan una plancha de acero inoxidable, pero el mejor conductor para un mejor sabor, para que el calor sea uniforme, es el acero al carbono o el fierro o el hierro que le llaman.
0: Claro.
1: Porque el acero inoxidable o se candela mucho o se tiende a torcer, ¿ya? El hierro o el fierro no, siendo de un espesor bueno, no se va a torcer. Y ojo, esto mucho cuidado. Cuando usted está con la plancha a fuego rojo y usted le tira un vaso de agua fría, la plancha se va a partir igual que un vidrio.
0: Oh.
1: Se destempla. Entonces, no haga eso. No, pero es que se evapora el agua. Es que no es el tic, el impacto del agua fría.
0: Cambio brusco.
1: Contra el metal.
0: Claro. ¿Ah? El cambio brusco.
1: El cambio brusco. Se parte como si fuera vidrio y no se puede volver a soldar, a menos que sea una soldadura especial, arco sumergido. ¿Ya? Entonces, muchachos, cuidado con el agua y curen sus planchas para que tengan una máquina o una plancha bastante agradable para que sus clientes tengan un producto sano, limpio y no se encuentren entre medio del sándwich un pedacito de basura que es la misma esquila que va tirando el metal.
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1: Sí, señor. 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
0: 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Me falta, claro, obviamente un tornado, aunque Juan Guerrero tenía un tornado tiempo atrás, me presentó un tornado que lo acompañaba para todos lados, tenía 28, 29 tenía el tornado que me presentó Juan Guerrero.
1: Sí.
0: 28
1: ahí
0: años.
1: Ahí se le cayeron las muelas.
0: Un abrazo, estimado Jan, y mañana,
1: gracias,
0: ya como nos estamos acercando al fin de semana, vamos a tener otras muy buenas noticias. 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
1: Por supuesto, querido amigo, que tengas un excelente jueves y viernes chico este jueves, y muchachos, perseverancia, constancia, parte clave del éxito. Muy buen día, querido Víctor. Muy buen día.
0: Contacto con Jan Farso. Sí.

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1: Son las 9 de la mañana y 57 minutos.
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2: Buenos días, las noticias. El Hospital Biprovincial Quillota Petorca continúa impulsando acciones orientadas a entregar una atención más cercana y centrada en las personas. En ese contexto, la unidad de neonatología ha consolidado una serie de prácticas que promueven el acompañamiento familiar de los recién nacidos hospitalizados, reforzando el vínculo afectivo durante su proceso de recuperación. Entre las principales medidas destaca el acompañamiento permanente de la madre y el padre durante las 24 horas del día. A ello se suma la posibilidad de que hermanos y abuelos visiten a los bebés en horarios establecidos, iniciativa que busca favorecer el apego familiar y el bienestar de los pacientes más pequeños. El director del Hospital Biprovincial Quillota Petorca, Eduardo Lara, destacó la importancia de estas acciones.
3: Creemos que el vínculo con la familia es un componente fundamental del proceso de recuperación y también de humanización de la atención para todos nuestros bebés. Es por ello que hemos promovido espacios de encuentro seguro y que están protocolizados y que permiten que los hermanos y también los abuelos participen en este importante proceso, favoreciendo el apego, la integración familiar y también una atención digna y de calidad.
2: Estas visitas forman parte de un protocolo que contempla el consentimiento informado de los familiares y se ajusta a la ley 21.372, conocida como Ley Mila, normativa que garantiza el acompañamiento de los pacientes hospitalizados, especialmente en el caso de los recién nacidos. Desde la unidad de neonatología explican que el contacto con los seres queridos tiene un impacto positivo en la evolución clínica de los bebés. La matrona supervisora de la unidad, Camila León, explicó que incluso la voz de los familiares puede generar cambios favorables en los pacientes.
4: Los niños mejoran. Los niños, con solo escuchar la voz de la mamá, la voz del papá, la voz de un hermano, la voz de un abuelo, repuntan cifras, cambian sus signos vitales. Hay niños que a lo mejor están con requerimientos de oxígeno, que mejoran, que repuntan en solo ese momento en que sienten el contacto y la voz o el sonido de madre o de padre. Nosotros también permitimos que vengan los abuelitos, que vengan sus hermanos. No colocamos requisitos muy, muy puntuales.
2: Junto con estas iniciativas, la unidad de neonatología dispone de otras estrategias orientadas al bienestar integral de los recién nacidos y sus familias, como el apoyo del programa Chile Crece Contigo, sesiones de sonoterapia y un lactario especialmente acondicionado para que las madres puedan realizar la extracción de leche en un ambiente privado y tranquilo, fortaleciendo así el modelo de atención que pone en el centro a los pacientes y su entorno familiar. Es todo de noticias, muchas gracias.
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0: Servicio de Utilidad Pública, con el buenismo que permite la comunicación de destinar un segundo a un aviso de utilidad pública, nos complace también dentro de las labores informativas y de entretención. Aquí tenemos, se ofrece persona con experiencia para el cuidado de quienes estén dependientes o que tengan movilidad reducida. Se ofrece persona con experiencia para el cuidado de adultos dependientes. Pueden ser adultos mayores o personas que estén en la recuperación o tratamiento. Una persona con conocimientos en enfermería con disponibilidad inmediata, más 569-979-28352. Si no alcanzaron, por acá estamos para reenviarles este número y este contacto con una persona con experiencia. Bien, pues todo lo que ustedes nos pidan lo difundimos en nuestra mañana de Libra a través de la mensajería de WhatsApp. Estamos atentos a lo que ocurre en la carretera, lo que se pueda dar. Ya se están concretando en la mayoría de los servicentros las rebajas de los combustibles. Lo revisamos muy temprano, pero acá en la radio comenzamos con los datos más oportunos, ya los que habían tempranamente. Incluso en un caso se daba que el día de ayer se había aplicado esta rebaja de combustibles. 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Mario viaja por Chile, te invita a Argentina y Brasil, próximos destinos. Buenos días.
1: Aló, aló, aló.
0: Don Benito.
1: Oye, estoy aburrido de tanto llamarle a este número que pensé que lo habían eliminado también.
0: No, está operativo siempre, siempre, siempre disponible.
1: Ayer antes de esto, cuando estaba don Raúl Gardela, quería hablar con él también.
0: Dígale ahora, porque el profe escucha este programa y viene al programa también, ha estado dos veces esta semana, porque ha venido a grabar el programa, ha estado acá. Dígale lo que quiera al profe. ¿Qué le quiere decir ahí en el Chile Sur Raíces?
1: Incluso a él también lo llama y no contesta el día domingo.
0: Ah, ya.
1: Yo pensé que habían eliminado este número, porque este número me lo dieron allá en la misma radio.
0: Correcto. Lo escuchamos. ¿Cuál es su mensaje? Buenos días.
1: No, sí quería saber nomás si estaba bien este número. De todas maneras, un saludo grande para todos. Para Mario, viaja por Chile, ya. Ya. Luego nos vamos para otro lado, ya. Después nos vamos en agosto.
0: Ya, pero.
1: Nos vimos, pero ya nos vamos a Brasil.
0: Pero, ¿usted ya eligió Brasil, las cataratas?
1: Sí, pues sí.
0: ¿Va acompañado o va solo, don Benito?
1: ¿Tiene alguien que me pueda acompañar? ¿Alguna amiga que...?
0: A ver, está bueno eso. ¿Está ofreciendo auspicio para el viaje? ¿O cada uno, o a la inglesa? ¿Cada uno se paga el...?
1: Voy con mi señora, si ya estamos listos.
0: Ve, usted me quiso engañar. Si va su señora, su señora está escuchando en este minuto, cuidado con lo que hace. Porque...
1: No, que no es muy bueno para el micrófono, le gusta...
0: Ya no, si la quiso hacer, a ver si caía, ¿no?
1: No, se está al lado de mi oído, está escuchando todo.
0: Está escuchando atentamente. Un saludo para su esposa, que lo disfruten, porque Brasil sí que va a ser, que esté muy bien. Va a ser fascinante ese viaje, disfrútelo.
1: Ya, chaito, que esté bien, chao.
0: Chao, chao.

La historia de Alejandro aparece relatada en el testimonio de su padre hoy en la prensa. Niño asesinado en una encerrona hace 3 semanas, arrastrado, privado de continuar con su vida por la delincuencia que otros, en una edad muy cercana a sus 12 años, producto de la ambición y de actos delictuales por robar un vehículo y por no escuchar sus gritos, no tuvieron consideración y le arrebataron la vida. Han contado, Fabio Águila, en representación de la familia, cómo han vivido este día a día con Claudia, cuál es la motivación que los impulsa a seguir adelante. El colegio donde estudiaba Alejandro está ayudando económicamente, han realizado actividades, se ha levantado una cadena solidaria. El recuerdo de Alejandro Águila Jorquera, de 12 años, en San Bernardo ocurre todo esto. Sus padres, Fabio y Claudia, han creado la cuenta de TikTok @justiciaparaale. Todos los días suben contenidos, agradecimientos, son tantas personas que nos han entregado cariño y apoyo desde el día 1. Ha dado una entrevista con fotografía y ha visibilizado, asumiendo este padre, lo que él quiere dejar como mensaje ante el dolor. Incluso escogieron para el set fotográfico de la entrevista desarrollada por la periodista Isabel Lamoliat un parque. Dice que es muy especial, muy recurrente para él. El alcalde le quiere hacer una especie de mural, ha pedido la autorización a la familia, la que han entregado, y dice, y lo reconoce como un lindo gesto. Yo de entrada le dije al psiquiatra que no quería medicamento, quiero estar así lúcido aguantándome el dolor. Todavía no se siente con las fuerzas para retomar su trabajo en Espacio Caucho, donde realiza instalaciones de planchas. No puedo salir acá en la población, toda la gente me conoce, pero salir del barrio me cuesta mucho. El domingo fueron a comprar parafina, se autoconvenció de que podía volver a la calle en auto. Fue una tortura. Yo vengo de una población en Río Negro, Argentina, sector Sierra Grande. Y antes que mataran a mi hijo, yo decía muchas groserías, chistes con doble sentido. Mi hijo no las decía. Si algún día tiene la oportunidad de entrevistar a alguno de los papás de mis amigos, le van a decir que él era muy educado. Hace la distinción de cómo era un padre así, a su manera, como él lo describe, quizás suelto, en un lenguaje informal. Y con Claudia están en tratamiento psicológico con sesiones en psiquiatría. Mi señora estaba tomando algo que le ayuda a dormir. Yo no quiero. Creo que no se me pasará el dolor. Quiero estar con ese dolor. Me motiva más a continuar el legado que dejó mi hijo. La gente me escucha y me dice que yo estoy cambiado. O sea, han notado un cambio en todo lo que es su visión y el sentido de la vida. Cambia todo para Fabio Águila, el papá del pequeño Alejandro. Historia que aparece hoy en la prensa. Ha accedido a esto que también es revivir el dolor, responder preguntas, recordar la figura de su hijo. Los efectos de las licencias que empujan ganancias. Hay un mapa de las utilidades de las ISAPRES del primer trimestre. Se han registrado ganancias por 34 mil millones, efectos de las licencias que, ojo, con estas investigaciones, con estos casos, con estos sumarios, fundamentalmente en el sector público, han bajado desde 2024, han bajado considerablemente. Ahí está la respuesta. Faltaba hacer primero una revisión de las salidas del país, el ingreso a los casinos y otras cosas que revelaban el mal uso de las licencias. Y esto de verdad ha sido un golpe para el comercio que se relaciona con este mal uso de las licencias. Primero, reservas hoteleras, arriendo de vehículos, de cabañas, viajes, compras. Estamos hablando de varios casos, son miles de casos
como que de repente ya nadie quiso viajar, especialmente en invierno, nadie hizo reservas, el nadie, ojo, entiéndase, es como una baja ostensible, porque el turismo sigue dando grandes dividendos a la industria mundial, sigue siendo un movimiento económico importante, rentable, especialmente en destinos como el altiplano boliviano, Cuba, el Caribe, Panamá, destinos donde se iban algunos que acusaban dolencias para lo que pedían las licencias médicas, pero era para tomar vacaciones.

0: 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Las 10 de la mañana y 27 minutos.
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Bueno, en Villarrica se están desarrollando las labores investigativas tendientes a aclarar la situación ocurrida al interior de un cuartel en esa localidad lacustre de la región de la Araucanía. Un subcomisario de 36 años murió al interior de la Brigada de Investigación Criminal de Villarrica mientras se encontraba de guardia. Se investiga el caso bajo la hipótesis preliminar de suicidio. Primeras diligencias que encabeza el fiscal Miguel Rojas y ya los antecedentes iniciales están en poder de quien dirige estas labores, incluida la revisión de las cámaras de seguridad de la guardia y del resto del cuartel, peritajes que quedan a cargo de la unidad especializada Brigada de Homicidios y Laboratorio de Criminalística. Eso ocurrió en el sur de Chile. Mientras, hay otro caso que también ha preocupado, lo vamos a ir desarrollando y detallando, porque esto muestra el lado sensible y a veces tan complicado de la violencia intrafamiliar, cuando la propia denunciante niega la asistencia policial. Una joven de 19 años primero había hecho una denuncia de violencia intrafamiliar, después se arrepintió y minutos después fue encontrada muerta. Vamos a desarrollar este tema porque nos permite a su vez tener un detalle más claro de hechos de este tipo. Y dentro de las notas históricas para esta mañana de Libra, 23 minutos para las 11 de la mañana, se rescata lo que fue la historia de un documental que exhibió la cadena HBO el año 2015, The Jinx. Se muestra el caso de el heredero de un imperio inmobiliario neoyorquino de miles de dólares, Robert Durst. Pero él había cometido 3 asesinatos a lo largo de más o menos 3 décadas y no había sido condenado. El primero fue su esposa, que desapareció en 1982. Después fue su mejor amiga en el año 2000. Fue encontrada con un disparo en la nuca en Los Ángeles. Y el tercer caso, un año después, un cuerpo desmembrado de su vecino Maurice Black flotando en la bahía de Galveston. Ahí fue arrestado. Admitió haber matado a Black, pero alegó legítima defensa y fue absuelto. Por eso se emitió este documental, porque era sorprendente que él haya zafado judicialmente y no haya sido condenado por estos casos. Por ser absuelto, bueno, efectivamente ahí es una decisión judicial. En el rodaje también aparece una carta que se rescató, que había enviado a Susan Berman en el año 2000, y logran descubrir que la letra coincide con una carta anónima enviada a la policía señalando un cadáver en su casa. Bueno, entonces ahí hubo un cotejo caligráfico y no se dio cuenta, porque todo sale a la luz con el paso del tiempo. Toda verdad aparece con el paso de los años. Él pidió ir al baño sin darse cuenta que su micrófono seguía encendido en la declaración policial y dijo: ¿qué demonios hice? Los maté a todos. Al día siguiente de emitirse el último episodio, este condenado a cadena perpetua finalmente en el año 2021 murió en custodia en enero. Una historia donde a veces la impunidad solamente tiene un tiempo, porque la justicia con ese mismo tiempo termina por imponerse.

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Saludos a María, que está escuchando Libra 104.7. La mayoría ya de las bencineras están rápidamente, como ya algunos no están en el mismo rango de venta, los que no bajaron los precios, ya están entonces actualizando las rebajas. 155 pesos de rebaja para el diésel y entre 98 y, bueno, 100 más o menos para redondear las gasolinas de los distintos octanajes 93, 95, 97. Es entendible que ante el avance de la construcción en los países del primer mundo o en el país más rico del mundo, como se le denomina a Estados Unidos, pueda, en un edificio tampoco tan alto para lo que es Nueva York, entenderse que una construcción haya presentado fatiga de material. Aunque ustedes no lo crean, esto sí se ha hecho conocido, además en Manhattan. Un edificio de 37 pisos tiene daños estructurales. Han evacuado por un riesgo de eventual colapso construcción que, según indican, fue estabilizada. Pero hay restricciones de seguridad porque habrá algún error de cálculo. Y es la antigua sede de la farmacéutica Pfizer en la calle 42 este de Nueva York. 1.600 departamentos. Es el mayor proyecto de reconversión de oficinas de viviendas que se desarrolla en la ciudad. Dos columnas del piso 21 se han doblado durante trabajos de ampliación y tras el hallazgo se ha desplegado un operativo preventivo para estabilizar esta columna doble. Se ha instalado un refuerzo de vigas, apuntalamientos temporales en distintos niveles. Ahí se ve, tengo una fotografía. Esto se detectó esta semana, el martes, deformación de las columnas que han encendido las alarmas, grietas, hundimientos visibles en varios pisos. Ha habido incluso caída de vidrios, piezas metálicas, un trabajador accidentado. Y lo que se tiene que prever es un eventual derrumbe. Está la fotografía de una de las columnas que han sido descubiertas con daño estructural. Hay una investigación, los ingenieros están buscando desesperadamente plantear si es que esto puede estar ocurriendo en otros pisos, en otros niveles de esta obra, o si más apegado al rigor norteamericano tendría que demolerse la totalidad del edificio o parte de él. Se analiza si van a ser reemplazadas las columnas. No existe una fecha estimada para levantar las restricciones. Look at these massive cracks, aparece en TikTok, incluso hablando de la evacuación en la Gran Manzana. Dense cuenta ustedes que en todas partes del mundo ocurren situaciones que algunos las caracterizan para ciertas culturas y ciertos tipos de construcción. Y la verdad es que puede ocurrir incluso en países donde la construcción es de alta exigencia y la materialidad de la más alta calidad. Tenemos ya datos de este caso de la joven de 19 años que ha denunciado violencia intrafamiliar en Puente Alto, que negó el ingreso a Carabineros y después fue encontrada fallecida. La pareja de la mujer no ha podido ser contactado. Es el sujeto de interés como principal sospechoso. Esto ocurrió en la intersección de Camilo Enríquez y Carenleufu, en la zona metropolitana. Sería un hombre de 30 años el responsable del caso de un presunto femicidio. En el contexto de esta violencia, Carabineros llegó. La víctima no perseveró la denuncia, no quiso hacerla, sino que de oficio se tuvo que enviar a la fiscalía el reporte del conocimiento del caso. No hubo mayores antecedentes que aportar a la víctima. El tío de la víctima encontró en horas de la tarde a esta joven de 19 sin vida frente al domicilio donde convivía con el principal sospechoso. Aquí se revela la necesidad de actuar con responsabilidad y autocuidado ante las amenazas de violencia intrafamiliar.
un caso que ahora está siendo abordado por la Brigada de Homicidios Sur de la PDI, que está a cargo del caso. Ya llegando al final del primer segmento, faltan 5 minutos para las 11 de la noche.

0: 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A quedarse en el 104.7, en la mañana de Libra. Pronto regresamos con más. 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
1: Las 10 de la mañana y 58 minutos.
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2: Las noticias. Con la presencia de dirigentes y representantes de diversas agrupaciones de la región, la empresa sanitaria Esval lanzó su 10º fondo concursable Contigo en Cada Gota. Este año el programa destinará 100 millones de pesos para apoyar proyectos de organizaciones sociales que contribuyan al desarrollo sostenible, el mejoramiento de infraestructura e innovación en gestión hídrica. Las postulaciones están abiertas hasta el 5 de septiembre y la convocatoria también contempla una línea para iniciativas de instituciones académicas. En esta 10ª versión, las agrupaciones sin fines de lucro y con personalidad jurídica vigente podrán postular a financiamiento de hasta 2,5 millones de pesos por proyecto. El gerente de Personas y Asuntos Corporativos de Esval, Jaime Enríquez, valoró la posibilidad de disponer nuevamente de estos fondos para la comunidad.
3: Hoy es un día muy importante para Esval porque hemos lanzado nuestro fondo concursable Contigo en Cada Gota. Un fondo que hemos puesto a disposición durante los últimos 10 años y que refleja nuestro compromiso social con las comunidades. Este año particularmente queremos hacer un guiño especial a aquellas organizaciones que en anteriores versiones han presentado proyectos y que no han quedado seleccionadas. Este año la queremos premiar con un punto adicional para que en su perseverar puedan desarrollar estos proyectos y tengan también la obtención de estos recursos.
2: Nicolás Fernández, relacionador público del Cuerpo Bomberos de Quilpué, tanto comentó que los recursos de este fondo les permiten instalar paneles solares en su puesto de mando móvil, otorgando mayor autonomía a un equipamiento clave para el trabajo durante las emergencias.
4: Nosotros como Cuerpo de Bomberos de Quilpué, en el marco del cuidado del agua, quisimos realizar un proyecto innovador y realizamos la implementación de paneles solares en nuestro puesto de mando móvil para poder indirectamente contribuir a disminuir el consumo del recurso hídrico en la generación de electricidad y también poder generar autonomía de este equipamiento tan fundamental para bomberos en situaciones de emergencia. De hecho, el proyecto, una vez implementado, nos tocó movilizarnos al sur de Chile en este verano y poder implementar in situ y comprobar el funcionamiento de estos paneles solares, que para nosotros fue súper importante en la convocatoria que nos realizaron en el sur.
2: En tanto, Natalia Arcaya, presidenta del Centro de Padres del Liceo Juan Ruski, Portal de Nogales, explicó el proyecto que genera el uso de aguas grises para el riego en el establecimiento educacional.
5: El proyecto de nosotros es de aguas grises, el cual consiste en reciclar el agua residual del liceo, pasa por un proceso de filtrado y esa la estamos reutilizando para regar una cancha que hicimos nosotros como Centro General de Padres. La verdad que estamos súper agradecidos, era una idea que teníamos propuesta.
2: Las categorías de postulación en la actual edición son desarrollo sostenible, infraestructura comunitaria con foco en el cuidado ambiental, proyectos de continuidad, innovación en gestión hídrica. El plazo de postulación es hasta el 5 de septiembre de 2026 y todos los detalles están en la página fondosconcursables.esval.cl. Es todo de noticias, muchas gracias.
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Despacito y no tanto avanza el tiempo y se puede llegar a cumplir, por ejemplo, 70 años, como es el caso en que hoy se recuerda a Tom Hanks en su cumpleaños. Pocas estrellas han tenido una carrera tan relevante, consistente, con distintos papeles. Ha encarnado un policía, un hombre con problemas de adaptación y bueno, mostrando un testimonio de lo que ocurre también en el mundo real en la película Forrest Gump, rescatando al soldado Ryan de la saga de Toy Story también. La huella imborrable del cine, en Náufrago también, ganó 2 Oscar y que incluso en Quisiera Ser Grande y Filadelfia también mostró la versatilidad actoral. Algunos preguntan cuál era el apodo del mejor amigo de Forrest. ¿Alguien lo recuerda? A ver, yo doy algunas pistas. Big Mike, Bubba, Wilson, Teniente Dan. Algunos han visto hasta 6 veces Forrest Gump. Algunos se quedaron prendados de una película de los 90, de principios de los 90, que resulta ser tremenda, original, muy original. Y además, él como actor, encarnando de manera fabulosa esta cosa del trastorno obsesivo compulsivo y los problemas de personalidad. ¿Cómo se llama el balón de béisbol que acompaña al protagonista en Náufrago? Otra pregunta, ¿alguien tiene algo que decir? ¿Con quién está casado? ¿Con Meg Ryan, Rita Wilson, Diane Keaton o Samantha Lewis? Y así, lo vamos a recordar, ¿cierto? Ha recibido distinciones de parte del propio presidente Barack Obama. Tom Hanks hoy cumple 70 años. Tenemos además una denuncia desde Villa Alemana. Nos dicen hay vecinos que denuncian la presencia de un grupo de menores que han sido vistos merodeando los sectores de los condominios Martín Rivas. Los residentes están dando la alerta. Tienen imágenes captadas en las cámaras de seguridad que muestran que ellos están protagonizando este tipo de hechos. No es un caso aislado el que está publicado en redes. Hay perfiles que se han ido compartiendo y se han ido viralizando, donde se muestra esta situación haciendo el llamado a la comunidad a mantenerse alerta. Sector del condominio Martín Rivas de la comuna de Villa Alemana. Así que, como están más o menos identificados, se alcanza a ver más o menos uno de los rostros de las personas que aparecen intentando ingresar a un domicilio, forzando domicilio, forzando los accesos. Esto es bueno porque por último provoca el efecto disuasivo, porque ellos mismos se van a ver ahí. No han habido, estoy revisando la página del Centro Sismológico Nacional de la Universidad de Chile, que está constantemente en línea, está actualizando minuto a minuto lo que son los registros de sismos. Bueno, han habido, sí, en San Pedro de Atacama a las 9:57, a las 9:20, a las 7, pero no han superado la magnitud 3.0. De todas maneras, estos monitoreos son muy, muy permanentes. Solamente sí en San Pedro de Atacama y en Chañaral, 3.4 y 3.5 de madrugada, de amanecida. Pero se está monitoreando. Ustedes saben que estamos en una condición de permanente, no voy a decir alarma, pero sí de permanente monitoreo lo que está ocurriendo en el norte y en el centro, porque dicen que siempre se debe mantener la disposición de atender el requerimiento de una emergencia si es que se trata de un temblor de mediana a mayor intensidad para ponerse a resguardo. Lo que ocurrió en Venezuela nos enseña, y lo que también en nuestro país hemos tenido, nos enseña que
hay que tener disposición. No quisiéramos que siga temblando, ni quisiéramos tener tragedias, ni pérdidas materiales, ni corte de suministro, pero tenemos que estar siempre atentos y preparados. Nuestra mañana de Libra a las 11:24. Saluda a la audiencia de la región y les invita a escuchar la música y a compartir opiniones. Me gustaría hablar de la soledad más adelante.

0: sin nada de lluvia, por el momento, pero para la próxima semana, oye, aquí leo, gracias por la respuesta. Wilson dice acá, Rosita, gracias, sí, estamos recordando a Tom Hanks, gracias, oye. El juego resultó. ¿Qué mejor homenaje se le puede hacer a un actor que recordando sus películas, los nombres y detalles?
1: ¡Wilson! ¡Adiós, Wilson!
0: Oye, ya. Gracias, estimado. Ahí está, me parece que es Hernán el que no nos deja el nombre, pero me parece que sí. Hernán, Héctor puede ser. Soledad también. El amigo es el teniente Dan y Wilson en El Náufrago. La película El Vecino Gruñón también es muy buena. La recomienda María. Gracias, María. También nos saluda la tía Lola. Están lejos para visitarlo. Sigo escuchando la Radio Libra. Yo quiero el número de Hormigones Bemix, que son nuestros compañeros en el camino de la información y la entretención en el primer segmento de la mañana de Libra. Ningún problema. ¿Tiene para anotar? Le doy 2 segundos para que vaya a buscar la libreta, que el lápiz le funcione, para que pueda entonces registrar el número de Hormigones Bemix. Me está pidiendo, parece que va a ser un requerimiento de hormigón en obra. 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Ahí está, entonces, o se lo voy a mandar. Eso, o sea, voy a hacer algo mejor en vez de estar. Porque uno responde y tiene solo 10 segundos. Voy a hacer algo más práctico. Aquí, copiar y le voy a mandar enseguida el número de Bemix, el más 569-847-95275. Quiere un tema de Elton John. Como siempre, mantenemos la línea en español en la mañana del libro, porque en los distintos programas tenemos clásicos, tenemos música con Enrique en la tarde, también en todos los idiomas. Bueno, les voy a decir que, como homenaje a Bonnie Tyler, que ha fallecido a los 75 años, vamos a cerrar nuestra mañana de Libra con El Eclipse Total del Amor. Ya lo habíamos escuchado muy temprano, pero es tan trascendente la música universal, en la música anglo, esta canción, que amerita volverla a escuchar en el día de hoy y ante la irreparable pérdida de esta cantante, que además no se sabía de su condición, estaba inducida al coma y lamentablemente falleció en las últimas horas. La reportera del crimen aparece en escena.
2: ¿Cómo estás, mi querido amigo, por acá, Rosario? Tratando de escuchar la radio y concentrarme en lo que estoy haciendo, pero no podía dejar pasar la ocasión para enviarle mis cariños, abrazo a la distancia, kilómetro de distancia, al gran actor Tom Hanks, que nos ha hecho vibrar con cuánta película ha sacado en esta tierra. Y claro, cómo no recordar de las tantas lindas películas que ha hecho a Un Vecino Gruñón, o que se llama también como Un Hombre Llamado Otto, donde él echa tanto de menos a su esposa, que lamentablemente falleció en un accidente vehicular. Es muy triste, yo cada vez que la veo lloro, pero a moco tendido, o sea, no tengo otra palabra. Ese amor de ese hombre, después cómo fue cambiando y lo generoso que fue, me encanta. Así que Tom Hanks, donde quiera que estés, un abrazo para ti y que Diosito te siga dando mucha vida y salud para aportar a este planeta. Un abrazo, mi querido amigo Víctor, adiós.
0: Oye, muchas gracias por participar, nuestro Rosario, recordando la carrera cinematográfica de Tom Hanks, hoy celebrando el 70 años, y el mundo lo sigue aclamando como uno de los favoritos. Y otra cosa, nos agrega en un mensaje anterior nuestra reportera del crimen, que la mejor forma de evitar el círculo de la reventa de los teléfonos robados es mantener en un papel, o sea, físicamente, muy bien resguardado, por supuesto, y donde usted se acuerde que está, el email de su teléfono. que lo puede rescatar a través de un comando que traen los números telefónicos. ¿Cómo lo tiene que hacer? Asterisco gato 06 gato. Entonces, ahí le va a aparecer un número único del equipo y usted le pide a la compañía que lo bloquee. Al bloquear el teléfono no se puede utilizar ni revender. Queda totalmente inhabilitado para recibir o ejecutar llamadas. Así es que como están levantando la campaña teléfono robado, teléfono bloqueado, podríamos ya comenzar todos a tomar la medida de registrar el email. Perdón. Email. Eso es, email. Lo pueden hacer o con un pantallazo y una fotografía y lo mandan a un correo, por ejemplo. Ahí lo mandan al mail. Pues ahí está bien lo que dije. Pero el email es único en cada equipo y la compañía tiene la atribución de bloquear. Y además pida que le bloqueen la tarjeta SIM, evidentemente le van a dar otra. Eso ya es más habitual cuando uno pierde el teléfono. Pero por el equipo, para que ese equipo no aparezca en poder de otra persona, no se reutilice, no se revenda, ¿cierto? Ese como el root del equipo. Gracias por ese dato que también nos acaba de compartir nuestra Rosario, nuestra reportera del crimen. El mejor papel de Tom Hanks fue en la película Filadelfia, abogado discriminado por tener SIDA, claro que sí. Justamente se recuerda, además, justo en un momento en que las cifras de contagio en el mundo estaban aumentando. Sigue siendo una enfermedad de mucho cuidado porque afecta el sistema inmunitario, pero ya no es definitivamente una enfermedad mortal. Hay incluso casos varios en el mundo donde se ha reversado por completo la afectación del síndrome de inmunodeficiencia adquirida SIDA y a través de los avances científicos. Pero en aquel momento fue un llamado a la concientización de la discriminación de quienes padecían de SIDA. Tienes un email de Tom Hanks, también aquí me agrega. Oye, bueno, se acordaron casi de todas las películas.
3: Hola Víctor, ¿cómo estás tú? Habla con Ricardo Sepúlveda. Primera vez que te envío un audio, creo. Oye, te estaba escuchando eso de los bloqueos de los celulares y la verdad que, bueno, no sé si esto lo va a sacar al aire, a lo mejor no es conveniente. Pero,
0: te estamos escuchando, dale. Dale
3: más. Fíjate que yo estaba en Franklin porque una vez me robaron mi celular y buscándolo por el Google, llegó a Franklin. Obviamente no fui, pero he pasado otras veces y había muchos locales que decía desbloqueo de todo, e incluso de email. Oh. Así que eso del bloqueo por email no es tan seguro. Que estés muy bien, ¿eh? Me encanta el programa y lo que diriges. Que estés muy bien. Un abrazo.
0: Pero este programa se hace mejor con datos como el tuyo. O sea, muchas gracias, pero qué tremendo aporte. O sea, en el mercado de la reventa además ofrecen recuperar la funcionalidad del teléfono desbloqueando el email. Oh, sí, efectivamente en la tecnología, y debemos entenderlo incluso como cuando se dice echa la ley, echa la trampa, en todo hay una ventana. Tecnológicamente todo queda... Por ejemplo, usted perdió su álbum familiar, ya que hablábamos ayer de imprimir la foto. Bueno, por un valor muy alto, si usted todavía tiene ese disco duro quemado, puede recuperar las fotos de la familia, el álbum de los cumpleaños, del nacimiento de su primer hijo, todo lo que... Porque siempre existe una posibilidad. Si tecnológicamente hoy estamos en casi la posibilidad de hacer todo, bueno, mientras existe una condición mínima, ¿cierto? Bueno, si es que está todavía físicamente, a veces se queman los discos. Oye, gracias por este aporte. Vamos a ver si alguien entendido en la materia, si está también Álvaro Gacitúa, nuestro informático en sintonía, si nos puede aclarar si efectivamente se puede desbloquear lo que bloquea una compañía. Perfecto, ahí estoy recibiendo, me están llamando de la gerencia. Vamos a ir a una canción y luego, señores, Continuamos con la mañana de Libra y sigue la música. Y nos pasamos incluso 21 para las 12.

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1: Las 11 de la mañana y 42 minutos.
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La información de esta mañana viene de Países Bajos. La exalcaldesa de Antofagasta, Karen Rojo, ya inicia el proceso de extradición a Chile. Recordemos, ella se encontraba procesada por fraude al fisco y fue condenada a 5 años de prisión por nada menos que 26 millones de pesos. Decidió eludir la acción de la justicia de nuestro país. Pero ya las autoridades de Países Bajos han indicado que está a disposición de los tribunales de justicia chilenos para el inicio de la extradición por esta condena por el delito de fraude al fisco, que debe cumplirse y data del año 2021, derivando en su salida del país hacia Países Bajos con el fin de eludir esta acción judicial. Se concretó la salida de Karen Rojo de Chile en marzo del año 2022, abandonándolo a través del Aeropuerto Internacional Arturo Merino Benítez. Y la Policía de Investigaciones, al momento de realizar el control migratorio, no presentaba los impedimentos, indicó, a pesar de su condena. Todo esto en el marco de la asesoría de la empresa Mine a nombre de la Corporación Municipal de Desarrollo Social, que la ayudó a reposicionarse ante las elecciones del año 2016. Ella fue detenida en julio de ese año en Países Bajos, cerca de la frontera con Alemania, siendo trasladada a un recinto penal. Por lo tanto, hubo a su vez una solicitud de extradición y después se ha resuelto, habiendo pasado tanto tiempo, que queda a disposición de la justicia chilena. Incluso de esta historia, a finales del año 2023, se recuerda el hecho que protagonizó una pelea con otra reo en Europa, generando noticias en esa oportunidad y obligando a su traslado hasta una celda de aislamiento. Tenemos entonces ya más cerca la extradición y son notas internacionales de último minuto que también involucran, en este caso, a la justicia chilena, que se hará cargo evidentemente del cumplimiento de la condena en Chile de estos 5 años, decisión del año 2021.

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1: Las 12 horas y 3 minutos.
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2: Las noticias. Una nueva controversia envuelve al concejal de San Felipe, Ronald Olivares, luego de que la alcaldesa Carmen Castillo anunciara que el municipio ejercerá acciones legales en su contra debido a conductas de maltrato. Lo anterior tuvo lugar en el marco de la última sesión del Consejo Municipal, donde el edil acusó a la jefa comunal utilizaba las redes sociales del municipio de forma indebida para enaltecer su persona. La alcaldesa Carmen Castillo anunció que el municipio ejercerá acciones legales en contra del concejal Olivares tras los incidentes registrados durante la última sesión del Consejo Municipal. La jefa comunal sostuvo que durante la sesión el edil incurrió en conductas de maltrato con gritos y golpes a la mesa mientras ella intervenía, situación que calificó como un eventual acoso hacia su persona. Asimismo, afirmó que los hechos tendrían un componente de género, señalando que existe un abuso basado en estereotipos que asocian a las mujeres con una posición de debilidad. Santiago. La Contraloría General de la República envió al Consejo de Defensa del Estado una solicitud para que se investigue y se cree ante la filtración del documento que el ente fiscalizador envió a determinadas instituciones del Estado respecto al llamado caso Niños Haitianos. En caso de que se presente el libelo y sea admitido en los tribunales, Dorothy Pérez podría ser parte de la causa y solicitar diligencias. Valparaíso. La senadora y presidenta del Partido Socialista, Paulina Bodanovic, salió al paso de las críticas formuladas por la senadora Daniela Chicardini, quien la acusó de negociar con el gobierno una fórmula para respaldar la invariabilidad tributaria contemplada en el proyecto de reconstrucción nacional. Esto luego de que Chicardini publicara un video en su cuenta de X donde aseguró que tanto Bodanovic como el jefe del Comité de Senadores Socialistas, Juan Luis Castro, habían negociado que existían conversaciones con el Ejecutivo, pese a que, según afirmó, posteriormente se conoció que sí se exploraban alternativas respecto de la invariabilidad tributaria. Ante esto, Bodanovic difundió una carta dirigida a la militancia del partido en la que rechazó categóricamente las acusaciones y defendió su participación en las conversaciones políticas en el Senado. Es todo de noticias. Muchas gracias.
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1: 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Se los dijimos que volveríamos en un instante a la mañana de Libra.

Ya, pasamos el mediodía, eso sí lo hemos pasado. La audiencia de la comunidad Libra sigue siendo acompañada por la información mientras se sigue realizando el juramento a la bandera. También, porque Quillota tiene su ceremonia local en La Moneda, está desarrollándose este evento con...

viene el almuerzo con los expresidentes Boric y Frei Ruiz Tagle. 11 de la mañana se dio inicio a esta actividad que encabeza el presidente José Antonio Kast. Desde muy temprano, ahí en las inmediaciones del Palacio Presidencial, hubo preparativos. Tenemos entonces el juramento, la ausencia de Michelle Bachelet, de Ricardo Lagos. Y estarán en representación del fallecido expresidente Sebastián Piñera, Cecilia Morel y su hija Magdalena Piñera. Así que con desvíos por el centro de Santiago, desvíos en el centro de Quillota, lo tenemos a la vista. Imágenes de la ceremonia. Bonito, y además que exista el reconocimiento a nuestro pabellón y el respeto que merece. Senador Flores en picada contra el PPD tras acuerdo con el gobierno. Se descuelga de acudir al Tribunal Constitucional. El Frente Amplio mantendrá ofensiva legal de la oposición. Ayer el cara a cara entre Potanovich y Chicardini en pleno hemiciclo del Senado puso muy incómoda a la senadora Carol Cariola. Momentos en la bancada socialista de máxima tensión. Y bueno, tenemos otras tendencias. Mediodía con 14 minutos. El caso del detective que se parapetó, en opinión del ministro de Seguridad, Martín Arrau, no lo podemos minimizar. Primer cara a cara de la oposición tras descoordinaciones. Encuentro que sea en medio de las tensiones generadas con el llamado al orden y a las autocríticas. Países Bajos da luz a extradición de Karen Rojo, la ex alcaldesa de Antofagasta. Y lo que fue la figura de Bonnie Tyler, que la convirtió en un mito, su voz ronca. Balada y una canción de una película entre ellas. Trabajadores portuarios inician paralización de advertencia por diferencias con el Ministerio del Interior por pensiones de gracia. Otro caso de falsos policías, sujetos que simulaban ser carabineros roban camión con encomiendas. Vallejo dijo, la ex vocera de gobierno, Camila Vallejo, que las muchas veces en que se culpó al gobierno anterior, hoy viene a resonar como crítica hacia la figura de José Antonio Kast. O sea, incluso, claro, a pocos días de terminar el periodo Gabriel Boric, todo era del gobierno de Sebastián Piñera, la culpa, la causa, el motivo, el origen de una problemática. Ahora la administración dice que es de Gabriel Boric, la actual. Entonces ella hace esa crítica, pero ella fue la principal impulsora de un estilo de desplazar y de culpar. Robo afecta a casa de veraneo de Mai Chomalí en Llanquihue. Y 60 aislados ya, 55 viviendas, 19.000 hogares sin luz. Balance actualizado del temporal con las comunas de Corral y Teodoro Schmidt, las más afectadas. 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

me quiere agregar otras películas de Tom Hanks. Aquí Soledad dice Sinfonía de Amor, La Terminal Sully, gracias. Y gracias, aquí nos mandan una canción, la vamos a escuchar. Gracias, gracias, gracias, gracias.

¿Podemos nosotros hacer un llamado público ahora que se utiliza tanto perfiles de redes sociales para expresar lo que antes no podíamos tan abiertamente y tan masivamente? Muchas veces esto toma cierto revuelo y repercusión, como cuando, por ejemplo, nos sentimos insatisfechos con un servicio o producto. Esto le ocurrió a Karen Paola, que ha tenido una tremenda satisfacción por el sobreseimiento por injurias y calumnias que ha presentado el doctor Pedro Vidal tras un año y dos meses de proceso. Ella queda libre de lo que fue la persecución judicial que buscaba una indemnización y un castigo también, que a juicio del médico cirujano lo desprestigiaba. Dice: me vi expuesta públicamente por una querella por supuestas injurias que interpuso el doctor Pedro Vidal por haber tenido

tenido la valentía de alzar la voz y relatar un episodio, una vivencia traumática, dice la cantante ex chica Mecano. En ese momento sentí impotencia. Que intentaran criminalizar tu historia, sobre todo como mujer, sumamente doloroso. Siempre confía en la verdad. Y está satisfecha con el sobreseimiento dictado y que es definitivo. Aquí es inapelable. Los hechos no son un delito. Lo que contó, comunicar lo que vivimos, visibilizar traumas y sanar, voz en alto, jamás debería ser castigado. Es un derecho. Ella llamó a no operarse con el doctor porque consideraba que su resultado de la cirugía, las molestias, tenían que ser conocidas por sus seguidores. En 2025 llamó a no operarse con el doctor Vidal, indicando que una mala cirugía a ella la había hecho sentir como el haber estado en una carnicería. Tenía molestias, me dolían mucho mis pechos, empecé a notar algunos porotitos. En la primera no me hicieron, en la segunda me dejaron una pechuga más chica y una rara como mirando para cualquier lado, y la tercera fue una carnicería. Y obviamente todo esto apuntaba a el doctor Pedro Vidal. Y dijo, no se operen con ese doctor, no lo hagan, por favor. Al doctor en un momento le pareció esto constitutivo de un delito de injurias y la justicia rechazó finalmente condenar a Karen Paola, que viene a cantar acá con Miriam Hernández la canción No por él, y ya nos vamos al último cuarto de libra.

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1: Las 12 horas y 32 minutos.
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Estamos en la mañana de Libra. Minutos finales. Ya es necesario anunciarles. Primero, los destacados. Ustedes los piden. El WhatsApp de los destacados es a las 13 horas, a las 14 de la tarde de Libra con Enrique Villarroel. Sin libretos con Claudio Alvarado y Alejandro González a las 18 horas. La programación de Libra y la actualidad de la participación por el más 569-689-977. Vamos y con otros dos sietes. 7777. Un saludo para Yasna Paola con un abrazo gigante hasta La Calera. Que tu día sea increíble. Que todo marche de maravilla. Cariños para ti, Rodri. Saludos entonces a Yasna Paola en La Calera. Que sea, no especifica si está de cumpleaños o simplemente un saludo de motivación y de amistad. Pero lo tenemos aquí y lo hacemos. Ha llegado al WhatsApp de Libra 104.7. Me indican también que hubo protesta de alumnos en el Liceo de Limache. Falta de insumos de las carreras técnicas se está compartiendo. Gracias María Inés y a todos los que sumaron opiniones, datos y comentarios en un programa que ya comienza a bajar la cortina. A Cintia Molina, que muy temprano a las 8 nos habló sobre lo que estaba pasando en los servicentros, los datos que nos dieron. En algunas no bajaron, en otras sí lo hicieron. Por ejemplo, estaba pendiente ahí en la CUPEC de Freire. Vamos a ver si finalmente se cumplieron y ya todos bajaron, por lo menos en la CUPEC de La Calera de JJ Pérez. Ahí en esa COPEC, desde muy temprano ya habían registrado el diésel a 1168. Pero hay otros lugares donde también se ha visto una rebaja importante. El diésel 155 en rebaja, entre 98 y 100 pesos en las bencinas de los tres octanajes. ¿Alguien más vio? ¿Alguien encontró, registró, pesquisó el valor más bajo? Aprovechen de comentarlos y ayuden a los automovilistas. El mejor dato para difundirlo.

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0: Bien, si le dio hambre porque ya también quiere comer y es la hora de buscar un buen lugar, yo le voy a recomendar donde Rolo, ahí en Chacabuco 140, para que vaya a comer y quede satisfecha, satisfecho. Dato que le doy a esta hora en nuestra mañana de Libra, cuando ya es el momento de agradecer. Gran participación, abordamos los temas de la figura del padre de Alejandro Fabio Águila, el papá del niño asesinado en la encerrona de San Bernardo. El alza de las bencinas, la situación que afecta a la PDI y además la salud del comisario Silva, la trágica decisión de una detective de 36 años en la guardia del cuartel de Villarrica, el edificio de los 37 pisos de Nueva York, que tiene dos columnas que han colapsado, se está evaluando y se está viendo si hay posibilidades de asegurar la estructura, si no, tendrá que someterse a algún tipo de demolición o de clausura. Oye, y quedó pendiente lo de Angélica Castro. Bueno, sí, hay demandas cruzadas, el quiebre fue del año 2022, pero se comienzan a dar otras informaciones donde, primero, se presentó una acción judicial para obtener la disolución del matrimonio por parte de Cristian de la Fuente. La actriz la rechazó, contrademandó por divorcio culposo. ¿Quién echó a andar esta historia de infidelidad? ¿De dónde sale esto? De que Ricardo Arjona habría estado también ahí involucrado en infidelidad de parte de Angélica a Cristian. O sea, de resultar cierto, imagínense, daría para una canción arjoniana, ¿cierto? Para una historia. Le habría sido infiel en un Volkswagen del año 68. Oh, sí, las cosas de la vida privada, de repente. Claro, el sol, ¿cómo es? Nada se esconde a la luz del sol, algo así. Si es que realmente, y si es que esto resulta ser cierto, daría entonces como para una tremenda historia. Pero la verdad es que no. La verdad es que no hay evidencias, no hay fotografías, como las que, en el caso de Cristiano de la Fuente, con video, lo harían responsable de lo que Angélica Castro ha solicitado ante tribunales, el divorcio por infidelidad. Ese es el divorcio culposo, así se define, para poder finalmente resolver esta separación, y todo indica que es definitiva. Nuestra separación es breve, mañana estaremos a las 9 juntos nuevamente aquí en la mañana.
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0: Hemos llegado al final de la jornada de hoy del mejor matinal misceláneo de la región de Valparaíso. Quedamos comprometidos con ustedes. La mejor tribuna de auditores será hasta la próxima, en la mañana de Libra, con Víctor Lillo. 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
1: Las 13 horas en punto.
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0: ustedes, con las canciones más hermosas, programadas por ustedes, por supuesto, al WhatsApp más 569-6899-7777. Vamos a revisar ya los mensajes de ustedes que están en contacto con nosotros. Hola, ¿qué tal?
1: Muy buenas tardes, Claudito, ¿cómo estás?
0: Hola.
1: Claudito, sí. Quiero pedir un tema.
0: Ya.
1: Cualquiera de Piero, por favor. Muchas gracias, buena tarde.
0: Gracias por estar en sintonía. ¿Qué tal entonces, Piero?

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0: Estamos en el WhatsApp de los destacados a través del 104.7 cada tarde, iniciando la tarde con sus pedidos musicales. Gracias por participar, gracias por ese inmenso cariño. A ver, ¿quién está por ahí? Hola.
1: Buenas tardes, Claudito.
0: ¿Qué
1: tal? Por favor, ¿me puedes regalar el tema de Rafael Ave María?
0: Ya.
1: Gracias, que tengas linda tarde. Ana de Quillota.
0: Anita de Quillota, muchas gracias. Aquí está, pues, Rafael.

0: Rafael, también en el WhatsApp de los destacados a esta hora de la tarde, junto a ustedes, a través del 104.7. Revisamos quién está por ahí. Hola.
1: Hola, Claudito. Buenas tardes. Igualmente. Espero que te encuentres bien.
0: Gracias.
1: Que este día Dios te bendiga.
0: Muy amable. Muchas gracias.
1: Quisiera pedirte si me puedes colocar alguna canción de Los Vázquez, por favor.
0: Ya.
1: Pamela de la Calera. Uh-huh. Pamela. Un abrazo, bendiciones.
0: Gracias, Pamela, igual para ti. Gracias por el cariño. Aquí están Los Vázquez.

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1: Las 13 horas y 29 minutos.
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0: Estaba Bonnie Tyler para recordar este tema que fue un éxito rotundo en los 80 y que falleció lamentablemente esta intérprete en horas de la madrugada de hoy. Se conoció la noticia a la edad de 75 años. Eclipse total en el corazón. Vamos a escuchar sus audios. Gracias por participar con nosotros en el WhatsApp de Los Destacados de Libra. Hola.
1: Hola, Claudito. Buenas tardes. ¿Cómo estás?
0: Bien.
1: Hoy, qué lindo tema está tocando. Eclipse total del amor.
0: Bonnie Tyler.
1: Sí. Ella ya partió, ¿no? Creo que partió ayer. Bueno, eso no sabemos. Bueno, quería escuchar un temita que se llama Pensamiento del grupo Hipo. No me acuerdo cómo se llama.
0: Sí.
1: Es del recuerdo, Claudito,
0: claro,
1: ya.
0: Claro.
1: Acá lo están escuchando como todos los días.
0: Muchas gracias.
1: Con mi hermana Mariana, que me vino a visitar.
0: Saludos a Mariana.
1: Y estamos recordando. Que estés bien, Claudito. Que tengas buena tarde.
0: Gracias, igualmente.
1: Y saludos, Paola, para todos. Bye, bye.
0: Gracias por estar en sintonía. Gracias por el cariño, ¿eh? Se pasaron.

0: Este espacio de ustedes, el WhatsApp de los destacados por el 104.7 Libra, iniciando la tarde. Luego llega Enrique Villarroel con la tarde de Libra, entretenida, informativa, buen humor. Bueno, para pasarlo bien durante la tarde con Enrique. Ya, vamos a ver quién está por ahí. Hola.
1: Buenas tardes, Claudito.
0: ¿Qué tal?
1: ¿Cómo está? ¿Cómo le ha ido con el frío?
0: Cuidándonos.
1: Bueno, quiero pedirle un favor.
0: ¿Sí?
1: Si me puede tocar una canción de Franco Simone, ajá, Paisaje.
0: Ya.
1: Muchas gracias, que tenga bonita tarde. Chao, chao.
0: Gracias, gracias por el cariño. Vamos con Franco Simone.

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0: El grupo ABBA también a esta hora en el WhatsApp de los destacados por el 104.7. Vamos a revisar quién está por ahí. Hola.
1: Buenas tardes, Claudito.
0: ¿Qué tal?
1: Saludo a la Radio Libra, saludo a los oyentes.
0: Muchas
1: de
0: gracias.
1: La radio.
0: Muchas gracias.
1: Quiero pedir un tema que se llama Lo que un día fue, no será, de José José.
0: Ya.
1: Es un tema que me trae recuerdos de mi mejor amiga que está fallecida. Partió este año, así que un saludo para ella donde esté con el tema de José José, lo que un día fue, no será. Gracias.
0: Gracias a ti por estar ahí en sintonía, por estar participando, claro, y por supuesto aquí está, pues, José José.

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1: Las 13 horas y 58 minutos.
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En el inicio del programa de hoy, ¿cómo están? Ah, ¿cómo ha estado su mañana de jueves? Jueves 9 del 7. Bueno, ayer lo estábamos comentando, la jornada iba a estar hoy día bastante gris. Así seguirá, y no solo hoy, sino también mañana, sábado y domingo. En todo caso, enseguida vamos a estar revisando el informe del tiempo para lo que resta del día. Y antes de terminar el programa, revisamos a ver cómo estaría mañana, pero... como le digo, y según lo que estuvimos ayer conversando, así sería. Bueno, espero que hayan tenido una mañana pero espectacular, que haya alcanzado a hacer todo lo que quería hacer, que le haya salido bien, que haya almorzado rico, si es que ya lo hizo. Y si es que tiene además la dicha de hacerlo. Y bueno, nosotros, como siempre, yo le digo, no le vamos a cambiar la vida, no le vamos a solucionar ningún problema, no, porque no podemos con lo nuestro, menos con lo de ustedes, pero vamos a escuchar buena música, nos vamos a echar la talla, así, pretendo que lo pasemos bien, todos juntitos, como siempre, escuchando solo una emisora en la quinta región, estamos todos conectados por la Radio Libre, todos. 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

Coldplay en el aire, ahí estaba The Scientist a las 14 horas y 12 minutos. Los escuchábamos cuando también escuchamos este consejo que yo siempre le doy. 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

0: teléfono, dirección exacta, pero le digo que está, de hecho, frente a la plaza. O sea, que más céntrico. 14 y 14 en Libre FM. Erasure en el aire. Bulebu en esta canción. Ya uno con esto ya empieza a mover las nalgas. Claro. Si uno mueve la izquierda, se mueve la derecha. ¿Oh? Mire, para allá y para acá. Y meneo y redondo. Y meneo y redondo. Es que hay que variar un poco también, pues, obvio. Ahora es el meneo y redondo. Y uno que sea como así, como para el lado. ¿Ah? Y cierre el ojo. ¿Ah?
1: Qué manera de hablar estupidez. Imagínense, todavía no estamos ni en los primeros 15 minutos del programa. Oh, man, no.
0: Tatita, ayúdame.

pam, patín, pam. Meneo corto, meneo largo. Meneo corto, meneo largo. ¿Ve? Así uno calienta el cuerpo y lo prepara para el frío. Así ahorramos también. Ahorramos gas o electricidad. E invertimos lo que hemos guardado. Son las 14 horas y 17 minutos. Erasure, entonces, ahí estaba Bullet Boom, clásico del grupo ABBA, en una versión, bueno, bastante especial esa. Hoy día en la mañana, mire, vi una noticia y la noticia me... yo dije, no, ¿por qué? Pero ¿por qué? Habiendo tanto desgraciado para llevarse. Artistas, pero... de este nivel. Bueno, obviamente, todos nos vamos a ir algún día. Yo no conozco a nadie que sea... que haya vivido así como... hasta la eternidad. Y bueno, dependiendo de la creencia que tenga usted religiosa, cada uno tendrá sus expectativas con respecto al día en que tengamos que partir de acá. Nadie tiene el futuro comprado, como dicen por ahí. Y efectivamente, camarón que se duerme se lo lleva a la corriente. Nada que ver, pero igual. Entonces yo vi la noticia y dije, oh, ¿no puede ser la Bonnie Tyler? ¿La del Total Eclipse of the Heart? Oh, le está cantando ahora con su voz angelical a los mismos angelitos. Tanta, uno tiene como canciones insignias así de Bonnie Tyler, como esta, pero ella compuso un montón de otras canciones que hasta el día de hoy siguen habiendo reversiones de ellas y siguen teniendo mucho éxito por lo demás. Bonnie Tyler, la cantante británica, conocida sobre todo por el éxito Total Eclipse of the Heart, murió a los 75 años de edad, según un comunicado en su página web. Tyler falleció inesperadamente en un hospital de Portugal, donde recibía tratamiento, según informó su familia. La familia y el equipo de Bonnie están desconsolados al anunciar que falleció inesperadamente anoche en el hospital de Portugal a consecuencia de la enfermedad por la que estaba siendo tratada. Por ahora pedimos privacidad para afrontar esta tragedia, puntualizaba el comunicado, que tal como le digo habría sido emitido por la misma familia de Bonnie Tyler. La cantante, bueno, recordemos que ha protagonizado una carrera de casi medio siglo en la que dominó géneros como el pop, el rock, su voz ronca, potente, con éxitos como It's a Heartache o Holding Out for a Hero. Tyler había sido sometida recientemente a una operación intestinal en el hospital de Faro, en la región de Algarve, de Portugal, país en el que residía desde hacía varios años, para disfrutar de un clima más benigno que su Gales natal. La artista fue ingresada de urgencia en mayo para aquella intervención quirúrgica de emergencia y tras aquello se le indujo un coma para facilitar su recuperación. El mes pasado, un portavoz de la cantante informó que ya había salido del coma, aunque calificó su estado como de muy grave, por lo que permaneció ingresada en la unidad de cuidados intensivos del mismo hospital. Y su entorno, poco después, celebró su evolución, un estado bastante favorable, y avanzó en ella hasta que los médicos estaban súper convencidos de que se recuperaría en forma total. Hasta ahí un milagro. Pero dijeron, esto va a ser lento. Bueno, en consecuencia, Bonnie canceló varias fechas de la gira de verano con vistas a que pudiera volver a los escenarios a fines de este año, porque ella se mantenía activa en el mundo de la música. Seguía dando conciertos, seguía bailando en sus canciones. Por supuesto, conquistaba los escenarios y con ello el público. Su legado incluye 18 álbumes de estudio
Con ello optó a 3 premios Grammy entre el 84 y 95, así como otros 3 premios Brit Awards en 1977 y 1984, además de otro en 1986. Y aunque no llegó a ganarlos, su inconfundible estilo siempre la situará como una de las compositoras más escuchadas de las últimas décadas. En el año 2003 se atrevió a grabar un dueto bilingüe de Total Eclipse of the Heart con la cantante francesa Karine Anton, al que dieron por título See Them More, Turn Around, y que llegó al número uno en las listas francesas. Bonnie Tyler nos ha dejado este 9 de julio a los 75 años de edad, luego de mantenerse muy activa hasta hace un par de meses atrás, cuando debió ser operada de urgencia y con ello también inducida al coma, del cual nunca se recuperó totalmente tras una intervención que debieron realizarle en su colon. Una de sus canciones más versionadas y una de las con más ritmo además. Holding Out for a Hero. El recuerdo de la voz, el talento de Bonnie Tyler. Imagino que pasará muchos años, muchas décadas antes de que alguien ose olvidar una pieza como esta.

0: Bonnie Tyler partió de este mundo hoy. Hacemos una pausa y ya volvemos.
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3: Las 14 horas y 31 minutos.
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2: Acá tenemos un montón de música para que la escuchemos juntos esta tarde. 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

romántico tema ahí con Leona Lewis, abriendo esta nueva media hora de música. Oiga, recuerde que el más 569-6899-7777 es el teléfono que usted debe marcar ahí en su WhatsApp para enviarnos su mensaje, que puede ser de audio, puede ser

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1: No, si cuando se ponen románticos estos cabros se ponen románticos. ¿Qué me dice usted, Alejandro Sanz? Sonando en Libra.

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Acá hay mucha música y todas las canciones son éxitos. Pop, rock, clásicos y baladas. ¿Qué estabas haciendo cuando estos éxitos sonaban? Quédate con Enrique. 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
1: Las 15 horas en punto.
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2: Las noticias. Ya cerró la licitación para el estudio de prefactibilidad que busca determinar si es posible ampliar la vida útil del relleno sanitario El Molle, infraestructura clave para la disposición final de residuos de 10 comunas de la región de Valparaíso. En total, se presentaron 5 ofertas económicas con montos de la cual fluctúan entre los 138 y los 177 millones de pesos, las que ahora deberán ser evaluadas para definir cuál se adjudicará el contrato el 7 de octubre de este año. El gobierno regional de Valparaíso resaltó la importancia de este proceso considerando que, de mantenerse las condiciones actuales, la vida útil del relleno sanitario finalizará el 2028. En ese contexto, declaró que el estudio será fundamental para esclarecer y establecer a la vez si existe la posibilidad de prolongar su funcionamiento, evitando un escenario complejo para las comunas que hoy dependen de esta infraestructura. Santiago. La ex ministra de la Secretaría General de Gobierno en el gobierno del expresidente Gabriel Boric, Camila Vallejo, reapareció en el lanzamiento del Observatorio de Violencia Digital contra las Mujeres en Política del Servicio Electoral. Tras la instancia, fue consultada por la tramitación del proyecto de reconstrucción nacional, con lo que embistió contra el gobierno, repasando aspectos como el Registro Nacional de Vándalos. Así, Vallejo sostuvo que en Chile nos gobierna la ultraderecha de Milei, donde Donald Trump, que tiene una agenda internacional ideológica, dogmática e impositiva, es poco dialogante y con poco ánimo de generar consenso, dijo Vallejos. Tienden a tener expresiones autoritarias de imposiciones de agendas que buscan volver atrás en derechos fundamentales, en los estados de bienestar, en reducir los presupuestos fiscales al máximo, perjudicando a las familias trabajadoras a beneficio de personas más pudientes, a las grandes empresas, acotó la ex ministra. Corral. Al menos 22 casas resultaron afectadas producto de deslizamientos de tierra registrados en las últimas horas en la comuna de Corral, en la región de Los Ríos, debido al río atmosférico que se registra en esa zona. Se espera que las lluvias continúen durante los próximos días, aunque con una intensidad menor a la registrada en las últimas horas, mientras las clases se encuentran suspendidas en toda la región, al menos durante esta jornada. Villarrica. Una remoción de tierra y rocas afectó a caminos y dejó aislado un grupo importante de familias en la localidad de Loncotraro, en la comuna de Villarrica, debido al sistema frontal que está afectando la región de la Araucanía. El alcalde de la localidad, Pablo Astete, dijo que el municipio no tiene ninguna posibilidad de dar solución a ello. Lo sabemos porque estuvimos con el Seremi de Obras Públicas y del director de Vialidad en el sector. La autoridad añadió que levantamos el informe Alfa y los informes de emergencia con la delegación presidencial para pedir apoyo por lo que ocurre ahora y lo que viene a futuro respecto de llevar a cabo un proyecto de ingeniería donde participará también Serna Geomín por la remoción de masa. Es todo de noticias. Muchas gracias.
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0: bien. ¿Por qué tiene que ser fin de semana para que nosotros nos angoloteemos? ¿Ah? Hola Enrique, dice este WhatsApp. Saludos a la tarde de Libra, que tengan una maravillosa tarde.
1: Llegó volando Julio, se llegó hace rato.
0: Qué rápido, cómo pasa el tiempo, ¿ah? Yo también tenía esa misma reflexión el otro día. No somos nada. Puedes programar un temita de Yes and Joy, digan lo que digas. Cariños y saludos de Quillota. La Fresia también anda por ahí, pues como siempre comunicándose con nosotros. A ella le gusta enviarnos mensajes de audio y a nosotros nos encanta escucharla.
2: Hola Enriquito, ¿cómo estás?
0: Súper.
2: Está excelente la música, lo felicito.
1: Oh, no. Gracias.
2: Buenísima. No, muchos sí recuerdos de mi hermana cuando iban a la disco. quiero que me ponga un temita de Toto, por favor.
0: Toto.
2: Que tenga una linda tarde, cuídese mucho.
0: Igual, pues.
2: Cariños de Limache.
0: Cariño a Limache.
2: Gracias.
0: Besitos para usted. Te quedaste en silencio, Enrique. Pasó un angelito. Hola, hoy está de cumpleaños mi sobrina Consuelo y le fascina la música. Le encanta el tema de Emily Sanders. Dice que creo que se llama Lay on Mine. ¿Qué?
3: Creo que se llama Let to Me.
0: Bueno, lo voy a buscar. Bomberos Quillota despacha unidad M22 a clave 41, fuga de gas en Yungay, esquina Condel. Preinforme, fuerte olor a gas en departamento, emergencia en desarrollo. Nos dicen también desde prensa. Bomberos Quillota despacha unidad M22, clave 41, fuga de gas, Yungay, esquina Condel en Quillota. El preinforme es un fuerte olor a gas en departamento, una emergencia que está en desarrollo. Yo también estoy, Enrique, Oli, sí, po, una de Toto, qué buena, ya, ningún problema, pero si estamos para eso, obvio, Toto piden, Toto ponemos nosotros. ¡Ay, qué buena esta canción! Son las 15:13 en la tarde del Libra.

canciones, recuerdos, nostalgia. Una tarde esta, sí, un momento del día en donde uno puede compartir también con la música que más le gusta. Llegar a ser de un momento especial una canción, eso nos funde en las melodías. Cuando el ritmo se vuelve como más pausado, nosotros también. Muchas personas aprovechan para relajarse, ¿eh? Después de las actividades. Bueno, queremos que su tarde de libre, en realidad todo el día, la música, la compañía, las buenas sensaciones se apoderen de su vida. Y por supuesto, eso mezclado con la buena música, eso con una combinación perfecta.

Soul, un clásico a estas alturas de la banda Aerosmith, sonando antes de hacer la pausa correspondiente a esta media hora de música. 15:28.

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3: Las 15 horas y 30 minutos.
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Alanis Morissette con ese You Learn. Abriendo esta nueva media hora de música, siendo 25 los minutos que nos separan ya de las 4 de la tarde. Oiga, lamentablemente otro volcamiento en la famosa ruta 60CH dejó una persona lesionada. Un accidente vial que se registró en el kilómetro 5. La mañana de hoy, un vehículo menor se volcó en la ruta, como le decía, 60CH, en el límite de las comunas entre La Calera y La Cruz. De acuerdo al encargado de gestión de riesgo de desastres del municipio calerano, Miguel Molina, al lugar de la emergencia, voluntarios de bomberos se dirigieron junto a equipos de seguridad pública de ambas zonas, además de la empresa concesionaria y carabineros, mientras aún se están investigando las causas de este accidente. Según informó el funcionario del accidente, dejó a una persona con lesiones de carácter leve, quien a raíz de lo comunicado por personal de salud, podría ya estar en su hogar. Se categorizó como verde y sin criterios de traslado, por lo que posteriormente pudo reunirse con sus familiares sin ser trasladado a un recinto asistencial. En cuanto al estado de la ruta, Molina confirmó que los vehículos de emergencia se retiraron del lugar y que la pista se encontró habilitada a las pocas horas de haberse registrado aquel accidente. Afortunadamente, este hombre puede estar ahora mismo, luego de lo que ocurrió hoy día en la mañana, con su familia. No pasó a mayores. Faltan 23 minutos para las 16 horas. Hacemos en vivo radio para ustedes y con sus gustos musicales. 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

0: Dance Until Dawn.
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0: Escuchemos un poco de música nueva. La noche. Draco lo trae a Libra.

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Bajamos un poquito las revoluciones, pero no por eso la calidad de la música, obvio cómo la vamos a bajar. ¿A dónde la vio? Y cuando faltan 10 minutos para las 16 horas en esta jornada del jueves 9 de julio, sonando está For Non Blonde.

0: 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Es momento de una pausa. Te prometo que es corta. Unos segundos por nuestros auspicios. Y ya estamos con Enrique Villarroel y toda la buena vibra. 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
1: Las 15 horas y 58 minutos.
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2: Las noticias. Tres personas fueron detenidas tras un enfrentamiento a balazos ocurrido en el sector del Carmen, en la comuna de La Ligua. El hecho ocurrió momentos en que los policías recibieron una serie de llamados por disparos y daños que estaban ocurriendo en el lugar, al parecer por un conflicto entre dos bandas rivales. Al llegar al sitio de los hechos, el personal policial constató que no había personas lesionadas. Sin embargo, se verificó la existencia de una camioneta en combustión producto de un ataque intencional previo. A la llegada de los efectivos, dos vehículos trataron de huir del lugar sin lograr su cometido, ya que Carabineros los interceptó. Durante la fiscalización de uno de estos móviles, se logró la incautación de una escopeta de fabricación artesanal tipo hechiza y cuatro cartuchos de escopeta sin percutar. Los individuos fueron identificados con las iniciales LARE de 38 años, sin antecedentes, JHRM de 75 años, sin antecedentes, y CSACR de 25 años, que tiene antecedentes penales. El arresto fue por el delito de disparos injustificados y daños. El detalle de estos hechos fue entregado por el comisario de la primera comisaría de Carabineros de La Ligua, capitán Manuel Sepúlveda, que no descartó un ajuste de cuentas entre bandas rivales.
3: Carabineros fue alertado por distintos llamados al nivel 133 de disparos injustificados que se están realizando en el sector del Carmen, en la comuna de La Ligua. De acuerdo a lo anterior, Carabineros realizó un despliegue operativo inmediato, llegando al lugar y pudiendo constatar en el lugar la quema intencional de una camioneta dentro de las inmediaciones de un sitio oreazo. Por lo anterior, además pudo lograr la fiscalización de dos vehículos que, al ver la presencia policial, intentaron darse la fuga. Dentro de estos vehículos se logró la detención de tres personas adultas, uno de los cuales pertenecía y tenía antecedentes policiales previos, además de una escopeta artesanal del tipo hechiza con diferentes municiones. Por lo anterior, se logró la detención de estas tres personas poniendo todos los antecedentes a disposición del Ministerio Público. Es posible y es bastante importante señalar que esto se trató de un ajuste de cuentas entre diferentes bandas de aquí de la comuna, que desencadenó la quema intencional de un vehículo y estos disparos injustificados entre las partes, de las cuales no hubo lesionados.
2: Mientras que el delegado presidencial de Petorca, Andrés Sosa, valoró el accionar policial e indicó que solicitarán la interposición de querellas contra los detenidos.
4: Como gobierno vamos a dar la batalla con toda la fuerza de la ley en contra de las bandas criminales en nuestra comuna y en la provincia de Petorca. Atendida esta situación, también vamos a solicitar de manera prioritaria al Seremi de Seguridad que pueda interponer las querellas criminales para agilizar las investigaciones con la finalidad de que estos delincuentes sean sancionados con el máximo rigor de la ley.
2: Destacar que un cuarto involucrado de los hechos logró darse a la fuga antes de la llegada de los efectivos. Este sujeto ya estaría identificado y se están desarrollando diligencias para su detención. Es todo de noticias. Muchas gracias.
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9: 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Hemos regresado. Tenemos muchos éxitos por escuchar. 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

Pausini ahí, su canción con la música en la radio. Lo mismo que estamos haciendo nosotros y con los consejos también. 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

20 minutos. The Pretenders ahí estaba con Don't Get Me Wrong. Y nosotros estamos aprovechando también de cumplir algunas solicitudes hechas al WhatsApp. Hola Enriquito, dice buenas tardes. Quiero música relajante también. ¿Puedes regalarme algún tema de Seal? El que tú quieras, son todas hermosas. Gracias, saludos. Ojalá pudiera, pero por supuesto que podemos. De hecho, Fly Like an Eagle está sonando en Libra. Seal, en el aire. Saludos, mi buen Enrique, dice otro WhatsApp por aquí. ¡No, que el vecino! Oye, que nos está dejando una información que tiene que ver con la salud de una pequeña que se está desarrollando ahora, un traslado crítico de una menor hacia el Hospital Gustavo Frique, desde el Hospital Mario Sánchez de La Calera. El operativo se desarrolla mediante un trabajo coordinado entre equipos del SAMU, Carabineros de Chile y la empresa concesionaria de la ruta, quienes han dispuesto las medidas necesarias para facilitar un desplazamiento expedito y seguro de la ambulancia, con el objetivo de reducir los tiempos de traslado y favorecer la atención médica especializada que necesita con urgencia esta pequeña, esta menor. Bueno, seguramente ahí en el traslado ahora, que está ocurriendo, más de alguno se habrá topado con esta ambulancia. Es el trabajo que se está realizando. Bien, escuchamos entonces a Seal. Fly Like an Eagle. 16:22.

0: ¿Qué tema ese, ah? Llegué a quedar con Terciana, oiga. Hacemos una pausa y volvemos.
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2: Las 16 horas y 30 minutos.
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1: Acá tenemos un montón de música para que la escuchemos juntos esta tarde. Enrique Villarroel, Paco Carrera, y la música arde.

precursores químicos, fíjese que detectaron alrededor de 10,4 millones de dólares en estas mercancías en el puerto de San Antonio. Tal como le digo, alrededor de 10 millones y medio de dólares en mercancías se detectaron en un operativo internacional desarrollado en el puerto de San Antonio, nuestra región. Ahí se reunieron aduanas y organismos de control de Argentina, Bolivia, Chile, Paraguay, Perú y Uruguay. Entre los productos incautados hay perfumes, cosméticos, equipos tecnológicos, alimentos sin autorización sanitaria y hasta precursores químicos que se pueden utilizar para elaborar drogas. Bueno, este es el resultado de la primera versión de la Operación Conosur y Región Andina, que se desarrolló entre el 29 de abril y el 30 de junio mediante controles coordinados e intercambio de información entre los países participantes. En Chile, las acciones se concentraron en San Antonio y contó con la participación de aduanas, el Ministerio Público, la Policía de Investigaciones, Carabineros, Directemar y la Oficina de Naciones Unidas contra la Droga y el Delito. Se realizaron 181 procedimientos. Bueno, y entre tantas cosas encontraron juguetes falsificados, audífonos, dispositivos electrónicos también falsos, entre tanta otra cosa que se mueve entre los puertos y que uno en realidad no tiene idea. Como el otro día cuando pretendían sacar de Chile monedas de 10 pesos. Oye, yo no tenía idea que cada moneda de 10 pesos le cuesta al Estado 40,7 pesos. Por el valor del metal y el trabajo que se hace para confeccionar la moneda.

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Miranda y Baila Mamá, ahí estaba con ese despierto amándote. Faltan solo 10 minutos nada más para las 5 de la tarde. Talía.

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1: Las 16 horas y 58 minutos.
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2: Las noticias. Un positivo balance de su labor en terreno realizó el Servicio de Registro Civil e Identificación en la región de Valparaíso. Durante el año 2025, los equipos móviles concretaron 6.017 atenciones en distintos puntos de la región, facilitando el acceso a trámites de identificación a personas que por razones geográficas, de salud o movilidad enfrentan mayores dificultades para concurrir a una oficina. Del total, 3.908 atenciones, equivalentes al 66%, beneficiaron a grupos priorizados por el servicio, entre estos, personas mayores, personas con discapacidad, comunidades indígenas, habitantes de sectores rurales y entre otros. La mayor parte de los trámites correspondió a solicitudes de cédulas de identidad. El director regional del Registro Civil, Carlos Loyola, destacó la importancia de este despliegue territorial.
3: Durante el año 2025 se realizaron 6.017 atenciones especiales en terreno, de las cuales un 66% benefició a personas mayores, personas con discapacidad, integrantes de pueblos indígenas y habitantes de sectores rurales, entre otros grupos priorizados. Y en lo que va del año, ya se han efectuado 1.718 atenciones, manteniendo el foco en quienes más lo necesitan. Lo importante aquí es reforzar nuestro compromiso, que es acercar el servicio a todas las personas, especialmente a quienes no pueden trasladarse con facilidad. Estas atenciones permiten que más personas obtengan su cédula de identidad o clave única y accedan a beneficios y servicios del Estado, mejorando su calidad de vida. Cada visita para nosotros representa un esfuerzo realizado con dedicación y vocación de servicio, porque sabemos que llegar hasta quienes más lo necesitan puede marcar una verdadera diferencia.
2: Las personas que requieran de atención en terreno pueden ingresar al sitio www.registrocivil.cl en la sección Trámites y seleccionar la opción Atención en Terreno. Allí encontrarán un formulario que deberán completar y enviar al correo electrónico indicado. Esta modalidad permite evaluar cada requerimiento y coordinar oportunamente la prestación del servicio. Es todo de noticias, muchas gracias.
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chicos, vamos a hacer un break nosotros. Porque nosotros seguimos conectando y desconectando las cosas, porque tenemos que hacer un buen trabajo y todo tiene que salir muy bien. Así que vamos a salir del aire algunos 10 a 15 minutos más o menos. Y ustedes no van a escuchar ni música ni nada, pero estamos de vuelta muy pronto. Espérenos, ¿ah? ¿Eh?

0: ¡Ay, qué locura todo! Y se da cuenta desde cuando nos cambiamos. Fue la primera semana de marzo, ¿no? Mire, y usted va a encontrar la razón. Eso es exactamente lo que ocurre cuando uno se cambia de casa también. Hasta mucho tiempo después sigue armando ahí las cuestiones eléctricas y todo. Pero ahora tuvieron que venir unos amigos de nuevo de Chilquinta para ver y dejar en perfectas condiciones nuestra emisora. Hacemos una pausa y ya volvemos.
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4: Las 17 horas y 32 minutos.
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0: ¿Sabe lo que está sonando y lo que usted ya está escuchando? Es un clásico interpretado por su artista original, pero en una versión sinfónica. Está escuchando en Libra FM Albert Hammond. Buena idea.

0: Es como que da algo así, como que algo se le clava a uno en el, aquí como en la parte de atrás del... De aquí, que conecta el otro con una... que lo conecta.
1: Metal Tears Us Apart. Bishop Briggs sonando en Libra.

¿Cómo les quedó el ojo? ¿Ah? ¡Oh! ¡Mansa versión, ah! ¿Eh? ¡17:41! Hoy estaba revisando el informe del tiempo para mañana, para saber más o menos qué onda. A ver cómo va a estar el tiempo en las próximas 24 horas. Meteorología insiste en que los días de esta semana estarán todos, pero todos iguales. Tal cual, por ejemplo, hoy en la mañana, uno que otro rayo de sol. Y en la tarde, pura, pero pura nube, nube y más nube. Pero, dicen ellos, para mañana, incluso algunas gotas nos podríamos encontrar en la mañana. Cubierto y chubascos aislados para pasar a una tarde de nubosidad parcial. 10 de mínima, 16 de máxima para la provincia de Petorca, Quillota y Marga Marga. Esto es mañana viernes 10 de julio. Para la zona costera, mañana 11 de mínima, 15 de máxima, cielo cubierto y nublado en la mañana. Tarde es nubosidad parcial y ocasionalmente nublado. San Felipe Los Andes para mañana tiene el cielo cubierto y chubascos aislados por la mañana y tarde de nubosidad parcial, ocasionalmente nublado y chubascos aislados para San Felipe y Los Andes. Eso estaría ocurriendo durante las próximas 24 horas según la Dirección Meteorológica de Chile. Mañana, durante la mañana, en prácticamente toda la región estarían cayendo a gotitas de agua, pero solo en forma de chubascos aislados. Así una lluvia torrencial, según meteorología, no.

14 minutos faltan para las 6 de la tarde y esta vez en Movia Party junto a Sia. El ritmo que mueve esta tarde de Libra del jueves 9 de julio. Bueno, descendemos un poquito las revoluciones y cambiamos hasta de idioma.

0: Jesse and Joy, ya estamos prácticamente cerrando el programa de hoy. Agradecidísimo, como siempre, de su sintonía, de la buena onda, de compartir otra tarde más conectados a través del 104.7 en el aire o a través del grupolibra.cl o la aplicación Grupo Libra que usted debe descargar en App Store o Google Play. Será hasta mañana. Cuídese mucho. Chao, chao.
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0: cierre de puertas.
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2: Las 17 horas y 59 minutos.
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3: Las noticias. En Quillota fueron presentados los principales proyectos de reinserción social, los que en su mayoría fueron realizados por la Fundación Manamor, perteneciente al municipio. En la instancia realizada en el Centro Cultural Leopoldo Silva, asistió el subsecretario de Justicia Luis Silva. La autoridad valoró la manera muy positiva y la experiencia del programa Oportunidades para la Vida de la Fundación, que entrega apoyo psicológico, social, laboral y educativo a los internos que buscan reintegrarse a la sociedad. Durante el encuentro, fueron los mismos internos quienes compartieron sus experiencias a través de un material audiovisual exhibido ante funcionarios de Gendarmería, concejales, la delegada presidencial provincial Pilar Cuevas, representantes de distintas organizaciones vinculadas al trabajo de reinserción social en la comuna y la provincia. El subsecretario destacó el ecosistema desarrollado para la rehabilitación de personas privadas de libertad.
4: Existe acá en Quillota, y lo he comprobado a través de las personas que me ha tocado ir conociendo, partiendo por el alcalde aquí de la ciudad, un ecosistema muy virtuoso que gira en particular en torno a las personas privadas de libertad, entendiendo que merecen la misma dignidad que todos los seres humanos, por una parte, y por otra que también Chile, la sociedad, va a ser mejor con personas que participen en este tipo de programa y que después tengan una oportunidad cuando dejen los muros. Así que desde la Subsecretaría de Justicia quisimos hacernos parte de este esfuerzo conjunto y ver si desde el Ministerio de Justicia y Derechos Humanos podemos poner un granito de arena que haga que esto cuaje y transforme realidades aquí en Quillota, y desde Quillota para Chile.
3: Por su parte, el alcalde de Quillota, Luis Mella, aseguró que el programa Oportunidades para la Vida fue creado en la Municipalidad de Quillota y ha tenido excelentes resultados.
5: El programa Oportunidades para la Vida, que fue creado en nuestra municipalidad, ha tenido excelentes resultados, como un promedio de más del 85% de éxito, es decir, de cada 10 personas, prácticamente 8 son las que se mantienen sin cometer delitos, sin reincidir en los actos delictuales. Así que hoy día estamos contentos, creemos en la reinserción social, creemos en la rehabilitación de quienes han cometido delitos. Todos tienen derecho a una oportunidad y yo creo que la sociedad tiene que ser capaz de acoger a los que quieran cambiar de vida definitivamente. Es bueno para la seguridad, es bueno para generar y proyectar ciudades más humanas, con mayor bienestar y felicidad.
3: La jornada se realizó como antesala al Día de la Reinserción Social en Chile, que se conmemora el 18 de julio, en donde se refuerza el compromiso de Quillota con la inclusión y las segundas oportunidades. Es todo de noticias, muchas gracias.
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0: ¿Cómo están? Muy, pero muy buenas tardes. Bienvenidas, bienvenidos a nuestro Sin Libreto de este día jueves con sabor a viernes. ¿Cómo se nos fue la semana? Y hablando de sabor, saludamos al más top de los top, el sabrosito del dial, don Alejandro Sonrisa González. Policarpo, ¿cómo se llama el que salía en 31 minutos? Top, top, top, top, top, ¿te acuerdas?
1: Sí, sí me acuerdo. ¿Y se dignó a volver usted?
0: ¿Perdón?
1: ¿Que volvió? Qué bueno, que andaba taimado ayer. Si me puede dar un poquito más de volumen, no escucho el micrófono. Siempre usted es egoísta con esto, ¿eh? Volumen al máximo para usted.
0: Ya, pero ahí escucha viejito,
1: sí,
0: ¿no?
1: Ya. Sí, ahí lo escucho, tatita. Oye, qué bueno que se dignó a volver, lo echábamos de menos, Claudio. Yo sé que
0: por ahí
1: cuando usted tiene problemas en la casa, después se enoja con todo, deja todo tirado. Deja
0: estimado problemas. Alejandro Sonrisa González, mis informantes me comentaron que ayer me peló de lo lindo.
1: Jamás.
0: ¿Cómo que
1: no
0: jamás,
1: sería
0: señor?
1: Capaz. No está en mi esencia. Lo que yo hice fue enviarles cariñosos saludos.
0: ¿Ah, sí?
1: Y para bienes. Es más, los auditores se portaron muy bien. Todos mandaron remedio de naturaleza.
0: ¿Ah, sí?
1: Hay algunos que mandaron. Ya. Hay algunos auditores que han mandado algunos mensajes que notan que usted lo conoce por todos lados.
0: Algo para la garganta, dice tú.
1: Sí,
0: ¿no?
1: Gargarín. Para la garganta, gargarín, refrescar. Oye, terminamos los dos con problemas.
0: Sí. ¿Usted qué está tomando para la garganta?
1: No, café.
0: Seguro.
1: No, la verdad no he tomado medicamentos para eso. Solamente soy un ser que se regenera a sí mismo.
0: Ay, oye, pero en tu oficina ahí en la Radio Top vi unas botellitas de Tintelli.
1: Son las que te

0: 55 pulgadas.
1: Vamos a ver.
0: Ya. Estamos por el Facebook e Instagram para que ustedes nos vean y a través de YouTube como Grupo Libra Chile para que nos vean alta definición y ya también lo escuchen, pues.
1: ¡Uy, qué buena! ¡Mire, estoy saliendo por todos lados! ¡Qué bonito! Ya. Oye, don Claudio Alvarado, ¿cómo lo pasó el día que se fue de farra? Perdón, de...
0: ¡Ay, que no, señor! Enfermo, ayer descansé todo el día. Uy, cuídese usted también porque ando con la garganta también media complicada.
1: Pero uno, cambio de temperatura. Estoy hablando como Manolo Otero. ¿Se acuerda Manolo Otero? Oh. A las mujeres les encantaba porque era como seductor así. ¿Se acuerda de canciones de él?
0: No, diga lo que me dijo fuera de micrófono. Medio califa, señor. Ya, ¿cómo la...?
1: Qué palabras que trae usted, más respeto con la gente. ¿Se acuerda que él decía, ¿sí? Hola... Esta noche te extraño. Ay, hablaba así. Y las mujeres se derretían.
0: Tengo el reemplazo para Radio Eros entonces.
1: Manolo Otero.
0: No, usted, pues. Oye, ¿cómo andaría usted en la mañana reemplazando? A ver, voy a pedir licencia, señor.
1: Yo haría así. El horóscopo en la mañana de Eros, señores, acá con la farta de don Claudio Alvarado. Y daría el horóscopo el día de hoy. Caries.
0: Dice, Aries. Señora.
1: Ah, perdón, Aries, perdón que era Caries.
0: Oye, no, mejor no me reemplace. No,
1: yo inventaría.
0: No, es que pasa vergüenza.
1: Yo inventaría el horóscopo.
0: ¿Cómo va a inventar el horóscopo?
1: Sí, porque te diría, ¿qué signo usted?
0: Aries.
1: ¿Usted es Aries?
0: Fuego, pasión.
1: Uy, usted es fuego, pasión. Uy. Yo diría Aries. El horóscopo de Aries indica que su llama se ha apagado. Rápidamente. Es momento que usted vuelva a la senda antigua.
0: ¿A cuál? Pues,
1: deje trago.
0: No, la quiere no invente, señor. No está inventando puertas.
1: ¿No está tomando ya, Claudio?
0: Nunca he tomado, señor.
1: ni nunca volvería a tomar. No,
0: en evento importante, señor.
1: Ah, en evento. Y usted pasaba de evento en evento, pues.
0: No invente. Oye, nos están escribiendo por el WhatsApp.
1: Pero, antes, cortito nomás. Sí. Pero pasó por todas las etapas. O sea, de cuando era adolescente tomaba cerveza, después tomó pisco, después ron, después vino.
0: No, no hago mezclanza, señor,
1: pero a través de los años. De cosas raras. De cuando era jovencito hasta ahora.
0: Siempre he sido joven, señor.
1: Y mentiroso.
0: No, fíjate que no lo tradicional nomás, pues, lo mismo que usted me invita a tomar.
1: Yo agüita mineral, esas son las cosas que yo tomo.
0: Sí.
1: Usted es minero, ¿no?
0: ¿Perdón, cómo?
1: Vinero. Usted toma vino.
0: Del bueno, sí. No, ese cartonier que usted me recomendó.
1: Ay,
0: sí,
1: yo lo vi la otra vez con lo que quedaba de los vasitos, los juntábamos, Claudio. Creo. No venga a ponerle. No, ¿sí usted cree que la gente le cree?
0: Los bigoteados, mismo.
1: Más 56 968 99 7777. Para que me digan ustedes.
0: Hoy me dio calor.
1: ¿Qué toma Claudio Alvarado? El puro tema de hablar de trago ya te dio calor.
0: Oye, no, es que me diste un té. ¿Qué te me diste, oye?
1: ¿Un té?
0: Me dio calor.
1: El té. Más 56 968 99 7777. Es un test que viene del Caribe.
0: Con razón. Voy a sacar la ropa.
1: Es que, mira, yo soy sanito, yo tomo té. Mientras usted iba a los cafés con piernas, yo tomaba té solamente.
0: No, señor.
1: Esa
0: no,
1: es la diferencia.
0: No, nunca he ido al café con piernas.
1: Ay, Claudio, ni nunca volveré. No diga eso.
0: Pero si aquí en Quillota no hay, po.
1: Mire, ¿cómo sabe? Anduvo buscando.
0: Usted, ya, no invente.
1: Pues. 18:14 y estamos en Libra 104.7 y en Nexo. AM
0: 1530. Oye, mira, me dicen acá. ¿Qué me escribió? Vamos a revisar de inmediato.
1: Hola.
0: Me dice Alejandro Tapia. Dice: para la garganta tome miel con limón. Ayer tomé todo el día.
1: Sí tomó. Pero ya, a ella le dice miel con limón.
0: Ya.
1: Sí. ¿Hay tragos con miel o no?
0: Sí, pues el whisky con miel.
1: ¿Sabe qué sabe?
0: No,
1: pero ese tomó usted, whisky con miel.
0: Claro, pues es caro, vale como 30 lucas la botella. Oye, ¿pero tú qué estás tomando para la garganta? No lo llames si estamos trabajando, por señor.
1: Don Rolo me va a disculpar, pero Claudio no quiere que hable con usted. ¿Cómo está, Rolito?
2: Muy buenas tardes.
0: Póngalo al otro lado.
2: Es un placer.
0: Hola, Rolito.
1: Mira, no quería hablar con usted, ¿eh?
2: Ayer me dio mucha pena.
1: ¿Claudio? Sí, a mí también me da mucha pena, Claudio. Sí,
2: me dio mucha pena, Claudio.
0: ¿Sí? ¿Ya?
2: Ya, respóndeme, por favor, Claudio, ¿me escuchaste bien?
0: Sí, aquí lo estoy escuchando, Rolito.
2: Ya, ayer me dio mucha pena porque primero no lo escuché.
0: No, ¿ya? No estaba.
2: Esa fue una pena. Pero la otra pena más grande es que, que lo denostaron ayer.
1: Jamás, Rolito, no, sí. Jamás yo no sería así.
0: De este personaje, todos
1: la inteligencia artificial debe haber sido, Rolito, no yo.

0: Oiga, ¿y sabe qué? Esa inteligencia artificial
1: ¿sí?
0: se llama Alejandro
1: Sonrisa,
0: Sonrisa González.
1: No sea así, hermanito, defienda usted, pues. Mire cómo lo trato yo.
0: ¿Sabe lo que pasa?
1: Sí.
0: Que todos los auditores que no llaman me dicen a mí en la calle, en las mañanas.
2: Ah, ve, oye, son informantes.
0: Ayer empezamos un programa en la radio donde a ti te llaman o tú llamáis. Y pucha, al peladito, que los codieron, me dicen.
1: Al peladito, sí.
0: Sí, porque ayer le decían un montón de cosas.
2: Tengo
0: y me dio rabia.
2: Ah, ¿y que me defiende, Rolito?
1: El peladito que se parece a Arturo Prassi con esa frente grande, sí.
0: Pero bueno,
1: igual,
0: en todo caso mi intención no es enemistarlo a ustedes, al contrario, mi intención es alegrarlos y desearles una buena tarde, un buen pasar en el programa.
2: Muchas gracias, Rolito.
0: Lo quiero mucho.
2: Muchas
1: igualmente,
2: gracias.
1: Rolito.
0: Estoy pensando en usted, la radio, que para mí es muy, muy, muy, muy primordial la radio. Para mí, yo de cabro chico me crié con la radio pila.
2: Ajá.
0: Y de verdad, a mí más que
1: ¿de Tocopilla? Cabro chico de Tocopilla.
0: Como ustedes, más feliz todavía.
1: Rolito, le puedo hacer una pregunta. ¿Por qué cree usted, la verdad, levanta de su mano derecha, Rolito, y dígame, ¿por qué faltó Claudio Alvarado ayer?
0: Porque
1: estaba enfermito. La caña, ¿sí? ¿Qué dicen los curaditos cuando andan con caña? Estoy enfermito, es por eso.
0: No, es verdad eso.
2: Eso, Rolito, Rolito.
0: Yo defiendo a Claudio.
1: ¿Rolito está en la casa?
0: Yo hoy día le mandé un almuerzo recuperador.
2: Sí. Hoy está, exquisito.
1: Sí. ¿Rolito está en la casa?
0: Sí, acabamos de llegar ya con mi esposa.
1: Ya, quiero mandarle saludos a su señora, que es la única persona que me defiende a mí. Así que le mando un abrazo, un beso a ella, ya que usted defiende a Claudio Alvarado. Causa perdida, dijo Emanuel alguna vez en una canción. Y yo le mando saludos a ella y a sus hijos también.
0: Claudio.
2: Sí, aquí estoy.
0: ¿Te acuerdas de Espinita en el Happening con Ja?
2: Sí, aquí estamos. Sonrisa González.
1: Rolito, no se porte mal, que mire, va a llegar el momento en que su señora le va a cerrar la puerta a usted, igual que como lo hicieron con Claudio Alvarado.
2: Rolito. ¿Cómo será Espinita?
1: Sí, ¿no es cierto? Seamos amigos mejor.
2: ¿Cómo será Espinita que se sube arriba del techo y se tira del primer piso?
0: Viejo lindo, un abrazo con todo cariño.
1: Igual.
0: Nos estamos viendo mañana, si Dios quiere, en la próxima oportunidad.
2: Gracias, Rolito.
0: Chao.
1: Cuídese mucho, Rolito. Saluda a la familia. ¡Ay, qué buen mensaje y buen llamado! Mira, sí, nos sorprendió.
2: Rolito.
1: Y usted no quería sacar la llamada.
2: ¿A dónde es que se llamó Payasen?
1: Pero usted me dijo que no, era nuestro amigo.
2: No invente, señora.
3: Hola,
2: amigos,
3: Silvieto, ¿cómo están? Todito, qué bueno que se haya mejorado. Deja. Yo no di ningún remedio chistoso a usted, por si acaso.
2: Ah,
3: pero
2: muchas gracias.
3: Los que inventaron ahí, hombre, y mí con don Alejandro.
1: ¿Cómo se cubre?
3: Así que a mí no me metan en cosas.
1: ¿Cómo se cubre ahora?
3: Y qué bueno que esté bien. Todavía estoy esperando. Dos días me dejó esperando con la canción en los destacados de...
2: Que son muchas las canciones.
3: Estoy enojado. Don Alejandro Tocayo, ¿cómo está? Y quería saludar, aprovechar que está en vivo, a mi amigo Rolita. Nos conocimos muchos años, mira. Muy amigo de mi hermano.
2: Tiene la misma edad.
3: El Lucho Quiró.
2: Ah.
3: El Lucho Piernas Quiró, como le dice él.
2: Ya.
3: Y yo, pues bueno, también era cliente de nosotros en la feria. Y yo ahora soy fiel cliente de su local ahí, las parrilladas, muy buena ahí.
2: Vale.
3: Y la atención, ¿para qué le voy a decir?
2: Impecable.
3: Muchos saludos, Rolita. Aquí el Ale, de parte del Ale y de la señora Vero. Saludos a la señora, al Ale y a toda la familia. Po.
1: Uy, ¿los conoce a todos?
3: Sí. Aquí Alex del Uber, como me conocen ustedes.
2: Eso, bien. Gracias.
1: Y saludos para ti, Ale. Mira qué bien. Ayer estuvo muy participativo el Ale.
2: Sí.
1: Porque el Mauri lo dejó hablar un poco más.
2: Oye, yo quiero, bueno, aclarar lo siguiente. Lo que pasa es que en el WhatsApp de los destacados de la 1 de la tarde, a veces son tantos los pedidos que no alcanzamos a todos, pero lo dejamos para después. Pero igual, Alejandro, ahí cuando complacemos, ahí te vamos a complacer con tu tema que pides al WhatsApp, ¿no?
1: Había una canción que decía mentira, tu vida
2: no,
1: siempre
2: hasta
1: ha sido...
2: un auditor...
1: No, me estoy acordando de esa canción de Buddy Richard.
2: Hay un auditor tu que siempre me manda mensajes, que se llama el Tata Alejo, que siempre lo complazco con su tema, así que no reclamen. ¿Sí?
1: Pide buenas canciones,
2: sí, Tata Alejo.
1: Sí, pide buenas canciones.
2: Bueno, sí. Oye, ¿y algo sólido en canciones? ¿Cómo lo hacemos?
1: ¿Cómo? ¿Quiere hacer algo sólido?
2: Sí, pues.
1: Pero que ya es hora que haga cosas así. Todo lo que hace usted, así al lote. Yo me recuerdo.
2: Todo me tiene que repartir.
1: Pero ¿se acuerda cuando usted estuvo ahí construyendo usted una casa?
2: ¿Mm?
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1: Sí, ¿por qué? Y la hizo ahí apretado, compró un kilo de cemento para un camión de arena, ¿se acuerda? 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Y se desarmó. 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
3: Esa misma era parece.
2: ¿De cuál?
3: ¿Qué pasa? No, tranquilo, si es una broma, oiga, si yo no.
2: Ah, Alejandro.
3: Entiendo de radio, amigo, que usted no lo crea, porque yo fui de la época de que había radio en los colegios, que los pasaban los recreos.
2: Se lo llevan en el radio patrulla.
3: Jugábamos un amplificador y llevábamos los cassettes.
2: ¿Te acuerdas?
3: Para poner, ¿verdad?, música en los recreos.
1: Yo ando con
3: y
1: el
3: y teníamos café, la radio ahí en el Colegio San Pedro Norasco, que se llamaba La Que Te Rompe.
1: ¿Cómo?
2: La Que Te Rompe.
3: Entiendo algo de radio, tranquilo, son, mira, tiempos. Justo, el recreo duraba 15 minutos y teníamos que meter de todo nosotros en 15 minutos.
1: Él era el locutor.
2: ¿Te acuerdas? Claro, en esos tiempos existían las radios,
1: los colegios.
2: Te mandaban saludos.
1: Eso debería volver porque incentivaba, claro, a que los chicos, mire él, Alejandro, claro, con la avanzada edad que tiene,
2: exacto,
1: sigue escuchando radio y sigue, claro, disfrutando la radio, con, claro, la avanzada edad que tiene.
2: Oye, ¿no? Y los saludos por la radio en ese tiempo en el colegio.
1: ¿Eran como así?
2: Eran como, a ver, Alejandro saluda a Josefina del Kinder B.
1: Claro. ¿Usted era el locutor, entonces usted le tocaba leerlo?
2: No, en ese tiempo no.
1: Ah, no, era el locutor.
2: Estaba chiquitito yo.
1: ¡Ay, como una pepita de aquí!
2: Exacto.
1: ¿Y cómo sería usted con voz de niño haciendo radio así?
4: Ahora vamos a dar el clima.
1: Pero usted hacía los actos. Usted leía para decir,
4: hoy es el día del mar.
1: Así es, ¿cómo salía?
2: Esa voz es de niñita que le sale a usted.
1: Pero, ¿y si esa es la que tenía usted cuando
2: chico? No, pues ya,
1: yo la escuché.
2: Ya.
1: Claro, ¿dónde, era la voz y el jumper que usaba también?
2: Bueno. Ya.
1: Ahora usted se ha puesto mentiroso con el tiempo, Claudio.
2: No, porque si no, en ese tiempo no estaba chico.
1: Sí. Lo lógico, pues si no iba a estar grande antes y ahora más chico. Pero se ha puesto mentiroso.
2: ¿Por qué?
1: Uy, a todo esto usted sabe, ¿cuáles son las mentiras más comunes de los hombres?
2: A ver, póngale color.
1: Las mentiras más comunes de los hombres. Ya. Debe saberla. Cuando usted le decía ahí a las pololas, eres la única.
2: Es una buena mentira.
1: O cuando llegaba a la casa y le decía, es solo una amiga.
2: Ah, buena gente.
1: Y esta, que cuántas veces la dijiste, Claudio.
2: Ay, ¿yo por qué me invitaste?
1: Esta, yo nunca te engañaría.
2: No, pero eso es del locutor de la top.
1: Y esta que es la que has dicho hasta hace poco. Siempre te seré fiel.
2: ¿Por qué me mete a mí?
1: Estos son temas para la Aero.
2: ¿Por qué no se identifica usted, señor?
1: Es que tenemos temas para la Aero. Sí, hagamos claro. Un programa ahí, parando la olla en la Aero.
2: Ay, o sea, no sea ordinario, pues, señor, ya. Usted como locutor de la top.
1: Radio seria, cultural.
2: Ya.
1: La radio más cultural del
2: grupo Bolivia. ¿Había esa pregunta de si es fiel o no?
1: Allá estamos hablando del IPC y cosas así. Pues somos radio ordenada, cultural, conectada con las grandes universidades del mundo. Claudio, por favor.
2: No le creo nada, señor. Ya.
1: Oye, 18:26, le vamos a recordar a nuestros amigos que estamos por streaming. ¿Cómo nos pueden ver?
2: A través del Facebook. Como Grupo Libra. ¿Y usted, la lupita, donde aparece Facebook?
1: ¿Qué pasa, Lupita?
2: Claro.
1: No sé.
2: Pone Grupo Libra y aparece transmisión en vivo. Y ahí estamos nosotros transmitiendo en este instante. En Instagram, @ Grupo Libra CL. ¿Ya? También estamos en YouTube como Grupo Libra Chile en alta definición, para que usted nos vea. Y en nuestra página web, www.grupolibra.cl, ahí en Libra TV.
1: Se quedó sin aire.
2: Es que estoy medio complicadito.
1: Líbrate.
2: Ve. ¿Cómo? Líbrate, ve, hombre.
1: Así dijo usted, vos, líbrate, sí. Ve.
2: Oiga, todavía me complica el té que me
1: dijo. Me llegó aquí un mensaje de alguien que lo conoció usted en el colegio cuando usted hacía la locución en el colegio. Aquí me acaba de llegar, mire.
2: ¿A dónde?
1: Aparece unas caritas durmiendo arriba. Y dice, Claudio Alvarado cobraba por los saludos.
2: No.
1: Me acuerdo, 100 pesos por cada saludo y 500 si era con canción.
2: No, señor, nada que ver.
1: La cámara, no, por favor.
2: Prende el celular si está apagado, señor.
1: Perdón, ahí.
2: No, nada que ver, señor.
1: Para que vean que yo no estoy mintiendo. No, ahí
2: señor,
1: está.
2: No, nada que ver. ¿Ah? Nada que ver.
1: Claudio, lo pillamos. Te pillamos, pues, compadre.
2: ¿Y usted en Peumo? ¿Ah? ¿Qué es lo que hacía en Peumo?
1: Me recuerdo que en Peumo no había ni radio, peñón, radio, patrulla, lo único que hay.
2: ¿Pero en los colegios no hacían radio?
1: No hacía, güey. Teníamos el periódico, y yo era del grupo de periodismo, el periódico, y hacíamos un tipo diario, eso ya. Sí.
2: ¿Cómo se llama el diario?
1: El hocicón de... ¿No se paramos cortito, le parece? +56 9689977.

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1: Las 18 horas y 30 minutos.
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10: No sé de dónde saca tantas chivas este señor para inventar y que me deja mal puesto a mí.
11: No sería capaz. Es que lo defiende siempre, claro. Aquí, el único que lo defiende cuando todos dicen, ¡oye, ya nos tiene hasta aquí! Y yo lo defiendo, Claudio. Mira, cuando el único que sabía que usted andaba de farra, y yo me quedé calladito ayer.
10: ¿Cómo se quedó calladito, señor? Sí, mira, todo el mundo sabía, pues. Mira,
11: ¿todos sabían que usted andaba de farra?
10: No, señor.
11: ¿Usted lo que ha dicho? No. Lo dijo
10: usted,
11: recién
10: usted todo. Usted está inventando ayer que yo andaba en farra.
11: Solamente sabía que el Yerko había comentado nomás que había estado usted dándole, celebrando la casa.
10: Con el Yerko ya estamos preparando una junta. Ahí,
11: saluda a Yerko.
10: Sí, debe estar escuchando.
11: Sí. ¡Éjale! Oye,
10: Está viejito el Yerko, el otro día me dijo que se había quedado dormido.
11: No me diga.
10: Sí, lo mandaron a cuidar a los niños.
11: ¿Ya?
10: Y se quedó dormido.
11: Bueno, usted, la otra vez que fue al Café con Pena, bien me dijo.
10: Ya.
11: ¿Quién me dijo que se había quedado dormido? Usted
10: el tatita, señor, se quedó dormido allá. Usted fue el de la historia.
11: Mira, voy a responder algo al aire. Ah, en este momento nos están enviando un mensaje. Y yo, que estoy al aire, le voy a mandar un saludo grandote. Y que luego del programa les voy a responder todo. Pero les mandamos un saludo, amigos de Radio Libre. Cuéntenos de dónde son ustedes y para poder saludarlos. Ya, ve que llegan saluditos distintos ahí.
10: Exactamente.
11: Estaba recordando.
10: Haga el trámite, usted le va bien.
11: Sí, estaba recordando, Claudio. nosotros estamos haciendo un programa así como. ¿Cómo le podemos decir? Como extraño, es como. Un Robocop que tiene un poco de cosas. Porque salimos de una radio un poco más ordenada, nos desordenamos un rato, después la radio se ordena. Ajá. Somos así como cuando hicieron a Pinocho, así una cosa rara, como.
10: ¿La nariz de Pinocho?
11: Claro, somos extraño, como un proyecto raro. Pero en el tiempo han habido programas así en la historia que ya desaparecieron y que después se hicieron tradicionales en la gente, de distintos estilos.
10: Sí.
11: ¿Se acuerda usted, puede decir, en el humor? A mí me gusta mucho lo alegre, el humor. O los de misterio. ¿Les gustaría hacer un programa de misterio?
10: Ajá, y son programas de extraterrestres.
11: Sí, sí.
10: Que Pato Varina lo hacía, me acuerdo.
11: Sí, eso es lo que viene. Sí, es lo que viene. Pero ¿te gustaría hacer un programa de misterio?
10: De algo paranormal.
11: Claro.
10: También, porque hay mucha historia.
11: O mezclando lo divertido con esto también, porque Chile tiene tanta historia, es cosa verlo ustedes, lleno de cuentos. Sí. Lo que cuenta el viento. ¿Cuántos años estuvo en radio?
10: Portales. Las historias de Peumo, Alejandro Sonrisa González.
11: Toda la historia del campo chileno.
10: ¿Verdad que usted se convertía en perrito?
11: ¿En perrito?
10: ¿Eh? Salía por ahí.
11: Yo soy un perrito, soy así siempre. Pues, yo
10: salía a buscar sus perritas allá en Peumo.
11: Hoy me acordé del Pablo Lobos con eso. El doctor Mortis.
10: También, pues, la historia de terror.
11: Un clásico del terror. Habría sido el doctor Mortis. Mira, habla así como doctor Mortis. Nada hacía presagiar.
10: No, pues es el mea culpa, pobre.
11: Historias de ultratumba, eso es lo que hacían ellos. Y se escuchaban en la antigua Radio Corporación.
10: En esos años. ¿Se acuerda del espejito? Las historias
11: sí,
10: de.
11: Sí, que tenía una música así con una guitarra.
10: Y las historias tristes del espejito.
11: ¿De qué radio era el espejito?
10: Y de la Portales también.
11: Portales.
10: Sí.
11: Y llega Radio Tanda, sí, sí.
10: Esa es la minería. Ana González.
11: Anita González, brillaba ella. Oye, qué divertida que era Anita González.
10: La Desideria.
11: La Desideria. Sí. Se extraña la Desideria.
10: Sí.
11: Personaje que no ha sido reemplazado. La Bandita de Firulete.
10: Era humorístico ese programa.
11: Humorístico.
10: Ahí estaba el Fatiga.
11: Jorge Romero, Jorge Firulete. Romero. Tenía un humor bien blanco.
10: Sí, exactamente. Las telechachas.
11: Las telechachas.
10: Era muy buena.
11: Fueron adelantadas a la televisión.
10: Sí.
11: Hacían reír a todo el país con humor blanco y pegajoso. Pero la canción era muy buena. Llega la dicha. ¿Cómo era? La Bandita Firulete tenía una canción.
10: Sí, sí, una cortina muy característica.
11: Sí, era muy musical. Claro. Y uno, que era el clásico de las familias, las personas mayores.
10: Hogar Dulce Hogar.
11: El Hogar Dulce Hogar. De
10: Radio Minería.
11: Minería también. Con Eduardo de Calixto.
10: Sí.
11: ¿Se acuerda usted? Contaban divertidas aventuras.
10: Sergio Silva estaba ahí.
11: Qué multifacético. Sí. Sergio Silva tenía una voz como usted.
10: Actor, era del locutor.
11: Hacía las voces de mujeres, de las niños. Todas esas voces venían de un hombre que tenía una voz tan ronca.
10: Pato Varela también era muy multifacético con las voces. Él hacía, ¿te acuerdas tú de El Conejito TV?
11: Era Pato Varela.
10: La voz de era Pato Varela.
11: No me digas. Bueno, Hogar Dulce Hogar fue un clásico por muchos años, donde estaba Don Celedonio. Era el que estaba a cargo de la pensión. No le digo nada, no es que se acuerde de la pensión usted, estoy hablando de una pensión.
10: No tiene que ver con eso.
11: Se transmitió, ¿sabe? Por más de 40 años.
10: Uy, sí.
11: Clásico. Un
10: clásico. Oye, en esos años que duraron los programas.
11: Sí.
10: En radio, en televisión. Claro, era el único medio que existía en ese tiempo.
11: Todos esperando la radio para escuchar esto.
10: Lo que cuenta el viento era como las 2 de la tarde, ¿no? 1:30 de la tarde.
11: Sí, al mediodía. Y la Bandita Firulete también.
10: Después de las noticias, me acuerdo.
11: Sí.
10: Oye, tengo un mensaje por acá.
11: Hola.
12: ¿Cómo está Claudito?
10: Mi amigo Silvio.
12: Qué bueno que está recuperado. Mire el mentiroso, nuestro amigo Alejandro dice que lo defiende.
11: Siempre.
12: Cuando yo soy testigo. De que él el que más lo anda con usted.
11: No sería capaz, Silvio, no sería capaz.
12: De este caballero. Un abrazo, chiquillo. Saludo al amigo del Uber. Alex del Uber, le mandamos saludos, que hoy día lo encontramos por ahí. Un abrazo, amigo. Que esté muy bien, chiquillo. Mañana nos veremos.
10: Mañana, pues, si Dios viernes quiere. De Silvio.
11: Sí, saludos, Silvio. Hoy día me topé con Silvio ahí. ¿Sí? Me alegró mucho verlo.
10: Qué bueno.
11: Porque hoy día es que estuvo bien enfermito, pero ya se escucha con su voz 100% repuesta. Lo único que yo espero que usted no me acorte el programa con algún mensaje largo.
10: No, señor, nada que ver. Ahora, oiga, pero esto sí que es increíble. Esto es increíble, estimado Alejandro.
11: A ver.
10: 1:27.
11: No, el del mensaje largo que le digo yo. Ya, te lo déjeme antes, cortito.
10: ¿Sí?
11: Cortito. Quiero mandar un saludo al equipo de trabajo de Gitec Construcciones. Hitec.
10: Ah, sí,
11: una empresa de construcción.
10: Son nuevos en el WhatsApp.
11: Hitec. Ahí dice, uy, me acordé de Hitec.
10: Hitec.
11: Aunque dice Hitec, pero abajo dice G-Hitec. Ya terminando nuestra jornada laboral en Viña del Mar, escuchando la buena radio. Ah, saludos bien para ustedes, amigos de Hitec o Hitec. No sé cómo se diga, diga. Mándenme un audio, no es problema. Les mandamos un abrazo grandote desde acá, Libra, el Grupo Libra. Así abrazos es para ustedes.
13: Buenas noches, amigos de Silvio. Habla su amigo
10: cortito
13: Mauricio de Quillota. ¿Cómo es está el hombre?
11: ¿Él es cortito?
13: No, del tiempo, Claudio Alvarado.
10: Aquí
13: ¿se ha tomado un parto miel?
11: En placer.
10: Sí, pues.
13: Y también el amigo Sonrisa González le volvió el alma al cuerpo, parece. Oiga, amigos.
14: Hoy es el día de la bandera. Es el día en que se jura la bandera, el día 9 y 10 de julio. Es el día de la bandera. La bandera.
11: ¿Eso qué es?
10: ¿Qué le pasó? ¿Qué?
13: Otro,
10: se apretó un dedo.
13: Vive la France, vive Le Coq, vive Le Blue.
11: Estefan Kramer, por casualidad, que nos está llamando.
13: Amigos, su amigo Mauricio de Quillota.
11: Uy, también quería
13: saludar al amigo, a don Rolo.
10: Arbolito.
13: Que hace rato que no lo escuchaba por la radio.
11: No le dan permiso.
13: Me alegro de que ella haya llamado. Sí, que escuché su voz.
11: Hizo
13: muchos
11: las cosas,
13: saludos de Mauricio también de acá de Quillota. A don Rolo, y que esté con buena salud y junto con su familia. Y que ya haya llegado a su casa. Y viva la France, viva la France. Por lo menos ya pasó a cuarto de final.
10: Upale, France.
13: Y eso que hay un árbitro argentino, ¿eh?
11: Éjale.
13: Así que amigos, que estén muy bien. Muchos saludos acá. Y está muy bueno el programa, muy bueno, muy bueno, muy bueno. Tirando la ría, tirando la ría. Y ojalá que crezca la comunidad del programa Sin Libreto.
11: Déjale, con que no nos crezca la guata, estamos bien, amigos.
13: Estaba residencial La Pichanga también.
11: Sí,
13: y también el corro de las brujas de la Radio Mirería.
11: El corro de los Alvarados.
13: El corro de las brujas.
11: Bien.
13: El brujo, y residencial La Pichanga de la Radio Portales.
10: El brujo Lorca lo hacía, me acuerdo.
11: Qué memoria que tiene Mauricio, sí. Se pasó. Saludos para nuestro querido Mauricio, que está siempre siendo un aporte. Claro que con las imitaciones, guatio.
10: Y ahora nos vamos a México.
11: ¡Órale, ándale, ándale, ándale!
15: Yo
11: ándale,
15: soy
11: ándale
15: tu espejo.
11: Ah.
15: Y este reflejo, ejemplo para muchos.
11: ¿Ah? Este reflejo.
15: Hoy les he mostrado. Con Christy Brand.
10: Ah, lo que cuenta el viento.
11: Acuérdate que él es actor.
15: Radioteatros de Radio Portales. Sí. A las 9:00 o 9:30 de la mañana estaba Confidencia de un Espejo.
11: Excelente.
15: A las 12, lo que cuenta el viento.
11: No.
15: Después, como a la 1, estaba la bandita Firulete, Hogar Dulce Hogar.
11: No estaba. Escuchaba radio
15: soñar
11: todo el día.
15: No cuesta nada. Y en la noche, como a las 10:11 de la noche, era eso del doctor Mortis. Y en otro tiempo fue Los Extraños 72, por ejemplo.
11: Ahí
15: y los
11: no
15: ofensores
11: política,
15: sí, eran historias bien pesaditas en aquel tiempo.
11: Ya.
15: En Radio Agricultura estaba La Tercera Oreja, que eran como relatos de películas,
11: sí.
15: Sí, claro. Hechas al radioteatro.
11: Muchas gracias,
15: Tito. Residencial La Pichanga y ¿cómo se llama? La Radio Tanda eran de Radio Minería.
11: Sí.
15: De Residencial La Pichanga no hay algún registro ahí. Pues si uno busca, por ejemplo,
10: en YouTube,
15: la de la Radio Tanda, sí encuentra algunas cosas en internet. Pero de Residencial La Pichanga, que en tiempos de elecciones se llamaba Residencial La Política. Eran programas muy bonitos, muy entretenidos también. Muy, muy bueno la política con el humor de la Residencial La Pichanga.
10: Gracias, Tito Medina.
11: Tito Medina.
10: Buena memoria. Ay,
11: sí,
10: buena
11: memoria. Él como actor participó de muchos programas. De hecho, tú lo viste en televisión. En
10: el Día Menos Pensado.
11: Lo viste El Día Menos Pensado.
10: Sí, sí.
11: O lo viste El Día Menos Pensado.
10: No, pues el programa. Sí. Salía mi papá.
11: Salía flaquito.
10: No, salía bien.
11: Sí.
10: Buena pinta.
11: Tenía buena pinta. ¿Y qué le pasó?
10: No sé.
11: ¿Tan mala mano tienen en México?
10: Mira, no sé qué año. No sé si está escuchando ahora, pero sí. ¿En qué año se filmó esa serial? Debe tener sus 20 años, no sé, po. El Día Menos Pensado, la historia de donde apareció Tito.
11: Tito Medina.
10: Buena, sí.
11: No, pero tiene, no solamente ahí. Tito, si es que puedes mandar un audio, pero cortito, a lo estilo Mauricio, donde digas otras series y otros programas y otras películas y cuánta cosa más que apareciste, hasta en el boletín de Dicón y en todos los lados que aparecía. Mándalos ahí para que la gente que pueda buscarte sí encuentre también y te conozca. Oye, en esos años, Claudio, había muchas radios que ya no están. Radio Rancagua.
10: La primera por allá.
11: Bueno, Agricultura, Rancagua, La Portales, que sigue estando, Festival de Viña del Mar, una radio antigua, El Conquistador, Radio...
10: Mira, tocaste un tema importante. La radio El Conquistador, en esos años, cuando estaba Loris Young como voz, tenía los soliloquios de Belén.
11: ¿Qué? No venga con palabras sucias aquí. Este es un programa ordenado. ¿Qué está diciendo? Lávate la boca con jabón, hombre.
10: ¿Escucha alguna vez usted soliloquios de Belén?
11: Ay, ¿una palabra?
10: Era un microespacio donde Loris Young, que fue también parte del Dr. Morty, leía mensajes maravillosos de Navidad.
11: Sale bonito. Usted habla otros idiomas también, don no Claudio. Qué curto que es usted, don Claudio.
10: Oye, Loris Young fue una de las voces íconos del radioteatro. Fue voz que marcaba la radio El Conquistador.
11: El Conquistador.
10: Sí, soliloquios de Belén.
11: Sí. Oye,
10: radios que, por ejemplo,
11: clásicos de las radios.
10: Claro. Bueno, las radios más antiguas son las que transmitían los radioteatros. Por ejemplo, La Cooperativa, La Minería, La Portales. Estaba también La Agricultura en esos años. Y eso, bueno, marcó...
11: Estaba La Agricultura, La Pesca...
10: No,
11: la...
10: pues, hombre.
11: Ah, no, perdón.
10: Y marcó la generación de los que ya pasan los 50 a los 60 años, ¿eh? El radioteatro de los 70, de los 80. Uno de los últimos fue La Bandita y Firulete, que se transmitió hasta casi los 90.
11: Sí. Bueno, porque también eran un poco más jóvenes algunos de los que participaban.
10: Exactamente.
11: Ahí. Muchos, la gran mayoría ya no está con nosotros.
10: Sí.
11: Esa es la verdad. Bueno, talentosos, que fueron pioneros, porque fueron los primeros en todo.
10: Claro.
11: Qué increíble cómo tuvimos la oportunidad nosotros de conocer, aunque fuera un poquito.
10: Y todo era este un talento. Trabajo hecho, podríamos decir, en la mano. Porque los sonidos de los radioteatros, por ejemplo, el viento, las puertas, era todo real.
11: Con una lata.
10: Claro, y los sonidos, por ejemplo, algunos los sacaban de discos, y cuando se escuchaba el sonido del disco, cuando giraba, como papa frita que se escuchaba, era muy poco, pero el resto era todo sonido real.
11: No como hoy día, que es un computador el que hace todos los efectos y todo.
10: Es más frío.
11: Y es cómodo. Pero recuerde que los espectáculos antes eran con público. Las radios eran verdaderos teatros donde la gente se sentaba y veía estos espectáculos. O sea, era en tiempo real. En el momento usted tenía que hacer los efectos, las voces. Y estos actores, locutores y actores, hacían 10 papeles en el momento y los efectos a la vez y todo, y salía perfecto.
10: Exactamente.
11: Qué magia. Era una magia muy bonita.
10: Bueno, se trabajaba en esos años así.
11: Quiero mandar un saludo a través de la radio, sé que en Quilpué y hermanos me escuchan, a don Hugo Terán.
10: Hugo Terán Vázquez.
11: Hombre que ha hecho una recopilación de tanto radioteatro también y cosas, y que tiene un equipo de personas amantes.
10: No, y trabajó mucho tiempo Hugo Terán en radioteatro con gente profesional.
11: Claro,
10: que
11: claro.
10: Se transmitió por varias emisoras de la región.
11: Y no solamente en la región,
10: en todas partes.
11: Para el norte.
10: En todas partes, claro. Entonces hizo un trabajo maravilloso. Ahí don Hugo siempre ha estado rescatando la tradición de lo que es la radio de esos años. Y ahora con su cadena musical que...
11: Toda la familia Terán.
10: Exactamente.
11: Sí, sus hijos también.
10: Exactamente. Y fíjate que...
11: Un reconocimiento nuestro.
10: Y fíjate que se le premió hace muy poco, siendo uno de los baluartes de las comunicaciones en Villa Alemana, porque fue quien instauró la cadena musical Prat, la que está en todo el centro de Villa Alemana.
11: Una
10: y
11: voz
10: que fue.
11: En el centro.
10: Exactamente. De la ciudad. Y que te acompaña todo el centro de Villa Alemana con música y locución. Realmente muy
11: de
10: novedoso.
11: La vida, de la vida.
10: Muchos años.
11: Y buena calidad, porque antiguamente los primeros parlantes eran ahí nomás, pero actualmente tiene muy buen sonido.
10: No, protegidos para la lluvia, para el calor y tal. Todo el día con música.
11: A mí me gustaba, peleemos un rato, cuando no faltaba el negocio que reclamaba, oiga, don Hugo, está muy fuerte, pues no me deja a mí vender ahí, poner un vendedor afuera. Y tenían que ir y ponían una escalita y le bajaban a un parlante, ¿no? El que estaba en el poste número 45, le bajaban el volumen.
10: Claro.
11: Y el del poste 46, subían y le subían el volumen. Oh, era muy entretenido.
10: Exactamente. Pero fíjate que fue innovador y el comercio aceptó eso porque, claro, tú sabes que a veces uno no están de acuerdo, eso es cierto, no, pero no, acá en Villa Alemana fue todo un acierto. Mira, ahí nos mandó un mensaje de Tito.
11: Y Quilpué.
10: Y Quilpué, claro. Y Quilpué fue después.
15: En el año 98 se grabó toda la serie, la primera temporada de El Día Menos Pensado. Estuve en Mujer Rompe el Silencio, en Mi Verdad. Estuve también en varios espacios de, no era informe especial, pero era un programa periodístico de ese tipo, donde se recreaban también historias y también en Escena del Crimen, Cuerpos que Hablan.
11: ¡Ah! ¡Éjale! Mira. Cuerpos que dan lástima ahora. El día de un programa nuevo que está haciendo.
10: Claro,
11: el
10: año 98, entonces fue.
11: Oye, un saludo para ti, allá en México. Yo creo que con todo este tema se le viene mucho recuerdo a la mente. Tito Medina, ¿qué? Lo tenemos acá, Radio Nexo, donde también hay radioteatro.
10: Exactamente, los días viernes y domingo.
11: ¿Viernes y domingo?
10: Exactamente.
11: ¿Qué radioteatro tenemos?
10: Tenemos los clásicos, pues, por ejemplo, el Dr. Morty, tenemos, por ejemplo, hay historias también de historia de Chile, está, no sé, por El Espejito.
11: ¿Y cómo los puedo escuchar?
10: A las 5 de la tarde, por la señal de 1530
11: AM. 1530 AM, con la magia de la AM.
10: Exactamente.
11: Bueno, Tito Medina también está en Nexo, Nexo FM y AM, con un programa hecho directamente allá.
10: Exactamente.
11: En Guadalajara, Jalisco, que se llama
10: Mexicanísimo. Ha sido todo un éxito, ¿eh? Un éxito increíble. Yo me imagino a Alejandro Sonrisa González con esa sonrisa, con esa carita que tiene, vestido de charro de México.
11: Uy, con un sombrero grande así.
10: Y durmiendo allí en el poste al frente. ¿Te acuerdas tú de Speedy González, los ratones cuando dormían?
11: Sí. ¿Y cómo era el primo de Speedy González?
10: ¿El gordito?
11: El primo.
10: Ese, no me acuerdo el nombre.
11: Spinner era muy rápido. Sí. ¿Y el otro, él?
10: Lento González.
11: El lento. Oye, muy bien.
10: ¿Ese es ese tipo?
11: Ese eres tú.
10: Ah.
11: Oye, Claudio.
10: Yo saludo, soy el gato.
11: Ya que saludamos, ¿no es cierto?, a nuestro querido Tito Medina, que está a las 2 de la tarde por Radio Nexo AM y FM. Saludar a las 3 de la tarde que llega nuestro querido amigo Pablo Lobos. Con la tarde del
10: Lobo. ¿Usted aúlla o no?
11: ¿Sale
10: a aullar allá en la quebrada del Ajío, no?
11: Uy, me paro ahí en el cerro, ya, en la noche, cuando la luna está a la mitad, y digo... ¡Au!
10: ¿Se pretunde, o?
11: Usted no lo deja salir al cerro, que va a entender esto. No. 18:49, más 56-968-99-7777. Temas de conversación nos faltan. La gente me pregunta a mí, oye, ¿y qué van a hablar mañana? Ni idea, le digo, si el programa se llama...
10: Sin libreto.
11: Sin libreto. Claro. En el momento
10: nos
11: miramos...
10: el programa.
11: Yo de repente miro a Claudio y digo, no vamos a hablar de nada.
10: Ah, qué chistoso.
11: En otras veces, lo miro a usted, Claudio, y digo, hay que hacer un programa alegre.
10: Ya. Le hago una pregunta, sí. Lo voy a poner en aprietos.
11: Uy, cuéntame, niña, cuéntame.
10: Mañana va a venir...
11: Yo todos los días vengo, Claudio.
10: ¿A dónde? Sí.
11: Mañana
10: se me deja botado, señor, ni siquiera me avisa.
11: Usted está equivocado. 10 de la mañana yo voy a estar en Top FM con toda la energía en 106.5, la radio de música tropical que hoy día tuvimos al dúo de la sociedad.
10: Ah, sí, pues. Sí,
11: muy oye, buen programa.
10: Pero respóndame, pues. ¿Mañana va a estar con nosotros con Silvio y Yacita acá?
11: No, lo que pasa
10: es que
11: deje explicarle. Mañana viene Silvio, luego de 2 semanas que físicamente no ha estado acá.
10: Sí.
11: Yo necesito dejarle espacio para que él tenga el tiempo necesario.
10: Cuéntese, si tiene carrito, oiga, ya cuéntelo.
11: De músico, voy a andar de músico por Viña del Mar, esa es la verdad.
10: ¿Dónde va a tocar el violín?
11: En Viña, vamos a andar ahí haciendo cosas. Y por eso no va a estar. Pero el lunes vamos a estar con todos
10: los pelambres
11: de aquí. Sí, por supuesto. Bueno,
10: mañana lo voy a llamar como a las 2 de la mañana. ¿Dónde andáis?
11: Y yo.
10: Aquí ya, estoy
11: que me voy para casa. Espera un poquito.
10: Estoy acá en el estero Margamar.
11: Claudio, a usted no lo dejan meter bulla esa hora. ¿Cuándo va a estar a las 2 de la mañana usted debajo de la cama tratando de hablar si usted no le han permiso?
10: No, pues
11: no sueño.
10: Hay que descansar, señor. Por eso es que me enfermé, porque es mucho trabajo.
11: Trabajando, pero aquí.
10: Ya, pues, ya, córtela.
11: Ay, 18:51. Estamos en Sin Libreto, programa que hacemos con mucho cariño de lunes a viernes. ¿A usted le gustaría publicitar en Sin Libreto?
10: Ah, no,
11: ¿sí?
10: Pues,
11: ¿le gustaría? Comuníquese con nosotros a este mismo WhatsApp que dimos, díganos y le visitamos, o nos viene a visitar, o conversamos y hacemos contacto.
10: Así
11: al
10: es.
11: Número
10: más 569-6899-7777, o también personalmente acá le atiende el guapetón don Alejandro Sonrisa González. ¿Eh? Él es nuestro modelo. Él es el que sale a recibir acá en el hall de la radio cuando vienen a conocer los estudios. Él sale con su sonrisa a recibir, ¿cierto?
11: Eso es, pues yo salgo y digo, buenas tardes, muy bienvenidas acá al Grupo Libra. ¿No es que yo como soy músico, grupo, me suena? ¿No? Y vengo, le voy a hacer un recorrido por el lugar. Mire, este es el primer lugar es donde duerme Claudio, la oficina de Claudio. Es que ya no le he pillado durmiendo como la otra vez.
10: No, nunca me he pillado durmiendo.
11: Siempre que trae la tarde, Claudio.
10: ¿A dónde nos
11: empiezan? Te pillé durmiendo la mona aquí.
10: No.
11: Claudio, no es tanto que duerma. que ronca. No, y no sí, te das cuenta. Sí, te no. ya varias veces.
10: ¿Y usted también sí. duerme la mona ahí?
11: No.
10: Ah, ¿cómo que no?
11: Yo llego, trabajo todo el rato, no sí. paro. Por favor, aprende, Claudio sí. Alvarado.
10: Usted ya está ahí. Cuando llegó en su auto, estaba durmiendo en el auto. ¿Se quedó dormido, señor?
11: No,
10: señor. ¿Cómo que no?
11: Ese es Mauricio. Mauricio, ah, bueno, yo jamás.
10: Me invente.
11: Oye, a todo esto, el otro día vino Mauricio, vino Alex del Uber. Estuvo por acá, ¿te acuerdas?
10: Ah, sí, po.
11: Sí, el Ale de Luger tiene cara de ser desordenado. Un día podríamos pelarlo. Sí,
10: usted va, está acostumbrado a pelar a medio mundo, sí.
11: po. Oye, y un saludo a Mario también, que estuvo esos días con nosotros.
10: Mario también,
11: sí. Sí. Gran amigo suyo, que sabe muchas cosas suyas, porque estudió con usted.
10: Y eso, ¿tiene que contarlo, señor?
11: Él ya ha conversado conmigo. Ya. De hecho, está en la top. ¿Sí? Y me comenta, me dice...
10: Ah, me están pelando, me
11: encima. Lo mal que lo pasó en los tiempos de estudio. Ah. Porque está bien que usted, tal vez, usted era buen alumno.
10: Sí, pues.
11: Pero cobrarle por darle, no sé, una ayuda ahí, no sé, dar una respuesta.
10: Ah, no, sea
11: así dijo que usted les cobra.
10: Le voy a preguntar cuando venga Marito.
11: Pero si acaban de decir que usted cobraba por los saludos en la radio del colegio, por Claudio. Señor, y si querían por canción, 500 pesos.
10: Está inventando, señor.
11: Llegó un WhatsApp.
10: Bueno. Uy, nos pilla la hora.
11: ¿Tiene alguna canción buena para despedir?
10: Que nos cansamos, po.
11: Ay, no, una canción. No sea egoísta.
10: Si son las,
11: ¿qué le cuesta una canción?
10: Tengo tanda de 18.56.
11: Claro, de una canción chiquitita que ha apretado.
10: ¿Upa le gusta?
11: Sí.
10: Upa
11: sí,
10: Chalupa.
11: Vamos con Upa. Amigas y amigos, nos encontramos, bueno, mañana con Silvio Viaceta, Claudio
10: usted,
11: Alvarado.
10: Usted está el lunes, po.
11: Yo mañana en Top. 106.5 a las 10 de la mañana.
10: Y este programa el lunes.
11: Claudio, no pelee conmigo.
10: Ya.

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0: 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Esta es la hora en Libra FM.
1: Las 19 horas y 2 minutos.
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0: 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Comienza también el regreso a casa. 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

So Far Away de Dire Straits de 1985 es el tema que abre el álbum Brother in Arms. Escrita por Mark Knopfler, la canción trata sobre la soledad y la distancia emocional o física, reflejando el cansancio de una vida de constantes viajes y giras. A pesar de haber sido compuesta durante la época en que la banda pasaba mucho tiempo en gira, Knopfler aclaró que la canción no es estrictamente autobiográfica, sino más bien una reflexión sobre cómo las familias a menudo se separan en un mundo lleno de viajes y personas en constante movimiento. Con un tono nostálgico, el tema explora el dolor de amar a alguien que está lejos, algo muy común en los años 80, cuando las llamadas de larga distancia y el contacto lejano eran los medios habituales para mantener vivo un vínculo. 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

0: 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Esta es la hora en Libra FM.
1: Las 19 horas y 32 minutos.
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Es otra media hora de buenas canciones que nos hacen muy bien. Activa nuestra memoria musical y a esta hora las compartimos con ustedes. Nos gustaría que nos dejaras algún comentario en nuestro WhatsApp 6899-7777. ¿Qué te parece este espacio y qué te parece nuestra propuesta musical? Déjanos tu comentario. 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

0: 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Esta es la hora en Libra FM.
1: Las 20 horas y 2 minutos.
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